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3: Es la hora 21, 24 minutos.

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6: Es la hora 22, 13 minutos.

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4: Es la hora 22, 56 minutos.

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8: Es la hora 23, 38 minutos.

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13: Es la hora 0, 14 minutos.

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1: Es la hora 5:30 minutos.
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4: Mis amigos, qué gusto de saludarlos este viernes 8 de mayo del 2026, día 128 del año. Faltan 237 para el próximo. La luna llena, menguante el 9, mañana 7:16 sale el sol, 17:51 se pone, 10 horas 35 tendremos de sol en esta jornada que amanece fresca. Cambió ahora la cosa, 12 grados de temperatura, 9 de sensación térmica, 100 de humedad, 2 kilómetros la visibilidad, calidad del aire buena, 27, la presión en ascenso 1000, la máxima también para hoy baja 12 grados.
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4: Ferias postergadas por lluvias copiosas. 19:30 en el Centro Progreso de 33 de hoy, el doctor Fernando Adotti presenta su libro, la denominado Caridad. Hoy espacio del ingeniero Juan Irigoyen. Arroceros e industriales sin acuerdo por el precio del arroz. Varios pasos cortados por las abundantes lluvias. Tribunal de Cuentas observó a la Intendencia de 33 por faltante de dinero, y comprobantes en la Alcaldía de Rincón, un tema ya que tiene varios años y que es un secreto a voces. ¿Qué tal, Valeria? Buenos días.
5: Buen día, Ariel. Buen día, la audiencia.
4: Mario, ¿cómo estamos?
6: Buenos días, Ariel. Buenos días a toda la amable audiencia. Aquí por Cerro Chato, 10 grados de temperatura, 10 de sensación térmica, el viento del oeste a 32 kilómetros en la hora. La calidad del aire, estamos en 19, una jornada más fresca de lo normal, con mucha lluvia.
4: 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Bueno, hoy estamos sin radio nosotros, Mario. Ayer estabas vos.
6: Le tocó a usted.
4: Ayer de tarde, se ve que la tormenta hizo calondo porque Giancarlo estaba trabajando de las 4 de la tarde ayer, 3 de la tarde, y bueno, todavía no ha logrado poner la difusora al aire. Pero eso sí, estamos por la internet, como dice el gaucho Batarano. Estamos por Radios Online, 1390 Difusora 33, y por www.difusora33.com. Así que en ese sentido estamos bien. Bien, entre comillas, ¿no? Bueno, nos vamos con el tiempo, che. Dice Inumés, zona este del país, nuboso, cubierto, precipitaciones aisladas, bajas sensaciones térmicas, 8 de mínima, 16 de máxima. Mañana nuboso, cubierto, 5 de mínima, 13 de máxima. El domingo por la mañana lluvias, algo nuboso en la tarde, 3 de mínima, 14 de máxima. Ahora nos vamos al centro sur, a ver qué dice para esa zona del país, el centro sur. Para hoy, lluvias en la mañana, en la tarde también, aunque menos, 8 de mínima, 14 de máxima. Mañana, nuboso, precipitaciones aisladas, 5 de mínima, 12 de máxima. El domingo, 3 de mínima, 13 de máxima, algo nuboso, ventoso en zonas costeras. Esto es centro sur. Ya venimos con la zona noreste del país. 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Bueno, tengo noreste del país para hoy, nuboso, algo nuboso, bajas sensaciones térmicas. Mañana 5 de mínima, 13 de máxima, cubierto, probables precipitaciones. El domingo 3 de mínima, 13 de máxima, claro, y algo nuboso. Jaime Silvera Ramos, feria mensual, local Don Manuel, 28 de mayo. 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Hablamos de Jaime Silvera Ramos. Bueno, don Luis Rodríguez Zavala, Santa Clara del Olimar. A ver qué dice Luisito, ¿eh? A ver qué dice Luis, que ya intercambiamos mensaje temprano. Santa Clara, lluvia leve, 10 grados de temperatura, sensación 10, máxima 11, mínima 6, 62% de posibilidad que llueva, 84 la humedad. Por ahí Santa Clara del Olimar. 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Bueno, por ahí entonces toda la actividad, por ahí toda la actividad de Carlos Gachino hoy. Vamos arriba, Carlín, ¿eh? Vamos arriba, Carlín. Bueno, mirá vos. Buen día. 150 milímetros. Diego Becerra Zuluaga. Dieguito, correte que te va a llevar la correntada, che. 150 milímetros. Costas del Parao. Costas del Parao. Ahí tercera de 33. Y acá lo tengo, lluvias caídas 128 milímetros, dice el amigo Jorge Martínez, dice el amigo Jorge Martínez, va, 128 milímetros, Jorge, mirá vos, qué erótico, ¿no? Bueno, vamos arriba. Llovió muchísimo ayer, Vergara, había llovido fuerte ayer por los pagos de Vergara, el amigo Gabriel, bueno, nos decía que había llovido fuerte, que también la gente de la Barra La Viruta, bueno, había hasta evacuación, alguna gente evacuada, y ahí la calle Marcelo Barreto estaba cortada también, llovió mucho. Y aquí, ayer Walter Pagliotti, en el barrio Las Delicias también me estaba, estoy mirando acá a ver si lo encuentro a Walter, pero había llovido bastante, ¿no? Bastante, aquí está. Dice, hola Francisco Ariel, acá en Las Delicias, eso era ayer cerca de las 4 de la tarde, Costas del Yerbal van 4 de la tarde, 80 milímetros. ¿Qué lo tiro? Bueno, eso era las 4 de la tarde, después siguió lloviendo bastante más, ¿no?, durante toda la tarde. 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Muy bien, 5 a la mañana, 40 minutos. 5 a la mañana, 40 minutos. Ya cayó Luisito Silva con toda la información. Cayó Luisito Silva con toda la información de la lana. Pero muy bien, le ponemos canto y música, vale.

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0: Sí, él quería.
1: Pero muy bien, ahí estaba el canto y la música, y aquí está Jorge Strau. Atención, Jorge Strau, una de las ferias postergadas. Atención, Jorge Strau, primero de junio, che, quedó para el primero de junio. Primero de junio, la feria de Jorge Strau en La Fomento, que está prevista para el lunes 11. Jorge Strau, primero de junio, 300 vacunos, 100 lanares al momento.
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1: Juan Mario, no nos alcanzó anoche.
3: No nos dio. El frío.
1: ¿Qué lo tiró? Me llamó Josecito Campo. Dice, ¿qué lo tiró, Ariel? Mire que yo soy hincha nacional, pero hoy estoy con Peñarol. ¡Ah, José, mi Dios querido! Bueno, tenemos actividad de enduro de menores, sábado 9 de mayo, mañana, largada posterior a la culminación del enduro de mayores. Detalles de las pruebas: distancia total 40 kilómetros, dos etapas de 15 kilómetros, una etapa de 10 kilómetros, peso libre, pulso 60, beneficio a la escuela 45. Enduro de mayores, mañana sábado 9, recorrido camino El Vivero, largada 8 de la mañana. Detalles de las pruebas, distancia total 60 kilómetros, tres etapas, 20 kilómetros. Tres etapas, 20 kilómetros, peso 80 kilos, pulso 60, a beneficio de la escuela 45 de Valentines. Después de pruebas hípicas el sábado, Carlos Freddy La Torre, raíz de 10 kilómetros categoría A, raíz de 10 kilómetros categoría B, 100 kilos. Esa etapa nosotros, Mario, no, estás repasado, no tenés categoría. No, categoría para los quilajes, que se entienda bien, Mario. Raíz de 4 vueltas categoría A, raíz de 4 vueltas criollo, carrera por cajón, 350 metros, total beneficio de la escuela 45 de Valentín. Los contactos: Leonardo Pellejero, Claudio La Rosa y Anthony Godoy. Así, vamos para Valentín mañana.
3: Vamos, y nos estaban pidiendo la gente a la comisión de la escuela que, bueno, primero, mucho cuidado porque el camino está bastante inundado. Pero lo que calculan que para hoy, para mañana va a estar bastante oreado. También, 8:30 va a estar saliendo más o menos las pruebas, dependiendo de cómo esté el día. También, toda la concentración va a ser en el club, ahí en Valentines. Y en la pista, ¿no? La pista Carlos Freddy La Torre va a ser a la 1 de la tarde. A la 1 de la tarde se va a estar haciendo la entrada. Allí corona la entrada, 300 pesos. Muy buen servicio de cantina. A las 8 de la noche, también en el club, ya va a ser la entrega de los premios.
1: ¿Cuánto dijiste la entrada, Mario?
3: 300 pesos para la pista.
1: 300 pesos. Bueno, vamos. Así que mañana, entonces, Valentines tiene gran actividad a beneficio de la escuela 45. Todo para Valentines. 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
1: Sí, ayer bastante complicada la cosa por Vergara. Seguramente el Rosario está tapado hoy. El Rosario no, el Olimar ahí en el paso Ramón Sarabia. Llovió mucho, debe haber otros pasos tapados también. Así que, bueno, a prepararse la muchachada, ¿no?
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1: Pero muy bien, le ponemos un tanquito, vale.

0: 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Pero bárbaro, Mario, lo vamos con la quiniela vespertina.
1: Correcto, el primer premio fue para el 843, el segundo al vigésimo, 567-053-156. 671-021-768-338-617-184-518-932-194-116-786-341-393 y el 533.
0: 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Nos vamos con la nocturna.
1: El primer premio fue para el 004, del segundo al vigésimo, 179-045-784-186-783-405-478-164-785-487-583-383-485-735-784-785-783-386 y el 711.
0: 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Nos vamos ahora con el 5 de oro.
1: El pozo mayor de 5 de oro estaba acumulado en 16 millones 100 mil pesos y el pozo de plata en 600 mil pesos uruguayos. Los números sorteados fueron 23, 29, 32, 34 y 44. Bolilla de 3 correspondiendo al pozo de plata, el 41. Pozo de oro tuvo un acierto que fue para agencia número 9 de Pando. Y Pozo de Plata también tuvo un acierto. Nos ponemos en el pozo revancha, que estaba acumulado en 4.600.000 pesos. Los números sorteados fueron 19, 22, 23, 24 y 35. Pozo revancha quedó vacante. Pozos acumulados para el próximo sorteo. Pozo de oro, 8.400.000 pesos. Pozo revancha, 10.200.000 pesos. El próximo sorteo será este domingo 10 de mayo.
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0: Los privados que están poniendo la plata, sean inversores o compradores directos, en definitiva están buscando un negocio. Entonces, si usted les cambia el negocio, lo que hace es distorsionar y poner en riesgo esa cantidad de construcción que ha explotado en los últimos 10, 15 años en Uruguay, y trancar un desarrollo, ponerlo en riesgo, reitero, y es muy parecido a lo que siempre se quiso hacer cuando se adjudica que los alquileres en una sociedad tan caros y lo que hay que hacer es ponerle un tope. Usted cuando le pone un tope a un alquiler, usted cuando le pone un tope a lo que se está produciendo en el mercado, el riesgo gravísimo que puede correr es que la gente diga, no, a ese precio yo no construyo, a ese precio yo no te alquilo. Eso es historia ya en Uruguay,
1: Pero
0: no es que lo están inventando los.
1: eso ya no solamente está tiene olor a naftalina, está polillado. Lo de González es de lo más ortodoxo de la filosofía marxista, y a mí no me duelen prendas ideológicas, ni quisiera entretenerme en eso, pero claramente lo de González es un concepto marxista de lo más repudiable que uno se pueda imaginar, y totalitario y contraproducente y empobrecedor, Juan.
0: Entonces, yo estoy completamente de acuerdo, entonces lo que se reitera por parte del gobierno es no atacar donde están los verdaderos problemas y qué es lo que hace caro a este país, porque usted dominar y topear a la producción que se realiza en un país caro, obligando a vender por debajo quizás del costo, no existe más eso en el mundo, nadie va a producir por debajo del costo. Y el marxismo que se desarrolló en la primera mitad de siglo tratando de hacer desde el Estado ese tipo de políticas fue al rotundo fracaso, se implosionó desde la Unión Soviética, Cuba, Venezuela, al que se le ocurra mirar, no se puede violar la realidad. Ya parecería que en el siglo XXI eso tendría que estar bien aprendido. Pero bueno, por lo visto no está bien aprendido en todo el espectro político. Por eso uno quiere ponerlo de manifiesto
1: Y tenemos que
0: y por
1: estar
0: lo
1: muy
0: menos decir.
1: vigilantes los que tenemos una mirada más amplia, y en perspectiva del futuro, que no quiere decir que sea perfecto y que sea la única verdad. Pero lo que también es cierto que esto de González y todo ese dirigismo, eso sí que no es verdad porque fue fracaso.
0: ¿Y qué me dice del ministro Castillo, Juan Castillo? Porque por supuesto prometer 6 horas de trabajo sería bárbaro y dedicarme las otras 18 a dormir y al ocio, como él dice de alguna forma. Pero estamos en un mundo donde hay que competir por el trabajo, con que nos apareció la inteligencia artificial que está barriendo la capacidad de trabajo o la potencialidad de otorgar trabajos a los seres humanos. Está sustituyendo al ser humano, la escasez de
1: La
0: trabajo va a ser más
1: robotización,
0: fuerte.
1: y uno de los temas que tiene el Uruguay, yo creo que Castillo se también, ¿no? Yo no me quiero entretener en Castillo porque también está polillado Castillo, que es así, tan con una mirada totalmente
0: ¿Sabe
1: de...
0: lo que sabe lo que pasa, Francisco? Que esta batalla, por más apolillado que estén los adversarios ideológicos, hay que darla. Hay que darla y
1: Sí,
0: cuando decimos
1: sí,
0: acá
1: sí, sí.
0: hemos perdido la batalla por la cultura, en fin, también estamos perdiendo otras batallas y entonces por más ridículas que parezcan las propuestas, parece mentira, pero tenemos que estar dando batallas que habría que haber dado hace 50, 60, 70 años, bueno. ¿Por qué? Porque la gente está perdida por perdida, como yo la veo, este gobierno está perdido en su mayoría, sale a tirar cohetes al aire, a distraer, a sacar noticias que nos sacan de los temas importantes. Entonces, vamos a tratar de llevar la discusión a los temas importantes, donde está la raíz de los problemas del Uruguay, que son problemas que arrastramos hace muchísimos años, y no dejar que nos copen la agenda con cosas que son para distraer, para prometer cosas que no se pueden cumplir, al estilo Reyes Magos. Y bueno, hay que dar esta batalla,
1: Sí.
0: nos harán perder tiempo, pero no podemos rehuir la batalla ideológica. Hay que decir las cosas como son.

0: decirle al ministro también Odone que se ocupa de la, que se ocupe de las raíces, que son las raíces las que hay que cambiar, este, y no las, las hojitas y las flores, ¿no? Como es lo que quiere hacer o pretende hacer o lo dejan hacer. Así que, Francisco, digo, yo creo que estoy llegando a mi, al horario que...
1: Sí, sí, se nos fue el tiempo, lamentablemente, Juan.
0: Se nos fue el tiempo, pero bueno, este, esto va, esto es promesa de seguirlo, para adelante, creo, por bastante tiempo, y bueno, ahí sí, y hay que dar soluciones, como se están dando soluciones, no vamos a decirle también porque no hay que perder la esperanza. Hay que dar soluciones, pero por las soluciones hay que trabajar, hay que tomar conciencia que
1: también
0: tenemos
1: que
0: trabajar por las soluciones.
1: Como sociedad tenemos que estar comprometidos, más allá de nuestras obligaciones en nuestras actividades. También tenemos que tener un compromiso, creo que uno de los grandes compromisos es dar esa batalla ineludible. Juan, nos encontramos...
0: Y que no nos tomen el pelo, sí, y que no nos tomen el pelo. Bueno, le mando un abrazo, Francisco, a usted, al equipo, a la audiencia, y la seguimos, si Dios quiere, el viernes que viene.
1: Un abrazo grande. Ahí estaba el ingeniero Juan Irigoyen. 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Atención, Jorge Strauch postergó su feria. Ahora no hay feria el lunes 11, la feria de la Fomento prevista para el lunes 11 de mayo pasa para el 1 de junio con los mismos detalles, 300 vacunos, 100 lanares de abasto y campo. Jorge Starau, tengo varios mensajes, ahí, bueno, Carlito Fleita, buen día, 93 milímetros acá, eso es allá en los pagos de las costas de el Cebollatí, ahí cerca de Colón, departamento de La Valleja. Le llovió bien al pariente. Buen día, Niquelones, 140 milímetros. Me dice Nelson Díaz. ¡Opa! ¡Oh! 140 milímetros. María Angélica Silva, bienvenida, María. Buen día, lluvias en Vergara, Mevil 1, casi rotonda de ruta 18. A mí me dio 135 milímetros, dice María Angélica. Buen día, ¿podía decirme si está lloviendo el Melo? Gracias, dice Carlos Barnech. Bueno. Alfredo Franco, cortado palo a pique. Ah, yo creí, Alfredo Franco, que estaba cortado el... que estaba cortada la blanqueada. Bueno, Don Mariolo, tenga, comuníquele a la gente ahí de la ruta 7 que palo a pique está cortado, ¿está?
2: Impecable.
1: Impecable, palo a pique cortado. Buen día, Francisco, lluvias por acá, 105 milímetros, saludo Miguel Arrillaga Zapicán. 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Pero muy bien, buen día, Francisco, lluvia por acá, 105 milímetros, Miguel Arrillaga Zapicán. En Sarresuelo, 85 milímetros, me dice Pedro San Juan. 85 milímetros por Sarresuelo, dice Pedro San Juan. Por ahí la cosa. A ver si tengo Messenger, que también a veces me caen. Sí, me caen con los meses. Aquí está Dora Esther Silvera. Buen día. Ayer a hoy 105 milímetros acumulados. Costas de Cebollatí. Buena jornada. Gracias. Gracias. Bueno, así que venimos bien. Creo que los de Manuel Bettega. A ver, Manuel Bettega, ¿dónde estás, Manuelito? Mirá, Manuel, que te espera esta noche. Que te espera esta noche Fernando Dotti. Ha cambiado la racionalidad humana. Antes la gente no dormía a calle. Hacía una choza en un baldío y por lo menos no moría de frío. Explíquenme ese cambio. Me crié en Pocitos. Mucha gente vivía así. ahora prefieren vivir a la intemperie y preferentemente en algún frente y alero de edificio. Y sobre los monoambientes, yo te preguntaría qué piensas sobre amontonar familias como en Cuba. Bueno, lo de este muchacho, digo muchacho, este González, senador del frente, este está apolillado, Manuel. Eso es marxismo puro, Manuel. Total, eso es marxismo puro. Puro, lisamente y descarnado. Es así, ¿eh? Es así. Es así la cosa. Néstor Silvera, 118 milímetros en el proyecto. Saludos, gracias Néstor. 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Mirso. Román Gallo. ¿Nos vamos con el petróleo, vale? No, no me había olvidado del petróleo. Pasa que tenía varios frentes.
2: West Texas, 94,52. Bajó 0,29, 0,31%. Brent, 99,80. Bajó 0,26, 0,26%. Esta actualización es de las 5 de la mañana con 3 minutos. Y Ariel, ¿a dónde va la gente?
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1: Sí, señor. Bueno, tengo más mensajes por acá. Israel Luján, buenos días. Por Las Palmas, neblina. Ahora, 110 milímetros. Llovieron en Las Palmas. Ahora sí, Israel, no hay que quejarse que hay seca. Seca no hay.
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1: Buen día, 110 milímetros, camino en medio. Agua arriba del camino en los bañados de La Cruz y pasando la barra circular con precaución, me dice el Rafita Duer. ¡Fua! Ahora sí que habrá que andar con precaución, ¿no?
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1: Me dice el ingeniero Manuel Bétega, voy a repetir este mensaje porque tiene un, para mí, aquí está hablando claramente del cambio cultural que ha habido en la sociedad. Dice Manuel, ha cambiado la racionalidad humana. Antes la gente no dormía en la calle, hacía una choza en un baldío y por lo menos no moría de frío. Explíquenme ese cambio. A ver, eso es para un sociólogo, para un experto en comportamientos humanos. Desde mi punto de vista, Manuel, la gente se ha vuelto cómoda. Nos hemos vuelto cómodos. Claro, si vos te metés en un baldío, comprás un terrenito, hacés una chocita, eso significa trabajo. Después querés tener la luz. Significa que hay que pagar la luz, significa que hay que pagar el agua, significa que hay que tener un montón de compromisos. Y ahora, yo escuchaba hace unos años, ya bastante, una señora bastante mayor, valga la redundancia, que le dijeron, dice, pero ¿y usted en la calle? Sí, dice, vivo en la calle, no tengo que pagar luz, no tengo que pagar agua, no tengo que limpiar. Ahí está el tema. O puede estar ahí, es lo que a mí es la conclusión de la apreciación que hacía Manuel, ¿no? No hay un padrón exclusivo y determinado. Pero ahora la barra quiere poco. Estamos en una sociedad, del individuo frágil, se perdió el espíritu de lucha, se perdió ese desafío que claro, que es un clavo levantarse temprano, y por supuesto que sí, y tener horario y cumplir, bueno, y fracasar, y bueno, y encontrarse con las manos vacías de mañana y tener que salir a pelear. Bueno, eso se ha ido perdiendo, no digo que en todos, pero esa es la gente que va quedando por el camino. Y yo creo que acá voy a ser muy contundente, y acá creo que... Y esto pasa, a mí no me duelen prendas partidarias, ustedes saben, en lo más mínimo. Yo quiero que al gobierno de turno le vaya bien, más que me guste o que no me guste la cara del presidente o de su gobierno, de esto o de lo otro. Quiero que le vaya bien porque yo estoy en ese barco. Si el barco le entra agua y se hunde, me ahogo yo también. Y si al país le va mejor, nos va a ir a todos mejor y a mí también. Pero esto empezó, esta debacle, con el gobierno, el primer gobierno del Frente Amplio, 2005. El asistencialismo. ¿Cuántas veces hace que hablamos de esto? Ninguna sociedad se desarrolló y prosperó con asistencialismo. Y hoy está la prueba en la Argentina, está la prueba en nosotros acá. Creo que está a la vista, lamentablemente, ¿no? Y lo peor es que no se avisora un cambio de rumbo. 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Vamos arriba, Mariolo, que camarón que se duerme se nos lleva la correntada, hijito, ¿eh?
5: Tenemos que decirle que los amigos que lo van escuchando, recuerden, todos aquellos que van a estar circulando Ruta 19 de Ruchato, Comercio Sainz, está señalizado el camino, está bastante avanzado los arreglos de la ruta, pero aún así se pide precaución de estar circulando en todo momento.
1: Hablamos de auto, Mario. ¿Querés hablar de auto?
5: Dígame.
1: 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Sí, señores, a pleno Círculo Yerbal, Reiteramos, Vidiella, la feria prevista para hoy la postergó para el martes 12, dice Escritorio Vidiella. Sí, partido fácil, se complicó 1-1 Peñarol ayer. 1-1 Peñarol ayer, ¿eh? 1-1 Peñarol en el día de ayer. 108 milímetros, vale, llovieron en tu barrio. Ahí está cerquita, Orlaín Olivera, que está cerquita de tu casa, así que ahí llovieron 108 milímetros. Que las cosas fluyan, porque en esta vida esperás lo que no pasa y pasa lo que no esperas. Buenos días. 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Se fue la mañana, Mario, 7:16. Pero en tu barrio sí que llovió, Mario, ¿eh?
5: Se inundó.
1: Y no se inunda porque es muy alto. Marcelito, empatamos, que estaban deseando que perdiéramos. Menos José Campo. Menos José Campo, estaban todos, ¿eh? Plaza 3 de Julio, 136 milímetros, esto es Cerro Chato, che, mamita querida, ¿no?
5: Pasó el fluviómetro.
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1: Bueno, esto va a ser seguramente tema para el lunes con la gente de la Asociación de Cultivadores de Arroz. No hay acuerdo, industria arrocero por el precio definitivo de la 2025. Así que vamos a esperar el lunes a ver qué nos van a decir la gente de los arroceros. 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Ahí estamos con todo. Debo la moneda, ¿no, Vale y Mario? Debo las monedas. Bueno, estamos sin la difusora, ya la tormenta nos sacó del aire. Así que estamos, eso sí, por las líneas. Ahora la internet anda bárbaro acá, Mario, ¿eh?
5: Ah, después de un arreglo queda todo.
1: Ahora por ahora venimos bien. 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O de lo contrario, www.difusora33.com. Y además la radio agraria, por supuesto, ¿no? Dólar, 38.60 en la compra, 41 en la venta. El euro, 44.26 en la compra, 49.56 en la venta. El real, 7.40 y 9.10. Compra y venta respectivamente. 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
1: 4 reales con 93, un dólar en Brasil. 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Bueno, ahora se viene el frío, Mariolo, ¿eh? Ahora se viene el frío, Mariolo.
2: Hay que estar, hacer mucho fuego y tomar mucho mate.
1: ¿Y trabajar cuándo?
2: Ah, pues eso se deja para el tercer punto.
1: ¿Eh?
2: Eso se deja para tercer punto.
1: Pero che, es cosa bárbara, ¿eh?
2: Yo, hablando en mate, no compró ningún mate esos electrónicos, autocalentando cuando fue por allá.
1: No vio
2: las nuevas tecnologías, los mates autónomos.
1: No. Mate de mate tomo yo. Bueno, sí, lo que te mandé, Mario, a Valeria, vos no te mandé, vale. El robot, el mozo que hacía café, que era un robot.
2: Cafistor, el robot no automático.
1: Pero me parece.
2: ¿Cuánto te robaron eso?
1: No. ¿Cómo cuánto me robaron?
2: No, si habías comprado alguno para probar cómo era.
1: No. No, estaba ahí como si fuera, te hablaba. Tenía dos brazos, te comentaba, está servido, está bien, cuánto de azúcar, sacaba de la máquina, lo ponía en la mesa el café, hacía café. Uno de los tantos, a uno le llama la atención, pero en el mundo desarrollado, Mario, bueno, yo siempre digo, contaba Andrés Oppenheimer, que dice que estuvo en Japón y en Japón nunca lo atendió, estuvo en un hotel y en un restaurante y nunca lo atendió una persona, siempre lo atendía un robot. Así que está bueno, a mí me llamó la atención porque claro, nosotros andamos a pedal acá, entonces te ves una cosa de ese, te paras a mirarlo y a filmarlo. 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A ver qué le dice Coimbra. 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No es buen negocio, Mario.
2: Redondito el negocio.
1: 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Sí. 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Sí, sí, imponente, ¿no? Imponente. Así que Coimbra, traiga leña nomás, Coimbra. Coimbrita, ¿eh? Bueno, el Observador dice un título de esta mañana, la discusión incómoda que volvió con la batalla de moratorio. El precio de vivir, el derecho a la salud y las prioridades del Estado. El virólogo Gonzalo Moratorio dio en la crisis una oportunidad. Cuando recién asomaba la pandemia del COVID-19, fue uno de los inventores de los kits de diagnóstico que le permitieron a Uruguay estar a la vanguardia mundial. No importaba qué gobierno estaba de turno ni cómo estuviera yendo a su querido Club Nacional de Fútbol. Solo tenía una meta, Que la ciencia esté al servicio de todos y la salud sea un derecho universal. Agrega el observador, y eso lo posicionó entre los 10 científicos más destacados de aquel 2020 en el ranking de la prestigiosa revista Nature. Las vueltas de la vida quiso que 6 años después moratorio esté ante una crisis que lo aqueja, un cáncer cerebral agresivo y de rápido crecimiento y un dilema que interpela a la sociedad. ¿Cómo garantizar el derecho a la salud, al menos el acceso a medicamentos y tratamientos, cuando los recursos públicos son finitos? Acá yo voy a ser muy contundente con esto, no por solo por moratorio, que cualquier ciudadano que vivimos la pandemia, todos los que vivimos la pandemia, sabemos todo lo que aportó moratorio. Al margen de todo eso, cuando uno ve el desmadre que es el Estado, cuando uno ve que el desmadre del Estado es gigantesco y te encontrás que la gente tiene que ir a la justicia para tener un medicamento que lo cure, decís, ¿en qué sociedad estamos? ¿En qué país estamos? ¿Dónde están las prioridades? ¿Para qué quiero Estado? ¿Para qué quiero Estado? ¿Para qué quiero en un país donde el correo pierde 35 millones de dólares? En un país donde la Cemento Porna pierde 35 millones de dólares y está abierto. En un país donde ANCAP se nos llevaron puesto con 801, 100 el otro, 20 el otro. En un país donde dejaron la regasificadora con 300 millones de dólares que están los palos ahí puestos en el Río de la Plata. En un país donde los ediles se cobran, se compran y se regalan valija, donde la Junta Departamental de 33 se compran para la funcionaria media. En un país donde, por ejemplo, la Junta, el municipio de Rincón, le faltan 300 mil dólares y no pasa nada. ¿Pero en qué país estamos? ¿En qué estado estamos? ¿Qué estado queremos? Si no es el estado para servir a lo primario que tiene la gente, que es la salud. Pregunto, ¿para qué quiero este Estado? ¿De qué me sirve todo ese montón de burócratas o acomodados políticos cobrando sueldo muchas veces sin ir a trabajar? Pregunto, ¿estoy equivocado? Díganme, por favor. Hay 2.200 uruguayos, moratorio, claro, porque rompe los ojos. Ahora, hay muchos moratorios en el país. 2.200, dijo la ministra el otro día. Pregunto. Simplemente pregunto eso. Simplemente me pregunto eso, donde un país, donde la vicepresidenta habla de hacer una obra faraónica, que no digo que no sea linda, pero en un país que le falta toda la plata que le falta y todas las carencias que hay, en un país donde las escuelas tienen que pagarse el teléfono, y la Comisión Fomento es la que las mantiene a muchas. Bueno, quizás yo tenga otro orden de prioridades. O quizás no tenemos la misma prioridad con el sistema político que nos está llevando de cabeza desde el punto de vista ético, porque acá esto es un tema ético, básicamente. 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A ver qué dice por acá el ingeniero Fernando Núñez. Y agrego, en un país donde vamos a agrandar el Palacio Legislativo para comodidad de unos pocos. Ahí está. Y acá me dice, lo que hicieron las leyes no se les pasó por la cabeza que ellos o un familiar podrían precisar. Dice el papero. Pero claro, pero en un país que derrocha todo lo que derrocha, porque es un país en el cual se derrocha plata. Un país donde se derrocha plata alevosamente. Porque no es un país que, digamos, es un país serio, con austeridad, con un Estado. Bueno, entonces uno se pone las pilas y dice, che, bueno, vamos a ir por la solidaridad. ¿Qué te parece? Pero bueno, creo que también la sociedad tiene que despertarse. 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Jaime Siluera vuelve con feria mensual al local Don Manuel el jueves 28 de mayo. 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Estamos en las 7 de la mañana, 32 minutos. Bueno, me quedé ahí con ese título, El Observador, porque, bueno, evidentemente rompe los ojos, ¿no? El país, ¿qué dice el país? COSE, la vicepresidenta, reperfila su afán ejecutivo desde la vicepresidencia y depende del apoyo del MPP para concretarlo. La propuesta de construir un nuevo anexo en las inmediaciones del Palacio Legislativo, junto con intervenciones urbanas en la zona y mejora en la explanada, marcó la agenda política esta semana. Orsi ve con buenos ojos el plan. La intendencia de Montevideo tiene varias dudas. Corporativismo, entre comillas, conductas desprolijas, entre comillas, dudas. Los argumentos por los que se revisará el caso Guione, la fiscal, ¿no? La zona gris de los residuos de la construcción. La intendencia de Montevideo sube costo y empuja a empresas a cambiar el destino de los escombros. El otro mundial de la celeste, 70% más de patrocinio y las estrategias de las marcas que alientan a Uruguay. Del golazo de Batista al lateral que nadie marcó, Peñarol sigue sin ganar y depende de un milagro en la Libertadores de América. Proyecto del gobierno para descentralizar el INR ingresará en breve al Parlamento tras último análisis jurídico. Nacional en crisis, caos defensivo, figuras que no aparecen, tres bastiones que extraña y otras razones. Es más difícil creer que nos cagamos a piña, pero eso no sucedió, dijo Valverde tras cruce con Tchouaméni. Lula tras cita en Washington con Trump. Las dos mayores democracias del continente pueden dar el ejemplo. Bueno, por ahí los títulos del diario El País de esta mañana. Hoy viernes 8 de mayo, 3 de la tarde, en la frontera, en San Miguel, departamento de Rocha, remata Carlos Bachino 580 vacunos, 100 reses gordas y de industria, 40 piezas de cría, 160 vacas de invernar, 30 novillos, 40 vaquillonas, 130 terneros, 80 terneras, excelentes lotes de vacas Angus, parte preñada, 70 lanares de Abasticampo. Hoy remata Carlos Bachino en el local de Sociedad Fomento Rural de San Miguel. Salvar a Moratorio no es solidaridad, es una gran inversión. A ver, claro, esto me dice el papero. Lo de Moratorio rompe los ojos porque es Moratorio, un científico, papá. Pero esto es todos los días, es todos los días. Allá ir a la justicia para que te den un remedio. Y Moratorio va a juntar la plata, seguramente. Pero otro, Pepito y Doña María. Y
2: aquel el padre de Maldonado que no puede conseguir el medicamento para su niña para que no tenga los ataques epilépticos, también tuvo que ir a la justicia. Y es vergonzoso.
1: 2.200 personas van a la justicia, dijo la ministra el otro día. Es vergonzoso. Es vergonzoso con el derroche que tiene el Estado. Buen día, 115 milímetros por acá. Hoy despejado, viento pampero bastante fresquito. Normal, diría yo, acorde a lo que llovió y en la época del año que estamos. Buena jornada para todos. 115 milímetros. Washington Rancaño. El cantautor del Rosario, Oscar Sarabia. Buen día, 125 milímetros. Y cortado Ramón Sarabia. Cortado Mamerta, cortado Ramón Sarabia, cortado Palo a Pique. 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Montevideo Portal, ¿qué dice el Montevideo Portal, che? ¿Qué dice el Montevideo Portal? A ver, acá lo tengo. Esperando una mejoría. Niño de 5 años en CTI por meningitis. Aplican protocolo profiláctico en jardín de infante. Lamentable. Escuchen esto. Un bebé de 6 meses... recibió un tiro en la cabeza en medio de un tiroteo en Montevideo. Brutal. Libertadores, Peñarol empató con Platense 1-1 en Vicente López y complicó su chance, obviamente. ¿Qué lo tiró? Si hacemos los 6 puntos en casa, no es no sé qué puede pasar, dijo Aguirre tras el empate. ¿Quién habla? Buenos días. Bueno, cortaron, vale. Bueno, atención, Jorge Strau, que tenía prevista la feria del 11 para el 11 de mayo, para el lunes que viene, en el local de la Fomento de 33, ahora pasó para el 1 de junio. 300 vacunos, 100 lanares. Así que Jorge Strau, próxima feria, 1 de junio, local de la Fomento. 7:38, Mariolito. ¿Qué le parece?
2: Va volando la hora. Tenemos que decirle, recuerden, gente, a las 10 de la mañana puntualmente comenzará la reunión con MEVIR en el Salón Comunal. Es una reunión, vuelvo a reiterar, porque nos están informando la gente de MEVIR, es una reunión informativa.
1: ¿Quién habla? Buenos días.
3: Buenos días, Francisco, ¿cómo le va?
1: Don José Rodríguez, Pagos de Blanquillo, ¿cómo anda?
3: Por acá lo voy a decir.
1: ¡Oh! Seca no hay, Juan. José.
3: Muy buen agua, sí.
1: Bueno.
3: Muchas gracias.
1: Que no, gracias a usted. José Rodríguez, Pagos de Blanquillo, Departamento de Durano. Vamos a hablar. Agua por todos lados. 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Sí, don Mario. Es ahí la cosa. Bueno, tengo desde ayer la revista Argentina Electrónica Valor Carne. Productividad, cómo garantizar eficiencia desde la concepción. ¿Se viene un super niño? Preguntan. Vos me preguntabas eso el otro día, Mari. ¿Qué dicen los especialistas? Es lo que titula la revista, que además se pregunta, ¿sigue el deslizamiento a la baja del precio en Cañuelo? Novillos Mercosur trabaja en la ganadería. Mayores nuevos récords en Estados Unidos. Australia sigue a tope con las exportaciones. Uruguay para atrás como Estados Unidos. Anticipo de faena. Abril reforzaría la tendencia descendente. Y arriba de 600 pesos un kilo de asado y una carnicería en Argentina, Mario. Arriba de 600 pesos el kilo de asado. Y claro, es el 600 pesos nuestro, ¿no? La Argentina está con la carne más cara del Mercosur. Con la carne de mejor, de mayor precio, ¿no?
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1: Bueno, atención que hoy a las 19:30 en el Centro Progreso de 33 estará el doctor Fernando Dotti, el significado de la caridad. Centro Progreso, viernes 8, 19:30. Los esperamos. Hoy es esta jornada, va a venir Fernando Dotti esta tarde. Estás invitado especialmente, me dijo Manuel Betis. Estás especialmente invitado, Manuelito. 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Sidol Mariolo, 7:42, 7 de la mañana con 42 minutos.
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1: 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Andan bárbaras esas páginas ahora. Andan bárbaras. Bueno, si andará bárbaro, que hasta Franquito en el Palopique, los francos escuchan por internet, en el Palopique y en el Camino Perinetti. 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Bueno, pasamos revista, ya dijimos lo de Dotti, que está hoy con el libro a las 19:30 en el Progreso, ya habló el ingeniero Juan Irigoyen, ya dijimos que los arroceros con la industria no se han puesto de acuerdo con el precio del arroz de la otra zafra. Ya dimos los pasos cortados, las ferias postergadas, que les repito. Bueno, la de Vidiella prevista para hoy pasa para el martes 12 de mayo. Y la de Jorge Strau prevista para el lunes 11 de mayo queda para el próximo 1 de julio. 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
1: Bueno, me está preguntando acá Néstor Silvera, ¿el yerbalito da paso? No sé. Lo más probable que no, Néstor. Sergio Amor, buen día. Van hasta ahora 132 milímetros y sigue con llovina fuerte. Sergio Amor, Nico Pérez.
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1: 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Vamos, Mario, que hay que irse, 746.
2: Tenemos que decir que por parte del municipio de Cerro Chato está exhortando a los vecinos, recuerden que hoy va a estar el servicio de recolección y únicamente los contenedores pueden estar residuos de basura domiciliaria. Todo lo que es, no es basura domiciliaria, tiene que ir al lado de los contenedores.
1: 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Mandalo al Bruno en un galope al Yerbalito. Mandalo al Bruno, nos dice Néstor Silvera.
2: Aprovecha que tiene buena montaría, me dijeron.
1: Che, Néstor, y pierde el. Y capaz que el Bruno pierde el caballo. En todos lados que va a dejar. Andaba el Néstor el otro día, no sé si con un poncho, con un gorro, no sé qué.
2: Despichado totalmente.
1: Ah, sí. El Bruno deja todo. Lo que pasa que dicen las barras que es porque le anda cuidando la escalera Emilio, que lo distrae mucho Emilio con la escalera. 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Pero muy bien. También, bueno, que el Tribunal de Cuentas observó a la Intendencia de 33 por los desfalcos de Rincón. Eso lo vamos a ampliar más adelante, pero la Intendencia de 33, hay que, desde el 2021, esas irregularidades, lo ha aprobado, faltan $300,000. Faltan los comprobantes de $300,000. Ya no lo pudieron tapar más, ¿no? Bueno, la confianza no se compra, se gana. 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Vidiella nos dice que la feria programada para hoy en el local de 33 en la Calera queda para el martes 12. 380 vacunos, 100 lanares, 15 caballos, dice escritorio Vidiella. A ver qué dice. Le lleva las medias a Emilio. A ver, ¿quién dice eso? ¿Quién dice? Pa, el Bruno no está en el colegio, no lo siente. Le lleva las medias a Emilio. Dice Daniel Franco. Ah, Daniel, le lleva las medias a Emilio. Vamos arriba, Danielito, ¿eh? 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Buen día, don Francisco. Por la coronilla, 105 milímetros, me dice el amigo Artemio Cheto, La Coronilla, apartamento de Rocha, esa linda playa ahí.
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1: Viernes 8 de mayo 2026, día 128 del año, faltan 237 para el próximo, la luna llena, menguante el 9, 7:16 salió el sol, 17:51 se pone, 10 horas 35 minutos de sol. 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Gonzalito Rocha, vamos arriba, Gonzalo. Bueno, a ver, la gente de la OCE nos está informando acá, a ver qué dice Estela, a ver. Dice, la sesión 33 de OCE comunica a vecinos del barrio Paso Ancho, La Criolla, Villa San Lorenzo, que el servicio de abastecimiento de agua se estará viendo afectado en el día de hoy debido a la rotura de la calle en la tubería 75 milímetros de ruta 17 y calle 4 de octubre de la ciudad de 33. El servicio comenzará a normalizarse aproximadamente a la hora 12. 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Temperatura, che, opa, 7:53, nos pasamos, vale, a ver cuánto hay de temperatura por acá a esta hora. Bueno, 11 grados, 6 de sensación térmica, ¿y cuánto la máxima? 12 grados. 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
2: Por acá fue todo.
1: Por acá también, nos vamos. Volvemos a las 11.
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1: Es la hora 8:02.
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0: Buenos días, bienvenidos a la edición informativa de la mañana correspondiente a este viernes 8 de mayo.
1: El tiempo.
0: Bueno, vamos a decirles que la temperatura actual es de 11 grados 4 décimas en 33, vir 1 decimal 0 la presión atmosférica, 89% la humedad, la visibilidad 10 kilómetros, la máxima para hoy rondaría los 16 grados centígrados. Bueno, hay una información que establece INUMED, donde significa que a partir de este viernes y hasta la mañana del domingo 10, tras el pasaje del frente frío, se espera un aumento del viento debido a la profundización de un ciclón extratropical sobre el Océano Atlántico. Este evento afectará a principalmente la zona costera, con vientos persistentes de 40 a 60 kilómetros y rachas entre 60 y 80 kilómetros, y un aumento significativo del oleaje. Además, se prevé un descenso marcado de temperatura, generando bajas sensaciones térmicas, dice el comunicado de INUMED. Como decíamos, para hoy la máxima es de 16 grados, bajarán las máximas para el sábado y domingo, donde el sábado se prevé una mínima de 5 grados y una máxima de 13, y para el domingo, Día de la Madre, 3 de mínima y 14 grados de máxima. Vamos a las informaciones en esta edición especial informativa de Difusora 33. En cuanto al tema ocurrido ayer en nuestra capital, donde se generó un viento fuerte que tuvo como consecuencia la afectación de 4 techos aquí en la ciudad capital. También la caída de un árbol sobre la pared de una vivienda, la cual la averió, un árbol y algunas columnas caídas en la ciudad capital. También el viento perjudicó una vivienda en la localidad de Cerro Chato, y abundantes precipitaciones complicó otras zonas del departamento. Pero sobre lo que decía ocurrió en la ciudad de 33 y ahí en Cerro Chato, se refirió el director de SECOE departamental, Horacio Pintos.
2: Bueno, y eso produjo como consecuencia la voladura de techos parciales o totales en 4 fincas. La caída de, se partió al medio un pino, cayó al medio de una pared, partió al medio de una pared en otra finca, en una quinta finca. Y después, por supuesto, que en virtud de la cantidad de aguas caídas en tan poco tiempo, hubo problemas de ingreso de agua pluvial, digamos, a alguna finca en diversos barrios. Caída de árboles, caída de columnas, todo eso se está, a esta altura, está parando en la ciudad, por suerte. Ha llovido en el entorno de los 100 milímetros, y en lo que va el día, ¿no? Y todo eso genera consecuencias anormales que, bueno, se están tratando de solucionar, o se han solucionado lo mejor posible con la ayuda, fundamentalmente, del apoyo de la Intendencia, con todas las reparticiones de la Intendencia. También esta tarde fuimos por la ciudad de Cerro Chato, que también se produjo una voladura de techo parcial en una finca, afectó a una señora, y bueno, por eso lo está, en este caso, si bien hemos ido con la Dirección de Desarrollo Social de la Intendencia, la alcaldía de Cerro Chato ya tomó cartas en el asunto, o se había tomado cuando nosotros llegamos.
0: También Horacio Pinto se refirió a la situación de Vergara, ya que en esa ciudad, la segunda del departamento, llovieron más de 140 milímetros, lo que generó algunos inconvenientes en las viviendas de algunos habitantes.
2: Y ha provocado la inundación de varias manzanas, digamos, sobre todo pluviales, ¿no? Ingreso de agua a algunos domicilios porque las cunetas no dieron abasto. Y bueno, y hay una zona, la zona vieja, digamos, de Vergara, que como ustedes conocen, es una zona muy plana, muy llana, digamos, entonces es difícil corran las aguas, en fin, estamos yendo hacia ahí, no te sabemos decir con exactitud cuál es la situación exactamente, pero sí sabemos que la situación está complicada, hay fincas evacuadas, y la alcaldía ha trabajado toda la tarde con Nazarena Barreto la cabeza, tratando de mitigar las consecuencias de esa situación meteorológica.
0: Acá en Trinidad había una persona evacuada, ¿hay más ahora o quedó en esa persona en el estadio nomás?
2: No, esa persona que estaba evacuada, mientras se le soluciona el tema del techo a la vivienda en la que vive, que espero que prontamente, pienso que creía que en muy pocos días va a estar solucionado, porque es la vivienda que de última fue la vivienda que menos resultó dañada, digamos, ¿no?
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0: En Copa Libertadores América, Peñarol no pudo vencer anoche en Buenos Aires a el equipo de Platense. Fue empate 1-1, lo que favorecía obviamente al equipo argentino, que había ganado en Montevideo, en el campeón del siglo a Peñarol. El gran problema de Peñarol fue perder como local. Obviamente en este tipo de copas no se puede perder como local, y perdió como local. Y claro, ahora fue a jugar a Argentina y no fue fácil. Llegó a tener línea de 5 el jugador, el platense, y hasta 6 en el fondo para defender ese empate, que para ellos es muy importante. Igual, de todas maneras, el primer tiempo fue favorable a Platense, no jugó bien Peñarol, y el segundo tiempo, más allá de que haya jugado bien, el temperamento de Peñarol, y también que Platense, obviamente, al estar empatando, le servía, tiró el cuadro más atrás. Es cuando hubo más llegadas de Peñarol, tuvo dos oportunidades Abel Hernández y no las pudo concretar. Hubo un buen tiro de Togni, el argentino, que fue una buena tapada del arquero argentino, del arquero platense. Pero bueno, lo cierto es que Uruguay, que no pudo traerse una victoria, y ahora está muy complicado para poder clasificar a la segunda fase de la Copa Libertadores. Donde Platense empate un partido, ya está perdido Peñarol, porque Peñarol no puede llegar más de 8 puntos ahora a hacer, debido a que tiene 2 partidos como local y hay que ganarlos para hacer 8 puntos. Platense tiene 7. Si hace un punto, queda con 8, pero ahora se toma para clasificar ante empate de 2 el resultado entre ambos. Y ahí es favorable a Platense, porque Platense ganó un partido contra Peñarol y empató otro. O sea, Peñarol, lo único que le sirve, la única posibilidad que tiene Peñarol, es que Platense pierda los 2 partidos que le restan. Y bueno, tiene esa posibilidad Peñarol, porque Platense tiene que jugar en Brasil y en Colombia. Tiene que jugar en Brasil contra Corinthians y en Colombia ante Santa Fe. Es una posibilidad de que el equipo argentino pierda sus dos partidos. Pero Peñarol tiene que ganar los dos en Uruguay y no va a ser fácil. Porque los dos partidos que tiene Uruguay es contra el equipo de Corinthians y contra el equipo de Santa Fe. Pero, como dijo Aguirre, las chances aún están abiertas y bueno, se verá qué pasará en el futuro de esa llave de la Copa Libertadores de América. Vamos ahora a darles a conocer la lista de 5 de oro, señores. 5 de oro sorteado el jueves anoche. Los números sorteados en el 5 de oro fueron 23, 29, 32, 34, 44. Bolilla extra 41. Hubo un acierto. No hubo acierto en el pozo revancha. Y hubo un acierto en el pozo de plata. Vamos al pozo revancha. 19, 22, 23, 24 y 35. Esos fueron los números sorteados por el 5 de oro. Vamos a la lista de quiniela nocturna del jueves. 004 primer premio. Del segundo al décimo, 169, 045, 748, 187, 083, 403, 346, 285, 451. Un décimo al vigésimo, 933, 303, 445, 175, 738, 164, 787, 583, 316, 711. Reiteramos, primer premio 004, primer premio de la nocturna de anoche.
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7: Cotización de la moneda.
0: El dólar 38.60 la compra, 41 pesos de la venta. El euro 44.26, 49.56. Argentino 0.02.020. El real 7.40.910. Compra y venta respectivamente. Así van a abrir las monedas extranjeras en el mercado de cambio de nuestro país. Vamos a la ronda de atención médica en Policlínica de la Intendencia Departamental. Establece que para hoy viernes, de 8 a 10 en barrio 25 de agosto, atiende la doctora Puentes, y de 13 a 15 horas en barrio María Celina, que es allí, se atiende en un contenedor del Estadio Municipal. Bueno, ahí atiende también la doctora Puentes de tarde de 13 a 15 horas.
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0: Rubén Darío Deni, que en paz descanse, falleció ayer 7 de mayo en 33. Su esposa Emilia Núñez, sus hijos Víctor Darío y Leticia Denis, sus nietos Mateo y Marco Jorge y demás familiares participan con profundo dolor dicho deceso. No se realiza velatorio. Cremación hoy a la hora 10 en el crematorio de Simone de 33. Servicio a cargo de empresa de Simone SRL. Estefane Dayana Fabra Batista, que en paz descanse, falleció ayer 7 de mayo en 33. Su padre Victorio Fabra, su esposo Edinson Silvera, sus hijos Richard Mancilla, Tiago y Agustín Silvera, hermanas Jimmy, Jacqueline, Micaela, Ricardo Vintancor, Raquel Fabra, Sandy y Kevin Techera y demás familiares participan con pesar dicho ofrecimiento. Sepelio realizado esta mañana en la necrópolis local. Servicio a cargo de empresa Grupo Ocaso. Señores, llegamos al final de la edición informativa de hoy. 11 grados de temperatura, 16 la máxima para esta jornada, con noticias del mediodía. Hasta luego.
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16: Es la hora 8:24.
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2: El saludo cordial deseando que en todas las familias reine la paz, la dicha y la prosperidad. Si su dolor es más mental que físico, o es más espiritual que mental, o es más mental que todo lo que le afecta, ya sea por cansancio, esfuerzos, agotamiento físico, problemas, se rompe la cadera, se cae, se partió una pierna, tiene traumatismos, vive frisado los huesos, su columna no le dan las fuerzas. Si su dolor, que es algo que usted siente todos los días y se da cuenta que no está bien, no lo ha tratado, recuerde que hay curas para todo tipo de problemas. Si bien la homeopatía nos permite tratar algunas dolencias, hoy hay cataplasmas que se concentran en ungüentos. Usted se los coloca, genera una cura calórica al colocar una especie de prenda que genere un calor para que esto se vaya a la dolencia. Pero hay aceites, hay tratamientos naturales que hacen su vida un poco más sana y saludable. También hay una gran cantidad de tomas de té, ampollas para tratamientos, limpiezas de descarga de malas energías que también retiran estados nerviosos del cuerpo, que uno no sabe si está enfermo o es un estado bipolar, de la risa al llanto, estados nerviosos, angustiosos, no dormir bien, todo afecta de una manera o de otra. Y tenemos que resolver nuestros problemas, tratando lo que es lo importante. Para ello tenemos un mundo de conocimiento alternativo y ancestral de la Pachamama, de la tierra y de la naturaleza. Visítenos que podemos guiarle y sanar sus dolencias.
3: Tenemos una llamada, vamos a ver de quién se trata.
18: Hola.
19: Sí, hola.
18: Sí, deme la fecha de nacimiento, hermano.
19: El 15 de octubre.
18: ¿Y en qué año?
19: Ya le saco el año porque no me acuerdo del año.
18: ¿Cuántos años tiene?
19: 44.
18: ¿44?
19: Sí.
18: O sea que usted es del 78 entonces.
19: Sí, sí, señor.
18: Hermano, mire, aquí le marcan problemas bastante fuertes en la parte, claro, amorosa, sentimental, alejamiento,
19: sí,
18: retiro de la pareja,
19: sí,
18: discusión,
19: sí,
18: enfriamiento,
19: sí,
18: y situaciones negativas. Me llamó justito ahora en la radio, pero hermano, le marcan muchos problemas, muchas negatividades. Aquí hay una mano negra, algo que ocasionó que también ustedes estén mal, pero no de ahora, tiempo. Es más, ya han tenido situaciones de separarse desde hace bastante.
19: Sí.
18: Claro, hermano. Mire, eso es importante tratarlo personalmente. ¿Usted tiene foto en papel de su pareja lo más reciente posible o su expareja?
19: Tengo una foto de ella así en el celular.
18: Claro, hermano. No, pero tiene que imprimirla. En el celular no sirve nada, porque un celular es electrónico. Yo no le puedo mojar con agua bendita, yo no le puedo hacer nada al celular. En cambio, una foto de papel, sí. Imprímala,
19: sí, sí.
18: Imprímala y haga lo posible de visitarme. Yo le aseguro que allí damos con lo que es verdaderamente. ¿Ok?
19: Ok.
18: Amigo, dígame una cosa.
19: Sí.
18: ¿Se le dijo la verdad o se le mintió?
19: No, usted dijo la verdad, sí, señor.
18: Porque sí marcan muchas situaciones afectivas negativas. Ustedes vienen muy mal. Hace rato que vienen con problemas. Tenga cuidado.
19: Sí.
18: ¿Ok?
19: Sí, sí.
18: Bueno, mi hermano, Dios lo bendiga, lo esperamos. Gracias por llamarnos a la radio. Bendición.
19: Muy buenas, muy bien.
3: Gracias a Dios, tenemos más comunicaciones, llamadas, mensajes, gran cantidad de personas que están siempre asiduos al programa número uno de consejos y orientación Brian Internacional.
18: Deme la fecha de nacimiento, sí.
20: 8 del 6 del 69, o sea, junio del 69.
18: Mi madre, le marca mucha presión arterial, demasiada tensión nerviosa, estados de preocupación. Veo que es una persona que le toca a veces ponerse al hombro la familia entera, mucha preocupación, mucho entorno negativo. También las cosas que me la han metido en muchos problemas. Aquí como terceras personas, cuando la meten en chismes, en malos comentarios, siempre has tenido cosas que ver con eso así. Ojo con eso. ¿Oye?
20: Ajá.
18: Mucha envidia que le tienen. Y le marcan muchos problemas de salud. Tenga cuidado, hay muchas dolencias físicas, decaimiento, la cabeza la tiene como cuando está uno embarullado de tanta cosa.
20: Sí, sí, exacto,
18: sí,
20: exacto.
18: Mucha preocupación. Tenga cuidado con esos estados anímicos, sí, así negativos. Hay que tratar, hay que hacer algo, porque algo hay. ¿Oye?
20: Sí, sí, sí, por supuesto. Por eso yo quería ir a usted, pero siempre tengo una traba, porque digo, me tienen que estar llevando siempre, porque yo soy baja visión. O sea, estoy casi ciega, me dejaron así.
18: Yo la voy a dejar en una cadena de oración que al menos apacigua. pero repito, no se confíe, que no es lo mismo que personalmente, es distinto.
20: No, por supuesto. Yo lo que le quería decir es por orden de llegada o ya...
18: Por orden de llegada.
20: Ah, está, perfecto, entonces.
18: Bueno, Dios te bendiga.
20: Muchísimas gracias, que pase bien, nos vemos.
18: Hasta pronto, que Dios la bendiga.
20: Ya.
0: Hay una delgada línea que separa la vida de la muerte. Está en nosotros atravesar esta línea habiendo dejado todos nuestros deseos y anhelos realizados. Para cuando sea nuestra hora de irnos, debemos hacerlo despojados de toda maldad, todo daño o negatividad que nos ate a este mundo terrenal, para así dar paso a un mundo espiritual y obtener un real descanso después de la vida en la muerte. La humanidad entera se hace a sí mismo la creencia de arraigarse a lo terrenal, sabiendo que lo único justo e inevitable para todos por igual es la muerte. Hacemos un llamado a aquellos de mayor edad que consideran que están cerca de las puertas del camino sin retorno. Siempre hay que liberarse primero. Siempre hay que curarse primero para poder irnos en paz. Y siendo así, es posible alargar nuestra vida para estar más tiempo con nuestros seres amados. Recuerde que un día más es un regalo de vida que Dios le da.
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22: Saludamos a la señora Nora, 64 años. No estoy nunca en casa porque viajo de trabajo. El problema es que cuando llego a casa, nunca hay paz. Discutimos con mi pareja o con mis hijos y yo lo único que quiero es volver a casa y estar con ellos. ¿Qué está pasando? Señora Nora, a sus 64 años hay ciertas labores. Puede seguir trabajando, puede seguir en sus funciones mentales, físicas y espirituales, pero a sus 64 años ustedes ya están perdiendo cierto estímulo familiar que debería de abundar, es decir, las reuniones a los fines de semana, el momento de darse conversaciones en el hogar, ser amigo de sus hijos, ser amigo de su pareja, más que pareja mismo, ser amigo de esa persona, que haya un entendimiento y concordancia, para así, en común acuerdo, llevarse bien y que haya paz y armonía. Pero nunca hablan, nunca están juntos, se sientan a la mesa, toman su aparato celular o están en otras cosas y no le dan atención a la unión familiar. El hogar toca unirlo, hay que unirlo siempre. Pero si usted hoy ve que se está desbordando, es un hogar con cimientos destruidos a punto de derrumbarse y allí necesitamos hacer una cura. Una cura ingresando con los nombres, fechas de nacimiento de todos los integrantes de la familia, donde vamos a generar paz y armonía para que haya un equilibrio emocional. Y eso generará entendimiento y paz entre ustedes. Consúltenos que le podemos ayudar. Todo problema tiene solución.
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1: Bienvenidos, mis queridos amigos, una vez más a este espacio, a este programa que llevamos a diario a cada uno de sus hogares, siempre en busca de ese oído que escucha, esa mente que entiende, con el firme y llano propósito de que el mensaje que aquí enviamos sea recepcionado por cada una de aquellas personas deseosas de evolucionar consciente y positivamente. Mis estimados amigos, a través de nuestro programa les brindamos a cada uno de ustedes las respuestas fáciles, prácticas, tangibles y palpables que les permitan encontrar a cada uno de ustedes soluciones también prácticas y por supuesto productivas. Tenemos este mensaje que envía Matías con fecha de nacimiento el 8 de febrero del 81. Dice: maestro, me cuesta mucho progresar, no puedo saber qué se me va el dinero, trabajo muy bien, gano muy bien, pero no me rinde para nada. Por favor, ayúdeme. A ver, Matías, debe saber, mi estimado amigo, que usted vive rodeado de una familia con muchas necesidades. Me refiero a sus hermanos, me refiero a sus padres, y usted es un tipo de muy buen corazón, usted siempre da, da y da. Pero obviamente está estancado allí como en un pozo, patinando, nadando contra la corriente, y esto hace que usted no pueda progresar. Allí está la respuesta a su inquietud, mi estimado amigo. Yo no puedo decirle que deje de ser la persona que ha sido toda la vida, porque esto lo ha caracterizado por ser un hombre de muy buen corazón. Mi estimado amigo Matías, reflexione un poco, piense un poquito más en usted, porque si usted no está bien, va a llegar el momento en que usted no va a poder seguir ayudando a nadie. Gracias, Matías, por enviarme su mensaje. Tengo este otro mensaje que envía Rosaura con fecha de nacimiento el 6 de diciembre del 70. Maestros, no puedo tener una relación de pareja estable. Dígame qué está pasando, por favor. Necesito ayuda. Estoy muy sola desde hace mucho tiempo atrás. A ver, Rosaura, primero que todo, cambie su carácter, cambie su manera de pensar y entienda que usted ya viene mal desde hace muchos años. Esto es por una atadura que hay en usted. Fíjese usted que usted no es que no consiga una relación de pareja, usted consigue una relación de pareja, pero en el mismo momento en que usted empieza a mantener intimidad con esa pareja, resulta que en vez de hacer el amor para estar cada vez más juntos, lo que están es cada vez más lejos. Y esto es lo que se conoce como una atadura. Es un trabajo que a través de esa relación íntima a usted la afecta y por supuesto le aleja a la persona con la cual usted mantiene esa intimidad. Debe visitarnos personalmente en cualquiera de nuestras oficinas y le vamos a brindar la solución al problema por el cual usted está pasando. Dicho sea de paso, su salud íntima también está en riesgo a causa de este mismo trabajo oscuro que han manipulado en su contra. Un trabajo de atadura es un trabajo de brujería, de alta brujería, que perjudica absolutamente todo tipo de relaciones de pareja. Gracias, mi estimada amiga, y la esperamos en cualquiera de nuestros centros de atención y consulta para brindarle una solución efectiva a su problema. Aún está a tiempo de poder dar una respuesta positiva a este inconveniente. Gracias nuevamente. Recuerden, mis amigos, que todo problema tiene solución, que a todo el mundo le damos respuestas tangibles y palpables a cada una de sus dificultades.
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1: Estimados amigos, tenemos a bien saber que hay personas que

0: Vamos con la oración de la percepción y ya regresamos con más de este programa.
1: La percepción sagrada del Espíritu sobre el cuerpo. Señor, ayúdame a decir la verdad delante de los fuertes y no mentir para ganarme el aplauso de los débiles. Señor, ayúdame siempre a ver la otra cara de la medalla y no me dejes inculpar de traición a los demás por no pensar igual que yo. Señor, enséñame a querer a la gente como tú lo has hecho y no juzgar a los demás como los demás podrían llegar a juzgarme. Señor, recuérdame que el fracaso es la experiencia que precede al triunfo y no me dejes caer en el orgullo ni en la desesperación. Señor, enséñame que perdonar es un signo de grandeza y que la venganza es una señal de bajeza. Si me quitas el éxito, déjame la fuerza para aprender del mismo. Señor, si yo ofendiera a la gente, dame valor para disculparme. Y si la gente me ofende, dame valor para eximirlos. Que así sea.

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2: Recuerden, mis queridos amigos, si no han escuchado la respuesta de su mensaje a través del programa, estén pendientes que durante el día estaremos respondiendo sus mensajes como lo merecen.
1: De esta manera, mis amigos, quedan ustedes cordialmente invitados para que nos escriban o nos visiten personalmente en cualquiera de nuestros centros de atención y consulta. Hemos llegado a la parte final de esta pequeña disertación. Quedan ustedes en la compañía de Dios Todopoderoso y hasta un próximo programa, si el Señor quiere y lo permite.
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8: Es la hora 9, 5 minutos.
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0: ¿qué tal? ¿Cómo están todos? Muy buenos días, bienvenidos a la mañana de Rapidísimo aquí en CW45-1390 AM. Una mañana donde el invierno no está todavía porque estamos en otoño, pero ya la cosa cambió. Ahora estaba caminando allí por Basilio Araujo, por la cuadra de Basilio Araujo donde está la escuela número 1, y está tan otoñal esa cuadra, los árboles con sus hojas amarillas, hay otros como más anaranjados, hay diferentes tonos otoñales en el follaje de los árboles de esa cuadra. En montones de lugares de la ciudad, pero justo vengo pasando por ahí, por Basilio Araujo, entre Manuel Freire y Juan Speakerman, y ahí saqué una foto para darles los buenos días en las redes. Buenos días también a nuestro señor operador Flavio Frustacci, en esta mañana fresca, pero soleada. Está hermoso el día, hay una brisa fría. A los que nos gusta ya este tiempo, estamos de parabienes. Hay otras personas que ya, tienen que abrigar bastante y ya no les gusta tanto. No hay advertencia meteorológica por el momento. El pronóstico para hoy, sin embargo, menciona precipitaciones y probables tormentas y ventoso en zonas costeras, una máxima de 16 grados. Para la noche de hoy también bajas sensaciones térmicas. De hecho, la mínima para este sábado 9 de mayo será de 5 grados y la máxima de solo 13. Por la mañana, cielo nuboso y cubierto con precipitaciones aisladas y ventoso en zonas costeras. Hacia la tarde-noche, cubierto a nuboso con precipitaciones aisladas, bajas sensaciones térmicas y ventoso. Para el domingo, 14 de máxima y 3, solo 3 de mínima. Nuboso con periodos de algo nuboso, chaparrones y ventoso en zonas costeras por la mañana. Algo nuboso con periodos de nuboso, baja probabilidad de precipitaciones y ventoso en zonas costeras hacia la tarde-noche. El pronóstico extendido menciona nula probabilidad de lluvia los días lunes, martes, miércoles y jueves, 11, 12, 13 y 14 de mayo. El lunes, 18 grados de máxima y 4 de mínima. El martes, también 18 de máxima y 5 de mínima. El miércoles, 19 y 4 las temperaturas extremas. Y el jueves, 14 de mayo, máxima 18, mínima 3 grados. Ahí se viene aproximando el señor invierno por estos lados, porque por el hemisferio norte se les aproxima el señor verano. Por acá viene el señor invierno. Bueno, ahí les dejé la foto. Me pareció que se ven hermosos colores en esa cuadra. Podemos hacer la llamada, Flavio, cuando usted disponga, porque vamos a hablar sobre algo que va a acontecer hoy en nuestra ciudad. Bien, algunas cosas que tengo para contarles. Quiero contarles a todos aquellos que están pendientes ahí de la página de Facebook que vengo atrasada con toda la información de esta semana. Tengo que subir las fotos de los programas de toda la semana. Ahora esta tarde me voy a poner en campaña. Quería contarles que me están avisando acá que en el municipio de Villa Sara va a haber una lotería bailable para festejar el Día de la Madre. Va a ser a la hora 16 con entrada gratuita en el centro de barrio número 5 de Villa Sara, así que todos invitados a la lotería bailable. ¡Qué lindo! ¡Qué lindo! ¿Habrá chocolate? No sé, pregunto. Aparte, esta es la época del año ideal para ese tipo de actividades. Bien, quiero contarles que va a acontecer hoy un encuentro de integrantes del sindicato de SINTEP, que es el sindicato de trabajadores y trabajadoras de la enseñanza privada. Lo que van a hacer es una asamblea, un encuentro que realizan en el marco de asambleas similares en todo el país, ¿no? Van a abordar diferentes temas. Y ellos entonces se van a reunir hoy aquí en la ciudad de 33. Ya vamos a estar hablando sobre ese tema. Recuerden, como siempre, que nos pueden escuchar, además de por aire, en el www.difusora33.com.uy. Difusora 33, todo con letras. Está Flavio aquí luchando con el teléfono para variar, para poder comunicarnos con quien nos va a dar mayor información sobre esta actividad que les comentaba. Bueno, ya les voy a comentar más también, pero se va a realizar un curso para dejar de fumar los días 24 y 28 de mayo con acompañamiento profesional y técnicas que funcionan. En Luciano Macedo 1415, los amigos de la Iglesia Adventista están con ese tema. Ya lo hablaremos en profundidad, pero los que por ahí ya tengan interés pueden irse acercando con cualquiera de ellos y consultar. Ahora sí tenemos el contacto bien. Estamos en contacto con el señor Pablo Avisab. Él es el secretario general del sindicato de trabajadores y trabajadoras de la enseñanza privada, SINTEP, que realiza una asamblea hoy en nuestra ciudad. Pablo, buenos días, gracias por atendernos.
1: No, buenos días, muchas gracias a ustedes por la comunicación. Bueno, saludarlas a todo el equipo y también a la audiencia.
0: Bueno, muchas gracias, Pablo. Aquí te saluda Laura. Se reúnen en asamblea hoy en nuestra ciudad. Lo vienen haciendo, según sé, o tienen pensado hacerlo en otros puntos del país también. Básicamente, ¿qué temas tienen los trabajadores de la enseñanza privada para abordar en esta oportunidad?
1: Bueno, en principio decirles que nosotros venimos recorriendo todo el país este año, pero lo venimos haciendo desde hace varios años ya, por todos los departamentos, haciendo asambleas en distintos lugares con trabajadoras y trabajadores que están afiliados al sindicato y aquellos que aún no están afiliados al sindicato, son trabajadores de la enseñanza privada y quieran arrimarse, también son bienvenidos para poder trasladarles información en qué está el sindicato, cuáles fueron los logros que hemos conseguido en la última ronda de Consejo de Salarios, tanto a nivel salarial como en conquista de derechos, que mejoran nuestras condiciones laborales y también de acceso a la salud, a la formación, a la educación y también sobre otros temas de actualidad que entendemos que es importante que podamos llevar la información y también intercambiar con las trabajadoras y los trabajadores del lugar para que ellos planteen cuáles son sus necesidades o cuál es la situación que están teniendo dentro de los centros de trabajo. Así que en el día de hoy a las 18 horas vamos a estar realizando esta asamblea en el local de ADEOM, ahí en la calle
0: Manuel Lavalleja. Sí.
1: Sí, a las 18 horas. Va a estar llegando una representación del Secretario Ejecutivo y también de compañeras de las comisiones que colaboran, digamos, que trabajan dentro del sindicato, así que los esperamos.
0: Pablo, te hago una consulta, porque de verdad no sé, capaz que es obvia la respuesta, pero no la tengo clara. Los trabajadores de los centros CAIF, viste que son gestionados por organizaciones de la sociedad civil, pero hay ahí un acuerdo con el Estado, con INAU, etcétera, etcétera. ¿Son considerados del área privada?
1: Sí, claro. Nosotros tenemos la particularidad, el Sindicato Nacional de Trabajadores y Trabajadoras de la Enseñanza Privada tiene una particularidad que es bien interesante porque lo hace heterogéneo en su composición, porque dentro de la enseñanza privada tenemos distintos subgrupos de actividad que van desde los jardines, los colegios, los centros CAIF, como tú decías, uh-huh, clubes de niños, centros juveniles, centros siempre, también las academias de enseñanza de idioma, las academias de enseñanza técnica, en fin, es un sector bastante heterogéneo. Y decía que es muy rico en su composición porque representamos no a los docentes o a los trabajadores que a veces miramos la educación y pensamos que solamente el sindicato representa a quienes son maestros o profesores, sino que también representamos a todos los trabajadores, tanto los que son docentes como los que no, es decir, trabajadores de auxiliares, de servicio, de mantenimiento, administrativos, en fin, y los trabajadores que tú mencionabas de los centros CAIF, por el modelo de tercerización de la enseñanza en primera infancia y adolescencia, la enseñanza no formal, que es tercerizada, también están dentro de lo que es enseñanza privada. Por lo tanto, sí, nosotros representamos a los trabajadores y trabajadoras de los CAIF, y en ese sentido también tenemos información relevante para trasladar a estas compañeras y compañeros que trabajan en estos proyectos educativos, porque en este momento también se está procesando una reconversión en particularmente los centros CAIF, que es importante que tengan la información porque esto va a tener algunos impactos en lo que son la forma, en lo que es la forma de atención y también de condiciones laborales. Por eso es importante que se puedan arrimar, porque bueno, tenemos un proceso de negociación con el directorio del INAU respecto de esta reconversión. Ustedes saben que hay algunas problemáticas vinculadas a digamos a cómo funcionan estos proyectos, que en algunos casos han tenido dificultades porque de repente los proyectos no alcanzan a tener la cantidad de niños que deberían tener, y eso genera algunas dificultades que nosotros como sindicato estamos atendiendo y estamos llevando adelante, como decía, un proceso de negociación para que esta reconversión de los modelos no genere impactos negativos en la en las trabajadoras y los trabajadores.
0: Pablo, ¿cómo les ha ido en las rondas de salarios?
1: Bueno, nosotros tenemos desde ya hace algunos años, hemos venido más allá de los de las distintas administraciones del gobierno y particularmente en el gobierno anterior, que hubo una serie de ajustes y demás. Es de público conocimiento la pérdida salarial que tuvieron los trabajadores durante buena parte del periodo anterior. En ese sentido, desde el 2018, pongo un punto de inflexión ahí, porque en aquel momento logramos un muy buen convenio que permitió avances en derechos, lo que llamamos extrasalariales, también salariales, pero extrasalariales, sobre todo vinculados a el acceso al derecho a, digamos, con mejores condiciones al estudio, a la salud, a la protección de la salud. También, digamos, logramos en aquel momento la prohibición del despido a las trabajadoras embarazadas o en periodo de lactancia. Y en esta última ronda del Consejo de Salarios tuvimos, en la última, que fue la decimoprimera, que se desarrolló en 2025, y también en la del 2023, dos acuerdos salariales que implicaron un crecimiento de salario real en un contexto que era bastante complejo desde ese punto de vista. Es decir, en la última ronda, que aplica desde el 2025 hasta el 2027, logramos un acuerdo que garantiza el crecimiento del salario real para las trabajadoras y trabajadores de la enseñanza privada, con ajustes también semestrales por inflación que implican que el poder de compra de nuestros salarios no se ve afectado, y que al final del convenio vamos a tener un crecimiento del salario real garantizado por franjas, es decir, por salarios, por franjas salariales, ¿sí? Que van a implicar al final de los dos años, para los salarios que van hasta 35.000 pesos, un crecimiento de salario real del 4,3%, y para los salarios que superan esa franja del 2%, más los ajustes que te decía. A su vez, logramos acuerdos vinculados a mejoras en las licencias para estudios. Nosotros tenemos un convenio desde hace 7 años con la ANEP, con un programa que se llama PROCES, y con INEFOP, para que las trabajadoras y trabajadores puedan terminar el bachillerato. Llevamos más de 200 compañeras y compañeros que han podido terminar el bachillerato por este convenio, y a su vez en la última ronda del Consejo de Salarios conseguimos días, horas de licencia para que las compañeras puedan ir a estudiar cuando esas clases le coinciden con el horario de trabajo. Es decir, hay una serie, un conjunto de derechos que hemos ido alcanzando en este sentido que realmente hacen que, digamos, estemos conformes, más allá de que siempre los trabajadores y trabajadoras queremos mejorar, aún más nuestras condiciones laborales y salariales, pero en el contexto en el que se venían desarrollando estas negociaciones, estamos muy conformes con el convenio alcanzado. A su vez, para las trabajadoras y trabajadores de la enseñanza no formal, es decir, de los centros CAIF, clubes de niños, etcétera, nosotros en todo el sector de actividad cobramos una prima por antigüedad, que en este sector no se venía cobrando. Logramos un reconocimiento en el año 2018, en el 2023 logramos una fórmula de pago, y ahora este año se va a iniciar el pago de la prima por antigüedad con una partida anual fija que se va a estar pagando para todas las trabajadoras y trabajadores según la antigüedad que tengan, a mitad de año aproximadamente, y seguimos en la lucha por lograr que definitivamente se termine con esta discriminación salarial que tienen estas compañeras y compañeros, para que se pueda aplicar en definitiva el convenio en su totalidad y se empiece a pagar la totalidad de esta prima por antigüedad. Así que eso en términos generales. Hay otros derechos que hemos alcanzado, mejoras, como decía, para la protección de la salud, por ejemplo, mencionaba lo de las compañeras embarazadas, logramos un periodo de descanso adicional en su jornada de trabajo, en fin, hay una serie, un conjunto de derechos conquistados que nos permiten estar conformes. Otra de las cosas que te mencionaba, me voy acordando así, la posibilidad, ustedes saben que hay una ley que, la ley 20.130, que recortó derechos vinculados a la jubilación, es decir, a partir de esta ley, de esta reforma jubilatoria, nos vamos a tener que jubilar a los 65 años, y llegamos al acuerdo de que en este sector hay una ley que es de sobre actividades insalubres, que para la jubilación computamos los que tenemos docencia directa, maestras, profesores, tanto de nivel secundario como universitario, un cómputo bonificado por los años que tenemos de aporte. Y esto no sucede con las trabajadoras que están en la enseñanza no formal. Es decir, una maestra, por ejemplo, si trabaja en una escuela, o sea, en un colegio privado, tiene un cómputo bonificado que cada 3 años de trabajo se le computan 4, y esto no sucede con una maestra, por ejemplo, que trabaja en un CAIF, cuando realiza en realidad la misma tarea. O lo mismo con las educadoras. Por lo tanto, esto, si bien, como todas estas cosas, y sobre todo hoy que también se está discutiendo mucho sobre el tema de seguridad social, si bien no es algo que esté establecido a partir de ahora, sino que se llegó a un acuerdo con las asociaciones que representan a las instituciones que son nuestras empleadoras, para impulsar una normativa en donde podamos lograr que estas trabajadoras también tengan ese cómputo bonificado para la jubilación.
0: Bien, bien. Así que, si bien va a ser una asamblea, también convocan para esta instancia de información a aquellos trabajadores de la enseñanza privada que no estén afiliados al sindicato, para hoy a las 18 en el local de ADEON, ¿verdad?
1: Sí. Convocamos nosotros. La dinámica de las asambleas tiene que ver con una parte que es informativa, ¿sí? Como decía al principio, de hacer una puesta a punto en qué está el sindicato en este momento, de alguna manera trasladable a las personas que se arrimen, cuáles son las tareas que estamos desarrollando, cuáles son también, trasladar esto, porque a veces, si bien existen las redes sociales, existen los medios de comunicación en donde hacemos llegar toda la información, también que sepan de primera mano cuáles son y cómo se aplican estos derechos que hemos conseguido. Y luego tiene una instancia de intercambio en donde siempre las compañeras de los distintos centros que están afiliados vienen y nos trasladan sus problemáticas particulares, y ahí ya armamos una, como decimos, una hoja de ruta de cómo encarar esos planteos que se realizan, pero también, por supuesto, a quienes no están afiliados al sindicato y les interesa que tener información, por supuesto que van a ser bienvenidos y bienvenidas, y bueno, esperemos que, la verdad que aprovecho para decirles que siempre hemos sido muy bien recibidos ahí en 33 y en el resto de los departamentos también, así que los esperamos y las esperamos para poder intercambiar y tener esa instancia que siempre son muy muy ricas, porque entiendo que para quienes se arriman tienen información de primera mano, y para nosotros también es bien relevante porque nos permite conocer la realidad que tiene cada una de las trabajadoras y los trabajadores en los proyectos en donde van a realizar su tarea día a día.
0: Bien, Pablo Avisab, secretario, ¿dije bien? ¿Avisab?
1: Sí, Avisab.
0: Pablo Avisab, secretario general de SINTEP, Sindicato Nacional de Trabajadores y Trabajadoras de la Enseñanza Privada del Uruguay. Muchísimas gracias por este contacto con Difusora 33.
1: No, por favor, el agradecido soy yo, y bueno, estamos siempre a disposición para lo que ustedes entiendan necesario.
0: Igualmente,
1: un saludo,
0: muchas gracias.
1: Un saludo para ti, para el equipo y para toda la audiencia.
0: Gracias. Bueno, muy bien, hacemos una pausa, que creo que ya sí, ya llegó nuestra invitada. Vamos a estar hablando con la diputada nacionalista Mónica Pereira enseguida de esta pausa. Permítame, Flavio, antes mandarle un saludo a... Espere que tengo por acá. Aquí. Un saludo para... Bueno, para el amigo que nos está mandando aquí, para el amigo González, un abrazo grande, para el amigo González, que nos está mandando aquí la foto de, ya tiene, ¿vio, Flavio, las estufas a leña que son de chapa negra? Uf, bueno, tiene el perrito al lado, ¿quién se gana el primer lugar? La mascota al lado de la estufa, lo tiene ahí, no se ha levantado la mascota, está al lado de la estufa a leña con un fuego increíble. Y por acá tenemos, estaba mirando unos videos hoy temprano en Casa del Viento en Rivera, que fue una cosa por demás, ¿no? Y por acá les dejé ahí en la página de Facebook para que nos puedan saludar. Hacemos la pausa, que ya tenemos aquí a nuestra invitada. Venimos enseguida.
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0: Bueno, muy bien, seguimos adelante aquí en la mañana de Rapidísimo. Estamos, como habíamos anunciado, con la diputada Mónica Pereira. Buen día, Mónica, gracias por venir.
1: Buen día, Laura. Bueno, y un saludo grande a la audiencia y aprovecho para saludar, bueno, todas las familias, mi solidaridad con las familias que han sido afectadas con el temporal de ayer en Vergara, bueno, en barrios de nuestra ciudad.
0: Sí, creo que hay un caso en Valentines, ¿no hay por ahí? Ayer estaba el coordinador del SECODE en Valentines, creo que algo
1: y Cerro Chato habían ido también, se habían comunicado con el alcalde, pero bueno, mi solidaridad, porque la verdad que nosotros llegamos en la madrugada de Montevideo de sesión y ayer fue un día complejo para todo el país y bueno, para nuestro departamento también, y bueno, esperemos, no escuché ahora los anuncios para el día de hoy.
0: No hay alerta por ahora.
1: Pero bueno, esperemos que esto...
0: Ojalá que no. Sí,
1: un
0: no hay alertas activas y se pronostican lluvias y sí descenso en la temperatura, ¿no?
1: Se nota ya,
0: Eso sí. Que bueno, en este caso no le toca recorrer las calles como en el periodo anterior.
1: Estábamos escuchando ahora las noticias nacionales, bueno, que se activó la alerta roja. Sí. Y bueno, y sí, la verdad que en inviernos anteriores esto realmente conlleva mucho trabajo de muchas instituciones que, bueno, que realmente están pendientes de las personas en situación de calle y bueno.
0: Detectar caso por caso, buscarlas para ayudarlas, ¿no?
1: Exacto, y ahora es obligatorio, que, o sea, es una decisión de que no deben de estar en calle, que no es un derecho, que y bueno, la verdad que compartimos con otras herramientas que se activan, en este caso, como es la alerta roja, y bueno...
0: Y veremos, la ley que respalda, ¿no? Llevar a alguien, porque no había esa ley.
1: No, era la internación compulsiva, ¿te acordás? Sí. Pero veremos qué acontece, porque nos consta que hay personas que después no quieren concurrir voluntariamente, bueno, pero ahora determinaron estas medidas, que veremos qué acontece acá en 33 con esos casos que no concurrían voluntariamente año a año.
0: Sí, sí, yo he hablado incluso con algunos y
1: sí, hay casos muy visibles que
0: me habían dicho que no quieren.
1: Me lo han dicho,
0: que no les gusta. Sí. Bien, esperemos que esté todo bien. Un saludo para Virginia, que nos escucha desde el barrio Libertad, ahí está mandando saludos. Rosalino de Charqueada, ahora después te llamo, Rosalino, estamos al aire, ahora ya lo voy a llamar, no sé qué estará pasando en Charqueada. Bueno, Mónica, mientras tanto, siguen pasando cosas. En las últimas horas estaba leyendo sobre la solicitud que hiciste para la inclusión de localidades de 33 en el beneficio de descuento del IMESI en las naftas.
1: Exacto,
0: porque
1: Laura.
0: Porque somos frontera, pero no. Sí, pero no.
1: Exacto, me pasó eso. Mira, yo integro la Comisión de Frontera con Brasil y si bien se discutió mucho el año pasado en Cámara del descuento a IMESI, a las naftas, por ejemplo, de extenderlo a 80, bueno, al final quedó una norma que empezó a regir el 1 de mayo, que es facultad del Poder Ejecutivo hasta 60 kilómetros de determinar las localidades. Y bueno, pero veíamos, por ejemplo, y celebramos que, por ejemplo, se fijó para Cebollatí, teníamos, por ejemplo, la llamada de la alcaldesa de Nidia, con quien hablamos, me decía, Mónica, que compartimos, es cruzar el puente y tenemos la localidad de Charqueada. Escuchábamos, por ejemplo, diputados del oficialismo que, por ejemplo, están trabajando y que anunciaban como que se está estudiando también para Lascano, para Castillo, y decíamos, a ver, ¿por qué 33, que siempre ya lo solicitamos, otras medidas, pero por qué nuestro departamento siempre por unos kilómetros o por determinada queda siempre fuera de todas las medidas que pueden impactar positivamente en el bolsillo de la gente, en la producción del departamento, y que realmente entendemos que es muy injusto, es una inequidad territorial que se confirma, y que bueno, a ver, Rincón, según el alcalde nos decía, nosotros ingresamos, yo miraba y me parece que se pasa por 1 o 2 kilómetros, pero a ver, es muy injusto que quede fuera. Vergara está a 15 kilómetros de Rincón. Y bueno, y entendíamos, y Charqueada es cruzar el puente. Entonces decíamos, a ver, estamos hablando de mínimos kilómetros y le solicitamos al Ministerio de Economía, le solicitamos a las autoridades de ENCAP y sabemos que hay también voluntad de muchos legisladores de nuestro partido de que capaz que se sigue evaluando, que si bien ahora es un resorte de las autoridades nacionales, del Ejecutivo, de también seguir trabajando para que se pueda extender a 80 kilómetros. Así que bueno, entendemos que es una medida que sería de impacto positivo para localidades como nosotros, que como bien decís vos, Laura, yo integro la Comisión de Frontera y veo que muchas medidas se fijan y nunca llegan a nuestro departamento, porque no estamos, obvio, si bien estamos integrados.
0: Somos de frontera, pero no tenemos una localidad ahí en la frontera.
1: Que esté a 20 kilómetros. Claro. Bueno, entonces realmente, bueno, entendíamos que era una medida muy positiva, la solicitamos, vamos a estar muy atenta a la respuesta de las autoridades y con una sana expectativa, porque por lo que hemos escuchado se está evaluando positivamente para localidades como Las Cano, entonces entendemos
0: ¿cuánto
1: que
0: más para acá?
1: Para Vergara andarían similar en cuanto a kilómetros, entendemos que sería muy positivo para nuestro departamento.
0: Además, esto va por mi cuenta, ¿no? Pero habría, si se mantuviera esto, alguna que otra estación de servicio tendría que desaparecer, porque si tiene otra cerquita, la gente va a ir va a cruzar el puente.
1: Es que decía,
0: y ahí son fuentes laborales también.
1: Muy bien, Laura, la tu acotación, porque, por ejemplo,
0: Charqueada, por ejemplo.
1: Charqueada, me trasladaban vecinos, claro, preocupados de esa situación, de que realmente, a ver, todos los vecinos buscan su economía, ¿no? Y que realmente Cebollatí es cruzar el puente y que realmente la estación de servicio que está encharqueada no solo que tiene fuentes laborales, sino que también es muy importante para la localidad. Entonces digo, también pensar en eso, no solo generar más fuentes de trabajo al potenciar la producción, al bajar los costos, y también una cosa que va por mi cuenta, yo creo que, a ver, desestimular el contrabando. Porque, a ver, por ejemplo, no solo el precio de frontera, ¿no? Que en el caso del IMESI, sino también que la gente no diga, bueno, cruzo a Brasil porque los precios son más económicos. Con

0: Y porque entiendo que tiene que haber en la realidad de hoy del departamento de 33, que estamos con un índice de desempleo de dos dígitos, tiene que haber medidas diferenciales como ya lo hemos presentado para lo que decía, tarifas de OCE, tarifa de luz para comercio. Tiene que haber los programas Uruguay Impulsa o Jornales Solidarios, que ahora vimos que ingresó al Senado, no nos ha llegado, pero vamos a estar muy atentos que se ingresó el programa de Jornales Solidarios hace pocos días al Parlamento. Estábamos firmamos con muchos diputados el miércoles para que se agilice la instrumentación del mismo, con muchos diputados de nuestro partido para que pueda implementarse antes de junio. O a principios de junio lo firmamos porque hay una necesidad de trabajo y vamos a estar muy atentos también si se contempló, lo hablábamos con el diputado de Paysandú, si se contempló de tener visible a los departamentos que estamos con un desempleo alto que nos preocupa y entendemos que es resorte del Ejecutivo tomar medidas diferenciales y que, a ver, creo que son viables, atenderían una realidad y bueno, ¿solucionarían del todo? No, Laura. Pero, bueno, sería una clara señal de que entre todos trabajamos por esta realidad que nos preocupa.
1: Claro, desde que están escuchando también, ¿no?, que cada departamento tiene su particularidad y creo que este tiene indicadores que lo están diciendo a gritos, ¿no?
0: Exacto.
1: Que también ahora te escuchaba, ¿te acuerdas que en la escuela nos enseñaban que el departamento que 33 se creó porque la distancia entre Minas y Cerro Largo era muy lejos?
0: Exacto.
1: Lo que en algún momento se creó porque convenía, ahora con la tecnología, con las nuevas formas de locomoción y demás, hace que estemos en desventaja.
0: Exacto,
1: ¿no?
0: Estamos como no somos, sí, somos
1: muy lejos,
0: frontera,
1: pero muy cerca, frontera, pero no.
0: Exacto.
1: Así que esperemos que pueda tener viabilidad.
0: Ojalá,
1: ¿no?
0: Ojalá. Yo soy en ese sentido, creo que va a haber una sensibilidad y va a haber una mirada, tiene que haber una mirada diferencial en determinados temas. Aparte, creo que hay un consenso entre todas las autoridades de que tiene que haber una mirada diferencial para nuestro departamento.
1: Bien, bien. Ese es uno de los temas, Mónica. Otro que ha estado sobre el tapete tiene que ver con edificios para instituciones educativas.
0: Exacto, exacto. Nosotros habíamos presentado, Laura, el 5 de agosto del 2025, después de recorrer el Liceo de Vergara y de recorrer el Liceo de Santa Clara en nuestras giras. Por ejemplo, en el Liceo de Vergara, bueno, nos había preocupado problemas de infraestructura, por ejemplo, el techo que sea de paja, para que la gente entienda, problemas con el tema de la electrificación, expuesta, falta de baños. Bueno, realmente las aberturas, bueno, muchos temas vimos que realmente nos preocuparon, que recorrimos, y el tema en Santa Clara también edilicios, y por ejemplo, que los chiquilines desde el ingreso hasta los salones, por ejemplo, que estaban en el fondo, no había ni un techo que trasladarse, era días como ayer, era, por ejemplo, mojarse, había de ejemplo entre muchas fallas estructurales. Y presentamos una solicitud no solo para la reparación, sino también para la construcción de algún nuevo, que las autoridades evaluaran y que bueno, que ellos fueran quien decidieran. Y aproximadamente creo que hace 15 días veíamos que las autoridades comunicaban la construcción de dos nuevos liceos, cosa que celebramos porque las noticias nuevas y buenas para la comunidad, para estudiantes, para docentes, hay que celebrarlas, porque aparte es un reclamo también de la comunidad toda, en reuniones que van las autoridades a territorio, no solo por nuestra solicitud. Y también, Laura, tenemos que ser muy claros, nos contestaban, por ejemplo, el pedido de informe, la solicitud nuestra, y nos hacían ver que, por ejemplo, en Vergara ya habían hecho algunas reparaciones, la arquitecta que iba a estar en permanente. Nosotros habíamos visitado el 5 y creo que el día 6 o 7 habían visitado la institución, y que bueno, y que también iban a estar contemplando, o sea, que el liceo existente también iba a ser objeto de reparaciones nos detallan algunas, que el techo, bueno, así que bueno, también agradecer la respuesta que teníamos y nos daban la razón en cuanto a la situación edilicia del mismo, así que bueno, también esos temas tenemos que agradecer la devolución de las autoridades.
1: ¿Hacemos una pausa? ¿Seguimos hablando enseguida?
0: Totalmente.
1: Estamos

0: Estamos con la diputada Mónica Pereira. Están pasando 2 minutos de la hora 10. Ya volvemos.
1: Enseguida volvemos con Rapidísimo.
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0: Seguimos adelante aquí en la mañana de viernes, última edición de la semana de Rapidísimo en CW45, Difusora 33. 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Bueno, estamos aquí con la diputada Mónica Pereira. Mónica, hay un tema que siempre preocupa y que tiene que ver con el saneamiento y también ha habido algunos anuncios en las últimas horas de OCE con respecto a obras en el interior, en todo el país.
19: En todo el país hubo anuncios porque lo recibimos a las autoridades en la Comisión de Vivienda que integro. Y bueno, con compañeros, primero, cuando hice uso de la palabra, le solicitaba al presidente de OCE, que fue con toda la delegación, si podían hacer un paneo, mostrar qué intervenciones se tenían previstas para el quinquenio, porque ya el presupuesto está aprobado, y nosotros teníamos que en el periodo anterior, en el gobierno de Luis Lacalle Pou, había intervenciones en 61 localidades, había quedado como un proyecto aprobado. Bueno, se nos dio una presentación en PowerPoint, que fue muy ilustrativa, donde más o menos te diría que se baja a la mitad en localidades de todo el país, y nosotros solicitábamos específicamente por nuestro departamento, que ya saben que cada vez que intervenimos solicitamos un informe sobre qué intervenciones están previstas y quedé muy preocupada, Laura, porque bueno, es más, intercambié con el presidente porque lo único que está previsto, nos constaba que en la administración anterior estaba prevista intervenciones en 33, y lo único que está previsto ahora es una intervención en una obra o mejoras, está planteado así, en la planta de OCDE Vergara. O sea, en la planta de OCDE Vergara está previsto en la presentación que nos hicieron, y aparte intercambié con el presidente, pero no está previsto ninguna intervención en algún barrio, como muchas veces reclaman los vecinos, o en localidades como Vergara, que ayer, por ejemplo, en contacto con la alcaldesa, o otras localidades que realmente tienen reclamos históricos. Bueno, y lo que nos trasladaba el presidente, que no es algo cerrado, que van a contactarse con las autoridades departamentales. Bueno, así que bueno, capaz que seguimos insistiendo en el tema, seguramente vamos a hacer, mantener reuniones y vamos a hacer capaz una evaluación de cuáles serían las localidades que siempre han planteado para poder solicitarlo por escrito, alguna intervención específica luego de una recorrida nuevamente por el departamento. Pero bueno, pensaba, dábamos por hecho que ya estaba planificado, porque aparte vemos que hay departamentos como La Valleja que tienen obras ya planificadas, como Florida, que a ver, felicitamos, pero nuestro departamento no tiene obras planificadas. Y bueno, realmente intercambié con el presidente, bueno, quedamos en seguir hablando sobre el tema, pero bueno, no están las planificaciones inmediatas, así que bueno, vamos a seguir trabajando en el tema, porque dábamos por descontado que en algún barrio, que muchas veces los vecinos no reclaman y con todo el derecho, o en alguna localidad sabemos, y más cuando vienen a veces estas lluvias, no, que ocasionan daños permanentes, así que bueno, estaremos muy atentos al tema, pero bueno, nos preocupó. La semana que viene, también te adelanto, vamos a tener en Comisión de Vivienda a la ministra de Vivienda con una delegación, y bueno, si bien ya se anunciaron viviendas para Cerro Chato, cosa que celebramos, nosotros habíamos entregado a la ministra en mano firmas de vecinos de Santa Clara, de Vergara, de Charqueada, no me quiero olvidar de ninguno, y bueno, y planteándole a la ministra, me acuerdo en la comisión, de que era una necesidad en todo el departamento, y de que por ejemplo en 33 Ciudad también hace muchos años que no aterriza en ningún como fue, aterrizó en el barrio Sosa, algún complejo de viviendas así, que es una necesidad, porque es de las consultas que tenemos siempre en la oficina de necesidad de viviendas, y la ministra nos contestó, quedó en versión taquigráfica, que conocía la realidad del departamento, porque bueno, ella es técnica del ministerio, así que bueno, vamos a preguntar nuevamente ahora, el miércoles que viene, tenemos a la ministra, al viceministro y a las autoridades, y bueno, más allá del anuncio que se hizo para Cerro Chato, que celebramos, que estaba un llamado ahora, que era público, que lo compartimos en redes.
0: Para, sí, hay una charla informativa.
19: De sí, medir. Sí. Es más, el presidente Mevir en ese caso también nos dijo que iba a evaluar en qué localidades iba a aterrizar, que si iba a llegar al departamento. Queremos saber si es solo Cerro Chato o ya tiene previsto aterrizar en alguna otra localidad, que sería muy importante, ¿no?
0: Sí, claro. O aquí.
19: Totalmente, en la, porque en la, ciudad, ¿no? La demanda está.
0: Sí, totalmente. La realidad del departamento también lo indica en lo otros amerita. Aspectos, lo que sí, hablábamos recién, lo amerita, ¿no?
19: Exacto.
0: ¿Algún otro tema, Mónica, que esté preocupándote?
19: Y bueno, como siempre, el tema de trabajo, que ya hemos hecho varias intervenciones.
0: Eso también merece una atención diferencial por parte del Estado, ¿no? Del gobierno, de quien sea, pero alguien.
19: Totalmente. Nosotros hacíamos una intervención donde solicitábamos lo que decíamos de las tarifas, lo que decíamos de que los programas ya existentes se incrementen, tomando el índice de desempleo de los departamentos, nos parece que es un buen criterio para que sea así visto, contemplando las realidades diferentes de los departamentos. Y después, por ejemplo, también exhortábamos al Ejecutivo a que, bueno, a que incentive también el aterrizaje de empresas o de obra pública nacional, como por ejemplo la Ruta 17, que la solicitamos y ya está aprobada. Bueno, que otro tipo de los liceos celebramos, tenemos, suponemos que va a generar también fuentes de empleo. Entonces, todo lo que el Ejecutivo pueda aterrizar en el departamento va a generar mano de obra. Así que, bueno, vamos a estar atentas pero es una preocupación porque en esa atención, Laura, que tenemos en la oficina y en la recorrida por las localidades, es una demanda que nosotros la tenemos muy clara y que, bueno, que es potestad del Gobierno Nacional poder hacer foco en esta realidad de nuestro departamento que viene de hace muchos años y que, bueno, que creo que hay que ponerle una mirada especial atendiendo, bueno, la realidad que tenemos.
0: Bien. Acá me estaba consultando una vecina del barrio Libertad cómo hace para agendarse para ser atendida en la oficina.
19: Bueno, nosotros en la oficina que si bien está abierto está abierta de mañana Juan Antonio Lavalleja frente al Banco de Seguros, que le queda más fácil a la población para ubicarla. Nosotros, en la puerta está anotado mi teléfono, así que por agendas, si justo no pasa en el horario de la mañana que está en la atención con un secretario, pueden agendarse directamente conmigo. Está 099-950-771 mi teléfono, por redes, por Facebook, por Instagram, agendamos. Estábamos al día con la atención a todos los vecinos. Ayer tuvimos que suspender tres vecinos que estaban atendidos por la alerta. Uh-huh. Pero bueno, el lunes ya tenemos todo agendado, vamos a quedar al día, porque nos gusta, bueno, los vecinos que nos atienden, atenderlos. Muchas veces son temas que los quieren.
0: Eso te iba a preguntar, ¿qué plantea la mayoría? ¿Trabajo?
19: Bueno, tenemos... te diría que muchas consultas son jubilaciones, trámites en BPS, muchas, uh-huh, que nosotros los asesoramos, muchas veces, consultas de ese tipo, muchas veces vivienda y, por supuesto, trabajo. Te diría que son los tres temas. Y después recibimos muchas delegaciones con temas.
0: Planteos.
19: Planteos de... Porque yo siempre pensé, van a venir con temas que capaz que no son enfocados para la tarea legislativa de un diputado, pero no, realmente muchos temas de delegaciones o de, por ejemplo, de diabéticos que están trabajando.
0: Planteos, ¿no?
19: Planteos. O de las personas individuales o delegaciones que trabajan, asociaciones civiles que trabajan en el tema de celíacos, de muchas temáticas, que a veces con proyectos también, que lo pensaron como ciudadanos y que quieren acercarnos, no realmente. Y después lo mismo, Laura, en las recorridas por el interior. Cuando hicimos esas reuniones abiertas, dijimos, bueno, la verdad que la demanda de los vecinos, que siempre también agradecemos a los alcaldes y alcaldesas que se suman, porque realmente van con planteos, y los concejales que van, y vecinos en general, ¿no?, que se acercan con distintos planteos, que en las recorridas que hicimos el año pasado, ya estamos al día con todos los planteos que nos hicieron de haberlos ingresado en cámara, y ahora vamos a empezar una nueva gira dándole una devolución, porque empezamos a recibir las respuestas ahora de distintos temas que habíamos planteado, distintos de, no sé, por ejemplo, la luz para determinada localidad o las rutas que habían solicitado, los liceos que habían solicitado.
0: Cuando ustedes, los legisladores de la oposición, realizan, yo no sé cómo se hace, será pedido de informes igual.
19: Muchas exposiciones escritas y muchos pedidos de informes.
0: ¿Reciben las respuestas o cuesta?
19: No, reciben. En mi caso estoy recibiendo las respuestas, realmente sí, y bueno, cuando no llegan en tiempo, lo que se puede hacer es ahí un pedido de informe. Estoy como implementando ese mecanismo.
0: Que una respuesta no quiere decir que le diga sí al planteo, que es una respuesta.
19: Muestra que, bueno, que hay una devolución de las autoridades a los reclamos, que, a ver, responden, Laura, a la demanda de la gente. Porque el otro día yo, por ejemplo, cuando anunciaba los liceos o cuando se concretó el cajero para Charqueada, por ejemplo, el cajero de Charqueada, yo fui muy clara, yo lo solicité siempre también haciendo mención a la ciudad civil, a los vecinos, a la alcaldesa, a los concejales, pero era un reclamo que venía de años. A ver, entonces, digo, nosotros a veces es como justo uno... Pero son trabajos, nada es de un día para otro. Nosotros somos muy respetuosos de los procesos. Nosotros estamos para, siempre digo que somos como la voz de la gente. Es nuestro trabajo, muchas veces, claro. Por ejemplo, ahora estamos trabajando en determinados proyectos que bueno, sí, responden a una, no quiero anunciarlo todavía, sí, pero responden a determinados temas que venimos trabajando y que lo voy a ingresar a la brevedad y que, bueno, sí, muchos son propios, pero en las recorridas también esta demanda de la gente...
0: Mucho insumo por
19: mucho
0: parte
19: insumo, de... Mucho claro. Muy valioso, muy claro. Valioso, Laura.
0: Totalmente.
19: Muy valioso. Así que agradecemos porque ese es nuestro trabajo.
0: El lugar es que conocés recién, antes de la pausa estábamos conversando acá, yo ya dije, cuando me jubile voy a escribir un libro con lo que se hablaba en la, con lo que se habla en las tandas. No, ¿qué has vivido en lugares del interior del departamento? Yo sé porque tu mamá me contó, todo empezó, algún día, no sé si aceptará, pero algún día la voy a invitar a la madre, esto es fuera de lo político.
19: Obvio.
0: Fuera de lo político. Que fue una obstetra partera muy joven, recién recibida, que se fue a vivir al interior del departamento. Exacto. Y después ella nos va a contar la anécdota, la mamá, cuando a ver si la podemos traer un día. Pero digo, y vino contigo muy chiquita al interior.
19: Vos sabés que vos me contabas, Laura, y se reían de mí, sí. Porque a veces cuando en las campañas electorales que uno recorre, siempre estoy recorriendo porque aparte amo el interior, y lo sabe la gente porque me encanta ir al interior, las localidades que son municipios y las que no. Uh-huh. Y cuando, bueno, en alguna de las primeras que recorría, bueno, junto a Mario, por supuesto, y a todo el equipo, a Marito, se reían porque iba y me decía a veces referente las localidades, uh-huh. Me decía, Mónica, vos viviste ahí. Y a veces está, casas que han sido reformadas, obvio. Y me tocó vivir de muy bebé, mamá siempre cuenta, encharqueada,
0: me contó ella. Sí.
19: El Negrito Moreno siempre, porque el papá de él era muy amigo de mi abuela, de uh-huh. La séptima baja, eran ambos, de mi abuela materna. Y después, por ejemplo, me tocó vivir en Vergara por también razones laborales de mi madre, y después por razones de vida ya más grande, me tocó vivir, bueno, cerca de Tupambaé, zona de 33,
0: zona rural, rural.
19: Zona rural, rural, después en La Tercera, entrando de Rincón rumbo, bueno, a las arroceras. Me tocó vivir por muchos lugares. Y la verdad que yo siempre valoro eso porque te da una visión. Si bien era muy chica, esto otro ya era más grande, ya mujer grande, pero te da una visión de lo lindo de las distintas vivencias, ¿no? Uh-huh. Porque yo siempre valoro mucho la gente que trabaja y vive en el campo, porque no tenés la facilidad que tenés acá en la ciudad, que uno a veces se mal acostumbra, que te falta algo. Yo en mi casa tengo esquina
0: hasta
19: pesada,
0: la esquina,
19: una verdulería.
0: Claro. Sí. Yo también.
19: Claro. Sí. Y que tenés que prever, y que tenés, y que es mucho más trafificado, y que tenés sí. Que el trabajo de las mujeres y hombres, ¿no? Sí. Y te da una realidad. Y siempre yo digo que en las localidades uno va y te reciben de una forma.
0: Sí. Y no hay que decir que no, porque cae mal que uno diga que no, que te invitan con algo, no vayas a decir que no.
19: No, divino, y sí, como que están con
0: te
19: otro
0: lo dan de corazón.
19: Con otro tiempo. Uno acá anda con una dinámica que a veces, digo, es como, no sé, a veces y la patrulla, están como sí. Que, y uno tiene que valorar y celebrar, porque es muy sano, muy lindo, sí. Muy lindo. La verdad, a mí me encanta recorrer el interior. Así que en breve, Laura, sí. Ahora en la segunda quincena ya vamos a estar publicando la recorrida de todo el departamento, porque quiero sumar localidades que me consta, tengo que decirle, el periodo pasado no me dio para llegar, que fue, por ejemplo, que me encanta la séptima baja de
0: Pasano, Villa Pasano.
19: Pasano, María Elvina y la policlínica de Punta del Parau, que me encanta ir, esa era la que iba a arrancar y se me iba, que me encanta, y que el año pasado recorrí todas menos esas tres, así que quiero sumarla, y por supuesto voy a ir a las que ya había ido, a todas, municipio y no municipios, el oro, bueno, la recorrida, invitar a los alcaldes, reuniones abiertas, pero la vamos a estar anunciando ahora en la segunda quincena, porque también, por ejemplo, ahora nos confirmaban que en junio nos van a visitar determinadas escuelas del departamento del Palacio, que les van a estar comunicando al Palacio Legislativo, y bueno, estamos en eso, nos encanta, y bueno, creo
0: eso que es divino también, uno se olvida más, yo fui con la escuela del Palacio Legislativo, esto también es más allá de lo político, por supuesto, que para un niño ingresar es a ese lugar, claro, con la historia que tiene, con la, cuando te empiezan a contar los detalles de cómo se hicieron esas pinturas, esos frescos, esos, que es oro de verdad lo que encontrás por aquí y por allá, que es muy impresionante, no te olvidas más.
19: Exacto.
0: Y que ahí se hacen las leyes y, quienes han pasado por ahí, ¿no?
19: Totalmente, la historia. Toda la historia, sí. Y es como bueno.
0: Es muy impresionante.
19: Y aparte lo llevan en, a recorrer el, bueno, el estadio y otros lugares.
0: Sí, lugares emblemáticos.
19: Y realmente
0: en
19: creo
0: sexto
19: que
0: de la escuela fui.
19: Quinto y sexto está dando.
0: Sí, yo fui en sexto porque la escuela número 2, que era la que concurría, cumplía su centenario. Y yo era escolta de la bandera de Artigas, entonces fuimos. Se había descompuesto en el viaje la titular de la bandera y tuve que sostener la bandera de la Plaza Independencia con ese viento, porque era la fecha de Artigas. Todavía me acuerdo. Pero sí, fuimos al Palacio Legislativo, hermoso. Fuimos a Parque Rodó, fuimos hermoso. A esos paseos que de niño no se olvida uno nunca
19: se
0: más.
19: Olvida, sí.
0: Podés ir,
19: sí.
0: Después uno va otras
19: obvio,
0: veces, pero
19: porque aparte la entrada
0: no es lo mismo,
19: sí,
0: de niño.
19: Libre,
0: sí.
19: O sea, uno sí. No sé, pero sí, con compañeros, con las maestras, sí. La verdad que sí.
0: Sí. Lo que estoy por hacer, ahora le cuento a Mónica antes de terminar. ¿Viste que está el bus turístico?
19: Sí.
0: Hay un bus turístico.
19: Sí.
0: Ah, un día voy a sacar un pasaje para el bus turístico, para capaz recorrer. Que un poco que pase el frío que tiene abierto arriba.
19: Sí, más lindo en época.
0: Para pasear por todo Montevideo en el bus turístico.
19: Ay, sí.
0: Porque si lo vas a hacer en Cutsa no lo haces.
19: Sí, tenés razón, pero tipo noviembre.
0: No sé, ahí va,
19: octubre.
0: Sí, no, en otra época. Pero me parece un lindo paseo.
19: Lindo, sí.
0: Porque
19: lindo.
0: Casi todos son extranjeros los que van, pero.
19: Lo he visto.
0: Que está bueno.
19: Está bueno, sí.
0: No sería mala idea.
19: Es muy buena idea.
0: Lo voy a hacer, te lo invito, después vamos
19: lo recorrí. Miércoles estoy allá, te acompaño.
0: Bueno, cuando haga un poco más de calor. Mónica, gracias por haber
19: venido. No, gracias a ti, bueno, y un abrazo grande a la audiencia.
0: Bueno, nosotros nos vamos a la pausa. Ah, no, ya nos vamos. Nos queda, pero Flavio hizo volar el
19: mucho.
0: Tiempo. Y dos mujeres hablando, el hombre no pudo pasar ni una palabra, nada. Gracias Flavio en el control, gracias a todos, querida audiencia. Completo la información de la semana en las redes, que vengo atrasada con las fotos desde el lunes o martes. Sí, buen fin de semana para todos. Volvemos el lunes a las 9 aquí mismo.
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1: -10°4 la temperatura actual en 33. UNICEF presentó en las últimas horas los resultados de una encuesta sobre violencia sexual en la infancia y adolescencia en Uruguay, elaborada junto a equipos consultores. El relevamiento se realizó entre diciembre de 2025 y enero de 2026 a jóvenes de entre 18 y 24 años. Según los datos difundidos, la violencia sexual afecta a casi uno de cada tres niños, niñas y adolescentes. Además, casi uno de cada cinco jóvenes recordó haber sufrido alguna forma de abuso sexual antes de cumplir los 18 años. El informe indicó también que el 30% de las mujeres encuestadas manifestó haber sido víctima de abuso sexual y que el 24% de los casos correspondía a personas que residían en Montevideo. La ministra de Salud Pública, Cristina Lustenberg, señaló que la encuesta pone sobre la mesa cifras que nos interpelan a trabajar mucho. Es clarísimo una situación que el Uruguay tiene, afirmó la jerarca durante la presentación. También recordó los datos del Sistema Integral de Protección a la Infancia y a la Adolescencia contra la Violencia, que reportó 2.536 nuevas situaciones de violencia contra niños, niñas y adolescentes durante 2025. De acuerdo con esa información, los casos ascienden a 7.381 si se contemplan también las situaciones que permanecían activas. Más información a las 11:30.
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14: Es la hora 10:36 minutos.

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5: Es la hora 11 en punto.

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0: Mis amigos, qué gusto de saludarlos, este frío, viernes 8 de mayo, después de la copiosa lluvia, está fresco, 11 grados de temperatura, 6 de sensación térmica, y hoy cuando nos fuimos había 12 grados de máxima, y se mantiene los 12 grados de máxima previsto. Valeria, ¿cómo estamos?
1: Buen día, Ariel, buen día la audiencia.
0: Bueno, vamos a ver qué nos va a deparar el tiempo para los próximos 3 días, a ver qué dice Inumet, concretamente para la zona este del país. Dice que nuboso, cubierto, precipitaciones aisladas, bajas sensaciones térmicas, 16 de máxima, zona este. Mañana 5 de mínima, 13 de máxima, cubierto a nuboso, precipitaciones aisladas, bajas sensaciones térmicas. Para el próximo domingo, 3 de mínima, 14 de máxima, vamos teniendo también baja sensación térmica, es lo que dice Inumet.
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0: Vamos a ver qué nos depara para el Centro Sur, según lo que dice Inumet. Para el Centro Sur, bueno, vamos a ir teniendo hoy 14 de máxima, nuboso, precipitaciones. Para mañana, 5 de mínima, 12 de máxima, nuboso.

0: precipitaciones aisladas, y el domingo vamos a tener 3 de mínima, 13 de máxima.
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0: Para el noreste del país, hoy nuboso, periodos de algo nuboso, 8 de mínima, 15 de máxima. Para el día sábado, nueva mañana, 5 de mínima, 13 de máxima, nuboso, probables precipitaciones. Y el domingo, 3 de mínima, 13 de máxima. Hay que prepararse, che, va a estar frío.
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0: Bueno, ya vamos a empezar con todo el tema de las crecientes, las lluvias, que en muchos lugares ha pasado los 100 milímetros. Hay varios pasos cortados, así que por lo tanto ya vamos a empezar con esas lluvias.
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0: 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Bueno, atención, que nos dice el amigo Robert, dice, buen día por el ranchito, 102 milímetros, La Rosa y Señora, ahí en lo de Julio Machado, en las cercanías de Cerro Chato. Ahí entonces ha llovido bastante, también por Cerro Chato, 130 y pico, nos pasó esta mañana el susodicho Marcelo Santos, ¿no? Así que por ahí había llovido bastante. Estoy buscando acá los datos de la lluvia de Cerro Chato, ya se los voy a proporcionar.
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0: Muy bien, está cortado Palo a Pique, está cortado Paso Ramón Sarabia, repito, cortado Palo a Pique, cortado Paso Ramón Sarabia y cortado Paso Mamerta. Son los vías de tránsito esta mañana. Julio, el amigo Silvera, nos estaba preguntando ya a la cuarta cómo estaba el yerbalito, y la verdad que no teníamos esa información.
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0: Marcelo Santos, Cerro Chato, 136 milímetros, Carlitos Fleitas, allá en la Trinidad, costas del Cebollatí, cerca del poblado Colón, allí 93 milímetros, Nelson Díaz, Los Higuerones, 140 milímetros, en Vergara llovió bastante, arriba de 137 milímetros, nos decía María Angélica Silva.
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0: El amigo Israel Luján, de ahí de Las Palmas, en Durazno, 110 milímetros, dice Israel Luján. 110 milímetros, igual que el Rafa Duera y Camino del Medio, 110 milímetros. Acá en la ciudad de 33, 108 milímetros. Mientras tanto que, bueno, nos vamos a solidarizar con el amigo ingeniero Fernando Núñez, nuestro panelista, que le arrasó el vivero. Esta mañana hablamos con Fernando, le arrasó los cobertizos del vivero. En la jornada de hoy, Washington, en la jornada de ayer, ¿no? Washington, Rancaño, ahí en la zona de Costas de la Yala, entre Arrozal 33 y Vergara, 115 milímetros. Oscar Sarabia en el Rosario, octava de 33, 125 milímetros. Sergio Amor, el Nico Pérez, 132 milímetros. Pero hay más para esto. ¿Está Doti en línea? Bien, doctor Fernando Dotti, estimado, buenos días, ¿cómo le va?
2: Estimado Francisco, buen día, ¿cómo andan? ¿Todo bien?
0: Bueno, esperándote para esta nochecita, tardecita, noche acá en Trinité.
2: Sí, claro, por supuesto, tengo mi mate, porque va a estar fresco, todo pinta.
0: Bueno, sí. Fernando, recopilamos un poquito. El doctor Fernando Dotti, coincidentemente, es uno de nuestros panelistas de los días jueves de la Sociedad Liberales, Centro Progreso, 7:30 de la tarde. Hoy presenta el libro Caridad. Contanos un poquito del libro, de las expectativas, de la invitación, lo que vos quieras, Fernando.
2: Cómo no, bueno, muchas gracias. Primero va a ser un placer y es un honor haber recibido la invitación para estar ahí en 33. En el libro lo que vamos a encontrar es una defensa de la libertad individual, y alguno dirá, bueno, che, ¿qué tiene que ver el significado de la caridad con la libertad individual? Y bueno, tiene mucho que ver, ¿no? Porque en su sentido más profundo no puede imponerse, y se nos ha hecho creer que la solidaridad mal entendida es la que practica el Estado a través de las transferencias, del organismo de ayuda social. Bueno, eso es coacción, ¿no? Eso es una, yo diría que es una de las mayores falacias de la cultura política moderna, y es que la idea de
0: no
2: que
0: es solo un fenómeno del Uruguay, Fernando, ¿no?
2: No, es un fenómeno general, sí, claramente. Esta tardecita, esta noche vamos a hablar de ello en el libro. Y no solo que es un fenómeno global, sino que no es nuevo. Esto ya se aplicaba a la antigua Roma, en la época de... Algunos añitos tiene, ¿no? Entonces, esa idea de que la solidaridad solo puede ejercerse a través del Estado. Entonces, lo que buscamos con un estilo provocador es demostrar que la ayuda al prójimo solo puede hacerse y nacer desde la libertad individual, desde el acto voluntario, moral, que surge del interés genuino de cada uno por mejorar la vida de los demás, algo que Uruguay experimentó y con éxito antes de que apareciera el estado de bienestar. Entonces, lo que hacemos, vamos a revisar los fundamentos teóricos, morales y económicos de la caridad y simultáneamente los efectos corrosivos, dañinos, más empobrecedores aún, que tienen el asistencialismo y el llamado estado de bienestar. Por el contrario, reivindicamos como mejor manera de ayudar a los que menos tienen, reivindicamos los derechos de propiedad privada, la responsabilidad individual y la actividad empresarial, algo tan denostado y demonizado en nuestros países, como pilares fundamentales de una sociedad próspera. Entonces, bueno, es un libro que ayer lo hablábamos en la columna, Francisco, no es neutral. Es un libro incómodo, que viene a patear, a meter el dedo en la llaga con a carnear algunas vaquitas sagradas, pero me parece que es un aporte a la discusión que es necesaria. Y bueno, hay una cosa que es real: la caridad no se decreta, se practica y se ejerce. Y si anónimamente, mejor todavía. Así que bueno, de algo de esto y mucho más vamos a estar hablando.
0: Te lo decía ayer, te lo reitero, y vos dijiste provocador y no neutral, me parece fascinante, ¿no? Para quienes, porque hay algunos que están en la cómoda, flotando, navegando en función de dónde va el viento, pero a mí, por ejemplo, que tengo ese esa visión de las cosas, bueno, provocador, no neutral, no objetivo, sí con buena fe y buenas intenciones, que creo que eso es suficiente para transitar en la vida, Fernando.
2: Totalmente, Francisco. Además, estamos lamentablemente acostumbrados a que en la discusión pública se anda con muchas vueltas, ¿no? Yo siempre digo, andan con mucho gregre para decir Gregorio, ¿no? Dan más vueltas que un perro para echarse, ¿no? Entonces, para decir las cosas, y que aún así no se dicen. Es el arte de hablar sin decir nada. Entonces, es momento de salir de las coyunturas y analizar los temas a fondo, y aún cuando sean ideas incómodas. Pero bueno, en este caso, todo el problema que genera la pobreza, que genera después todos estos mecanismos de la mal llamada solidaridad estatal,
0: y una pobreza lamentablemente utilizada, algunos la necesitan y la utilizan en beneficio propio, ¿no?
2: Pero totalmente, lo hemos hablado en alguna de las columnas de los jueves que compartimos con los amigos de la difusora, y es que la pobreza lamentablemente es un negocio, ¿ah? Y quienes gestionan la pobreza necesitan de la misma para mantener su lógica del poder.
0: Esto es y algunos hasta la multiplican, ¿no? Y algunos hasta la multiplican.
2: Bueno, claro. Pero fíjate que y esto lo vamos a hablar y lo vamos a refrendar con datos, que desde que se comenzó todo el asistencialismo mediante transferencias directas, no han parado de crecer los beneficiarios. Esto como que un médico se alegre porque tenga el CTI permanentemente lleno. Lo debería ser al revés. Bueno, acá se festeja el aumento de cada vez más gente dependiendo de transferencias. El problema de fondo es otro, y es que no tenemos un Estado muy interventor que castiga el ahorro, que castiga la inversión, que castiga el emprendedorismo, y eso hace que no haya empleo, ¿verdad? Que es la mejor política social que puede existir. Ahora, a la pobreza, y aunque parezca perogrullo esto, se la combate generando riqueza. Bueno, acá, ¿qué es lo que hacemos? Nosotros castigamos.
0: La victimizan a la pobreza.
2: Claro.
0: Y hay que dignificarla con educación y trabajo.
2: Exactamente.
0: Bueno, Fernando, te esperamos hoy, 7:30, para el Centro Progreso, así que va a ser un gusto compartir contigo esta jornada.
2: El gusto va a ser mío de estar por 33, va a estar el libro a disposición de la gente, y también va a estar mis otros libros, El Salario Mínimo Empobrece y El Estado Enemigo Público, el tomo 2, también para quienes deseen hacerse de este material que, bueno, incómodo pero necesario.
0: y en estos tiempos mucho más. Te mando un abrazo, nos vemos en un rato.
2: Otro para vos, Francisco, que pasen bien.
0: Muy bien, ahí estaba el doctor Fernando Dotti, de la Sociedad Liberales del Uruguay, que hoy presenta su libro, La Caridad, en el Centro Progreso de la Ciudad de 33. Soy 7:30, están todos invitados.
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0: En Zapicán dice Oscar 100 milímetros, saludo, va y viene el saludo, ¿no? Por acá tengo más mensajes que están llegando a esta hora de la, a esta hora de la jornada. ¿Qué dice el amigo Tavio Gómez? Buen día. 50 milímetros, saludo, esto es Ruta 26, ahí entre Sarandí de Barcelo y la ciudad de Melo. Así que por ahí, bueno, que venía lloviendo también, ahora aflojó un poco. ¿Quién habla? Buen día.
3: Buen día, ¿cómo andás, Ariel?
0: ¿Qué decís? ¿Cómo está?
3: Acá pegando figuritas para el Mundial, para ver buen fútbol.
0: ¿Y cómo? ¿Y tu cuadro? ¿Y tu cuadro no ve buen fútbol?
3: No juega, está mejor que el tuyo.
0: Bueno, ¿cuánto llovió ahí por la séptima?
3: Entre ayer y anoche, 120.
0: Así que va a haber crecida por ahí.
3: Está llovió lindo, sí.
0: Bueno, gracias, Ingol.
3: Nos vemos.
0: Hasta luego, ahí estaba Ingol. Séptima Baja, ahí muy cerca de Pasano, de Pica de Techera.
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0: Buenos días, Denny. En total 80 milímetros a Rayanes de Cebollatí. Saludos, dice Marcos. Buenos días, Ariel. En Lago Merín, 60 milímetros, me dice Nuri. Bueno, Nuri, ahora no te puedes quejar de las líneas que tenés para escuchar la radio, ¿eh? La gente ahí que nos escucha desde la laguna, desde el Lago Merín. ¿Quién habla? Buen día.
4: Buen día, Francisco.
0: ¿Qué decís, Tito?
4: Por aquí fueron 103 milímetros.
0: ¡Opa! Gracias, Tito. El Tito Ortiz en Villa Sara, buen día. En el Carmen, 110 milímetros. Muy buena agua, dice Jorge. Ya lo creo, Jorge, ¿no? Ya lo creo.
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0: En lo del Coco Almeida, 150 milímetros, me dice Sergio Almeida. ¿Quién habla? Buen día.
5: Buen día, mi amigo. ¿Cómo anda?
0: ¿Pero qué decís, Vasquito? ¿Cómo anda?
5: Bien, ¿y vos?
0: ¿Cómo están esos pagos llenos de agua?
5: Y bueno, esos pagos están tan fríos y ventosos y los muelles están tapados desde ayer, no da paso los muelles ahí, y no. 120,
0: bueno.
5: Sí,
0: bueno,
5: todo bien.
0: Todo bien, bárbaro. Bien.
5: Bueno, me alegro que esté ahí en el barrio, ¿ves? Que pase bien.
0: Abrazo.
5: Saludos.
0: Hasta luego, el Vasco Iriarte ahí en los muelles, en la séptima alta.
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0: Buen día, por acá, 124 milímetros, el pariente Eduardo Denis. Esto es ahí en los cerros de Amaro, ahí en la cercanía del cerro de Amaro. Buen día, Francisco. Bueno, 137 milímetros en los hoyos, me dice Mauro González. Con qué satisfacción voy a saludar al doctor Dotti esta nochecita. Bueno, bárbaro, Mauro. Bárbaro. Wilson Ferreira me dice: buen día, Francisco. 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
0: Buenos días, Denis. Lluvias por el Alto Alegre, 100 milímetros. Gerardo Morales. ¿Quién habla? Buenos días.
6: Buenos días. Acá al lado de Caminera, 105 milímetros.
0: Muy bien, muchas gracias.
6: Gracias, hasta luego.
0: Hasta luego, buen día. Por acá 129 milímetros. ¿Quién dice? 129 milímetros. Alejandro Andrada, Cerro de las Avenidas. Lazo. Esos dunis, ¿cómo van a quedar, Alejandrito? Mamita querida. Rincón de Franco, 120 milímetros. Las Cañadas, Carlos Lima.
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0: Buenos días, en el Avestruz Chico, establecimiento Las Moras, 125 milímetros. Saludos, me dice José Espinosa.
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0: 142 milímetros, dice el amigo Gabriel en los pagos de Vergara. Tramo viejo cortado. Bueno, ayer subió en Vergara, me ha mandado mucha información el amigo. Muchos amigos ahí de Vergara nos han mandado bastante información. Y la verdad que está, ayer tuvo cortado en un gran tramo. Buenos días, acá por Sierras de San Miguel, 108 milímetros, me dice Da Costa, esto es departamento de Rocha.
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0: ¿Quién habla? Buenos días.
8: Buenos días, Francisco Ariel.
0: ¿Cómo le va? ¿Quién habla?
8: Aquí te habla el Flaco Martínez del barrio Montevideo.
0: ¿Qué decir, Flaco?
8: Aquí, che, te estaba mirando el pedómetro. 108 milímetros en esta zona.
0: Bueno, bastante agua, Flaco.
8: Sí, bastante agua tenemos.
0: Bueno, gracias.
8: En un lugar alto. Bueno, que pase bien.
0: Chao, gracias. Hasta luego. Milton Olivera, de la Isla Patrulla. Buen día. Por acá, 100 milímetros. La ruta 98 sigue esperando una raspada. Saludos. Bueno, y van a tener que seguir esperando. A ver, el otro día la Comisión de Contralor y Participación Ciudadana que preside el economista Jorge Núñez en la asamblea que tuvo acá en 33 y que nosotros participamos, Jorge como economista tenía todo el presupuesto, todo el presupuesto nacional. ¿Y saben cuánto cayó a la cuarta parte de la inversión en caminería rural? En el periodo anterior, la caminería rural fue un caos. En el periodo anterior, en el gobierno anterior, se le habían destinado 7.500 millones de pesos para la caminería. Ahora cayó a la cuarta parte, 1.750 millones, cayó cuatro veces. Así que prepárense para andar arriba de las piedras y de los pozos, porque la inversión en caminería va a ser cuatro veces menos que en el quinquenio anterior. Creo que está todo dicho.
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0: Bueno, dejamos los WhatsApp un poquito, pasamos a los Messenger. A ver qué me dice Javi Silva. Buen día. Bueno, pasado por agua, 108 milímetros por los pagos de Ojo de Agua. Todo el día de ayer hasta la madrugada de hoy. Saludos, dice Javi Silva. Gracias, Javi. Bueno, gracias a todos por la información. Desde Río Branco, Gerardo Juárez. Buen día. Aquí en Río Branco, 60 milímetros. Un abrazo. Frío, nublado, con un poco de viento, dice Gerardo.
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0: Hay mucho mensaje, repito, cortado palo a pique, cortado paso Mamerta, cortado el paso Ramón Sarabia. Así que viene bastante con bastante pasos cortados. Ah, mirá, yo sabía que me quedaba uno. Fernando Poliak, de Estación Varga, la última antes de llegar a Río Branco, decían cuando íbamos en el tren para Yaguarón, la última antes de Río Branco, Estación Varga. Buen día, 50 milímetros por Varga, saludos, dice el amigo Poliak. Bueno, el saludo va y viene.
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0: Tengo mensajes por acá. Otro mensaje, a ver. Han venido con fuerza los mensajes. Buen día, Denis. En paso de polo 105 milímetros, Gloria y Rodríguez. Agua viene todo el Olimar. Vamos a tener crecida en el Olimar, ¿no? Con esas lluvias, sin duda que la cosa se va a recuperar y se va a recuperar bastante.
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0: Con la información, Silvina Fuentes.
11: 11 grados 2 décimas, la temperatura actual en 33. Unas 10 familias se vieron afectadas en Vergara por ingreso de agua a sus fincas ante las intensas precipitaciones de las últimas horas. Precipitaron aproximadamente 160 milímetros, lo que generó inconvenientes por no dar abasto los pluviales y obstrucción de cunetas. Ante las lluvias está cortado el tramo de ruta 18 de antiguo ingreso a Vergara. A mediodía ampliamos. El balance del SECOED establece la afectación de 4 viviendas por el viento en la ciudad de 33, otra finca en Cerro Chato y una más por la caída de un árbol sobre una pared de una casa que le produjo rotura. También hubo caída de algunos árboles y columnas. A las 12 ampliamos detalles. Habrá asamblea hoy del Sindicato de la Enseñanza Privada en 33. Se reunirán en ADEOM a las 18 horas. Se analizará variada temática para los trabajadores del sector. La reunión es abierta para todos los funcionarios, no necesariamente deben estar afiliados. A mediodía habla el secretario general del sindicato desde Montevideo. Antel sufrió un ciberataque en su base de datos y los atacantes hallaron una vulnerabilidad en el servidor. La empresa señaló que los criminales no lograron acceder a datos sensibles y afirmó que se tomaron todas las medidas del caso. Máxima para hoy, 16 grados.
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0: El dólar 38.60 en la compra, 41 a la venta. El euro 44.26 en la compra, 49.56 a la venta. El real 7.40 en la compra, 9.10 para la venta.
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0: En Brasil, estable y también descolorido el verde del dólar. $4.91.
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0: Buenos días, 140 milímetros ayer por la lata, cuarta sección. Saludos, Jacqueline Echeverría. La pucha, el mayor registro que vamos teniendo es ahí en la lata.
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0: Atención, que el Tribunal de Cuentas observó a la Intendencia de 33, por la Alcaldía de Rincón. Lo de la Alcaldía del Rincón, si este fuera un país serio, ya hace rato que estaba destripado, ¿no? Porque, como recordarán, esto viene de el 2021. Se le ha tratado de hacer chicanas de todas maneras, de hacerle maquillajes a la... nosotros nos debemos haber enterado en el 2023. A mí se me pasan las fechas y no anoté. Pero ya cuando nosotros nos enteramos de la plata, que en principio eran 4 millones y medio de pesos, después que eran 11 y después que eran 20 y pico, ahora parece que son en el eje de los 300 mil dólares, unos 12, 13 millones de pesos. Bueno, el Tribunal de Cuentas ha observado a la Intendencia de 33, se había maquillado, se había corrido por acá, por allá. Cuando nosotros enteramos, la contaduría de la Intendencia, o sea, la Intendencia, ya sabía, hacía como 6 meses que el tribunal le había llamado la atención. Si este fuera un país serio, ya eso estaba en la justicia hacía rato, ya se habían hecho auditorías. Bueno, ahora lo observó y también se han hecho manganetas de todo tipo y calibre, y ya esto es un secreto a voces. Y la gente me dice, ¿y si la justicia dónde está? Bueno, la justicia ordinaria no se le ha declarado, porque nuestra justicia, en nuestro sistema penal, o en nuestro sistema del Código del Proceso Penal, inventado por el susodicho Jorge Díaz, el único que tiene, casi todos los países occidentales tienen este sistema. Pero en el Uruguay, el único que un juez no puede actuar de oficio. De hecho, la justicia no se entera de muchos delitos que hay porque los archivan los fiscales, porque fiscalía no es la justicia. La fiscalía es un órgano de centralización dependiente del Poder Ejecutivo. Eso es así. Y bueno, y la Intendencia sabía todo perfectamente de que faltaba esa plata en Rincón. Se ha reunido la Junta, todos han votado como tabla este tema, y vamos a ver cómo se delinea todo este tema. Hay que ver, las juntas no tienen potestades para esto, La sesión 14ª de la Hacienda Pública, capítulo 4, artículo 225, las juntas departamentales solo podrán modificar los proyectos de presupuesto para aumentar los recursos o disminuir los gastos, no pudiendo prestar aprobación a ningún proyecto que signifique déficit ni crear empleos por su iniciativa. Previamente a la sanción del presupuesto, la Junta recabará informes del Tribunal de Cuentas, que se pronunciará dentro de los 20 días, pudiendo únicamente formular objeciones sobre error en el cálculo de los recursos, omisión de obligaciones presupuestales o violación de las disposiciones constitucionales o leyes aplicadas. Si la Junta aceptase las observaciones del Tribunal de Cuentas o no mediaran estas, sancionaría definitivamente el presupuesto. En ningún caso la Junta podrá introducir otras modificaciones con posterioridad al informe del Tribunal. O sea que la Junta ahora, después que el Tribunal informó, no puede tomar ninguna resolución. Si la Junta Departamental no aceptase las observaciones formuladas por el Tribunal, el presupuesto se remitirá con lo actuado a la Asamblea General, es decir, al Parlamento, para que sea en reunión de ambas cámaras resuelva la discrepancia dentro del plazo de 40 días. Y si no recayera decisión, el presupuesto se tendrá por sancionar. No se realizó rendición de cuenta, seguramente el proyecto del presupuesto se envíe a la Asamblea General para que emita opinión. Esto nos dice Jorge Hernández, Jorge Núñez, que sabe bastante de este tema. Lo cierto es que se observó, el Tribunal de Cuentas hasta ahora no pesa, además está presidido, es una administración blanca. El presidente del Tribunal de Cuentas, un blanco, el doctor Francisco Gallinal. Entonces, pones un zorro en la punta del gallinero para que no entre el otro zorro a comerte los pollos. Y en el fondo, para que no entre la comadreja, está un pichón de comadreja. Entonces, es imposible que no te coma los pollos. Por lo menos, el Tribunal de Cuentas es un cerro a la izquierda, no tiene ninguna potestad, cuando ha habido alguna posición de algún dirigente político, como la Calle Herrera, de darle potestad al Tribunal de Cuentas, no fue votado. El Tribunal de Cuentas, yo lo valoro desde el punto de vista que nos enteramos de todas las chanchurrias, y además estuvo muy borroneado, al decir del ministro Frati, en las intendencias, porque los mismos contadores de las administraciones municipales son los que se controlan a sí mismos. O sea que todo es muy poco confiable.
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0: Son las 11 de la mañana, 49 minutos.
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0: Bueno, ya lo decíamos ayer a mediodía, la feria, la de Vidiella que estaba prevista para hoy, ya lo dijo, lo va a decir Valeria ahora dentro de un ratito, pasó para el martes 12, y la de Jorge Strauss, que estaba prevista para el 11, pasó para el 1 de junio.
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0: Muy bien, 11:40 minutos, todavía persisten algunas lluvias, las crecientes van a ser bastante importantes. Hacía muchos meses, pero muchos meses que no llovía con esta intensidad en un día. Ayer desde Vergara, bueno, nos estaban mandando todo lo que era el estado de las calles de Vergara, varias casas inundadas, calles también. Claro, una lluvia al ser de tanta intensidad, evidentemente la cuestión iba a ser, iba a pasar eso. Buen día, Cañada Grande, 140 milímetros, saludos Rodríguez, 140, eso es cerca de Vergara. Buen día, por los Robles, camino a Quebrada de los Cuervos, 106 milímetros, nos dice Mirta. Sí. Hoy también nos llamaba desde Blanquillo el amigo José Rodríguez, nos hablaba de arriba de 100 milímetros, me olvidé porque era todo medio, me quedó todo de memoria, pero la verdad que era bastante importante. Y hablando del tema del viento, bueno, esta mañana hablamos con nuestro... y ahora sigo porque tengo oyente en línea. ¿Quién habla? Buen día.
13: Buen día, Dani. 130 por aquí, mi amigo.
0: ¿Cuánto?
13: 130 en total.
0: Ahora sí que no va a dar por el tobillo el agua en el alférez, cielo.
13: Sí, bueno, va mucha agua para el Cebollatí, que esto va todo para el Cebollatí, va mucha agua, el Aiguay y el alférez, los dos van llenos.
0: Bueno.
13: Muchas gracias, mi amigo, que ande bien.
0: No, gracias a usted. Un abrazo grande. Bueno, ahora sí. Vamos con lo que estábamos hablando. Bueno, a Fernando Núñez, el ingeniero Fernando Núñez, Vivero Cerros del Olimar, ahí en Valentine, le hizo un destrozo bárbaro. Le rompió unos cuantos metros de cobertizo, ¿no? Le movió el contenedor el viento. Él tiene un contenedor ahí, no sé si de baño, oficina. Lo movió al contenedor. Eso habla claramente de la dimensión. Pero Daniel Castro, un oyente, nos muestra esta mañana, nos pone en nuestro WhatsApp un molino de esos grandes de generar energía, lo destrozó, lo tiró al suelo el viento en Rivera. Vendaval derribó una turbina eólica en Santa Ana do Livramento, una turbina de un aerogenerador del parque eólico de Sarrochato, no de Sarrochato de nuestro, sino de Sarrochato ahí en las cercanías de Rivera y Livramento. Cayó durante el fuerte temporal que afectó la frontera en la madrugada del jueves. Según la información divulgada por Grupo A Platea, las rachas de viento alcanzaron 130 kilómetros en esa parte del país y de Brasil. No hay confirmación oficial de personas heridas y se están evaluando técnicamente los destrozos. La verdad que fue impresionante. Ahí está, nos muestra la foto. Le agradezco a Daniel esta información.
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0: Buen día, Francisco. ¿Cómo está acá por Puntas de Leoncho, 140 milímetros? Muy bienvenidas lluvias, Damián Mariño. Sí, ahora sí se van a llenar todas las aguadas, Damián, ¿no?
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0: Bueno, atención, que no hay acuerdo todavía con la industria arrocera y los productores arroceros por el precio definitivo del arroz cáscara de la cosecha 2025. Así que todavía no hay acuerdo. Seguramente lo irá a profundizar la ACA en su habitual espacio de los días lunes. Esto será el lunes que viene, así que vamos a estar expectantes.
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0: Buen día, Denis. En la María Angélica, en la forestal María Angélica, 120 milímetros, me dice Adán Neri González. Qué lluvia, ¿eh? ¿Cómo van a quedar esos angos, Adán? Imponente.
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0: Bueno, atención, reiteramos, hoy Centro Progreso 19:30, La Caridad, el libro que va a presentar el doctor Fernando Dotti de la Sociedad de Liberales en Uruguay, 19:30 es abierto, están todos invitados, Un libro, bueno, incómodo al decir del propio autor, un libro que no es neutral, que ya es, que te ayuda a pensar, bueno, o a pulverizar la idea, o a cuestionarla, o yo qué sé, es interesante, ¿no? Es un sacudón para una sociedad que por momentos nos da la sensación de que está adormecida. Hoy, 19:30, Centro Progreso.
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0: Buenos días, aquí llovieron 116 milímetros y está ventoso, nublado. Abrazo por ahí, paraje Piedra Sola, Pablo Barrogorri. Bueno, la verdad que sí, ¿no? Un agua importante, ha llovido, ha bajado la temperatura. Una muy linda agua.
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0: Buen día, Denis, ¿cómo andas? Acá en Charqueada, 128 milímetros, Aníbal Capay, de los Jóvenes Rurales. Bueno, gracias, Aníbal. Bien, bien, Aníbal. Bueno, vamos arriba con toda esta actividad. Entonces, ha llovido muy bien, muy, pero muy bien en muchos kilómetros de Rocha Durano. Ha sido formidable el agua.
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0: 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Muy bien, y va a haber todavía algún chubasco más, lo que dice meteorología. A esta hora en 33 está baja la sensación térmica. Hay 11 grados, pero hay 6 de sensación térmica y se mantiene la previsión de 12 grados de máxima. Pero hoy y mañana van a haber otro chubasco y algunas lluvias pueden haber. Bueno, se fue el viento, se fue la tormenta, dejó algunos destrozos. Por ahora, por suerte, no ha habido víctimas. Nosotros nos castigó ayer un rayito para variar en la planta, ¿no?
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0: A ver qué nos dice Gerardo Juárez. Denis, te pregunto, ¿cómo irá a quedar la 91 con esa cantidad de plata que va a tener el Ministerio de Transporte? ¿Cómo cantidad de plata, Gerardo? ¿Dónde sacaron la plata? ¿Estás viendo visiones, Gerardito? ¿Eh? ¿Qué lo tiró, no? No, está mal. Restricción total, ¿eh? Cayó de 7.500 millones de pesos la inversión de la administración anterior, del gobierno anterior, en caminería, y quedó destrozada. Caminería rural municipal estoy hablando, no estoy hablando de las rutas. Mientras que para este quinquenio, la administración no se le proporciona a las intendencias 1.750 millones de pesos. Bajo un 25% en números redondos menos es lo que le va a corresponder para la caminería rural en todo el país. Así que calculen cómo vamos a llegar al 2030, ¿no? ¡Fa! Impresionante. Me dice Flavio que hemos terminado, Valeria, terminamos, nos vamos. Pero antes de irnos, recordarles que hoy, viernes 8 de mayo, en la frontera, en San Miguel, Sociedad Fomento Rural de San Miguel, Carlos Bachino tiene 580 vacunos, rematará también y muy poquitos lanares. Esta es la actividad del día de hoy. Ahora sí, nos vamos, pero volvemos a las 11. Fue todo.
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5: Es la hora 12, un minuto.
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0: Buenas tardes y bienvenidos a la edición informativa del mediodía correspondiente al viernes 8 de mayo.
1: Tiempo fresco en nuestra ciudad, temperatura 11 grados 2 décimas, cielo nuboso, humedad 73%, los vientos del oeste y noroeste a 37 kilómetros en la hora, la visibilidad 12 kilómetros, presión atmosférica 1003 decimal 1. La máxima para el día de hoy, 16 grados.
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0: Unas 10 familias se vieron afectadas en Vergara por ingreso de agua a sus fincas ante las intensas precipitaciones de las últimas horas.
1: Precipitaron aproximadamente 160 milímetros, lo que generó inconvenientes por no dar abasto los pluviales y obstrucción de cunetas.
0: Ante las lluvias está cortado el tramo viejo de Ruta 18, antiguo ingreso a Vergara.
1: Al balance del SECOED establece la afectación de 4 viviendas por el viento en la ciudad de 33, otra finca en el Cerro Chato y una más por la caída de un árbol sobre una pared de una casa que le produjo rotura.
0: También hubo caída de algunos árboles y columnas.
1: Habrá asamblea hoy del Sindicato de la Enseñanza Privada en 33.
0: Se reunirán en Adión a la hora 18.
1: Se analizará variada temática para los trabajadores del sector.
0: La reunión es abierta para todos los trabajadores. No necesariamente deben estar afiliados para concurrir.
1: Antel sufrió un ciberataque en su base de datos Tweed y los atacantes hallaron una vulnerabilidad en el servidor. La empresa señaló que los criminales no lograron acceder a datos sensibles y afirmó que se tomaron todas las medidas del caso.
0: Titulares deportivos.
1: Peñarol empató y quedó con poca chance de clasificar a segunda fase de la Copa Libertadores.
0: Los Mirasoles empataron con Platense en Buenos Aires en un gol.
1: Ahora para clasificar necesitan ganar los dos partidos como locales y que el cuadro argentino pierda los dos que le quedan.
0: Hoy se inicia la última fecha del torneo.

0: Lleva apertura.
1: En esta fecha nacional juega con Cerro y Peñarol con Cerro Largo en Melo.
0: Huracán de 33, última detalle para el debut por la Copa del Interior de Clubes.
1: Jugará mañana ante Cerro de Vergara en el Estadio Municipal.
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0: Unas 10 familias resultaron afectadas por las lluvias en la ciudad de Vergara.
1: Los pluviales no dieron abasto y la obstrucción de las cunetas generó que el agua ingresara a algunas casas de aquella ciudad del interior del departamento.
0: Pero para conocer detalles de la situación en Vergara, ahora estamos en contacto con la alcaldesa de esa ciudad, señora Nazarena Barreto. ¿Qué tal? Buenos días.
3: Buen día, buenos días a toda tu audiencia. Y bueno, sí, contarles que en Vergara precipitaron más de 160 milímetros en el día de ayer, bastante importante el temporal que hubo de lluvia, así que bueno, tuvimos que activar todo lo que es el comité de emergencia del municipio y sobre todo, bueno, ponernos las órdenes de los vecinos, que bueno, en determinado momento fue bastante importante la cantidad de llamados que recibimos para obviamente con tanta cantidad de agua en tan poco tiempo no daban abasto los pluviales ni las cunetas y se complicó.
4: Bueno, y antes de eso hubieron muchas viviendas afectadas, alcaldesa.
3: Sí, hubieron algunas viviendas afectadas con bastante, un importante número de agua dentro de las casas, más de 20 milímetros en algunas ocasiones. Y hubo autoevacuados, hubo gente que decidió salir porque veía que las casas se le llenaban de agua, así que estuvo muy compleja la situación en el día de ayer.
4: Ahí está. Bueno, esas familias, ¿ahora ya retornaron nuevamente a las casas?
3: Están retornando porque, bueno, como ustedes sabrán, cuando pasan este tipo de cosas hay que hacer desinfección, hay que limpiar las casas, así que algunos están retornando y el municipio ahí colaborando con lo que necesita la población.
4: ¿Cuántas familias fueron afectadas? ¿Tenés idea?
3: Y unas 10 familias más o menos por los cálculos que tenemos, porque como te decía, algunos sí llamaron al municipio, otros se autoevacuaron y ahí está el número de unas 10 familias.
4: ¿El viento no estuvo fuerte por ahí?
3: No, gracias a Dios no hubo viento fuerte, así que bueno, fue solo lluvia, muchísima lluvia en poco tiempo, pero bueno, la verdad que lo que es la ciudad quedó bastante en malas condiciones porque, bueno, las calles quedaron, todas las calles destruidas, así que hay que empezar a pensar en lo que va a ser el después de todo este temporal, que bueno, que va a haber que recuperar muchas calles, cunetas con desagües tapados, porque bueno, como sabrán, todo lo que es la resaca de la lluvia, de todo lo que corre, va a dar a las alcantarillas, así que quedó todo en mal estado. Tenemos que pensar en eso con la población y con los vecinos. Muchos vecinos se acercaron a ayudar y a dar una mano porque, bueno, son momentos difíciles que nadie quiere que se le mojen sus cosas, pero bueno, Vergara históricamente está ubicado y su geografía muestra que la realidad es que, bueno, pasa un cañadón en el medio de la ciudad, que es lo que provoca un desborde y, bueno, eso es algo que es histórico, ¿no?
4: Claro, claro, claro. Ahora, ¿cómo está la situación? ¿Ya las aguas se fueron?
3: Las aguas de los pluviales, de las cunetas, de los desagües se fueron. El arroyo está creciendo en forma importante. Está cortado el tramo viejo de Ruta 18 con un importante número de aguas. Es complicado y, bueno, vamos a esperar estas próximas horas porque, como todos saben, empiezan a bajar las aguas de la cuarta sección, que llovió bastante también. Y, bueno, cada vez se hace complejo, pero tiende a ir normalizándose porque no está lloviendo, que es lo bueno, ¿no?
4: Ahí está. Alcaldesa, muy amable, muchas gracias.
3: Gracias a ustedes y siempre a las órdenes.
1: En tanto, el SECOED realizó la recorrida por todo el departamento, fundamentalmente por las zonas afectadas.
0: Sobre el tema, vamos a hablar con el director de SECOED departamental, el señor Horacio Pinto. Buenos días.
5: Buen día, Pablo. Buen día a la audiencia. Bueno, como tú dices, un poco reiterar lo de ayer, no hubo mayores novedades a las que ya te manifesté ayer. La voladura de techo parciales y totales en 4 viviendas acá en 33, una vivienda en la localidad de Cerro Chato, y la caída de una palmera sobre una casa ahí en la calle del Sarandí, Ruta 17, que virtualmente partió al medio una pared. Después bueno, múltiples situaciones de ingreso de agua a domicilio por pluviales, digamos. Yo lo que siempre, y bueno, eso fundamentalmente en Vergara ocurrió, fue muy, muy grave porque llovió 140 milímetros prácticamente en 5 o 6 horas, ¿no? Y esos fenómenos meteorológicos anormales generan situaciones anormales en el diario vivir de la gente y también en la estructura de una ciudad, ¿no? Esto genera complicaciones que son anormales y obedecen a esas situaciones climáticas que, bueno, cambian el desarrollo normal de la vida, ¿no?
4: Bien, más allá de eso, bueno, después todo normal, ¿no, Horacio?
5: Bueno, sí, ahora lo que me parece que lo más relevante de todo ahora es que la gente del medio rural que tenga la previsión de que están casi todos los pasos cortados, casi todos los caminos están cortados. Ayer yo estuve en Cerro Chato en horas de la tarde y nos trasladamos hacia Vergara de noche y tuvimos que venir por Valle Llorón y Zapicán porque estaban todos los pasos entre en el departamento de 33, las tres carreteras estaban cortadas y el río Limar está creciendo, están en los 3 metros actualmente aproximadamente y va a seguir creciendo hasta el domingo, así creciendo seguramente tape el puente Víctor Lima, pero en principio no creo, si no llueve más, no creo que tengamos problemas de tener que evacuar a algunas personas en las zonas que se inundan, digamos.
4: Perfecto. Pinto, muy amable, muchas gracias.
5: A la orden, Pablo, un abrazo, chao.
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1: Hay asamblea hoy del Sindicato de la Enseñanza Privada en 33.
0: Llegan las máximas autoridades de Montevideo para el encuentro que se producirá a la hora 18 en el local de Adeón.
1: En cuanto al salario, ha habido recuperación, dijeron a Difusora 33.
0: Precisamente vamos a dialogar con el secretario general del Sintep, Pablo Avisaba, para que nos cuente detalles de la reunión.
6: Y estamos haciendo, como venimos haciendo hace varios años, recorrida por todo el país, un poco para informar de acá el sindicato, cuáles fueron los logros que hemos obtenido en la última ronda de Consejo de Salario, también particularmente plantear lo que está sucediendo a nivel de la primera infancia, particularmente con los proyectos de Centros CAIF, que tenemos ahí en proceso una reconversión del modelo de atención y hemos estado en negociaciones con el directorio del INAO y trasladar un poco esta información y luego siempre un espacio de intercambio en la asamblea, en la reunión con las trabajadoras y los trabajadores, en este caso de 33, que vamos a estar a las 18 horas allí en el local de Adeón, para que nos puedan trasladar también cuáles son las preocupaciones que tienen, las dificultades o planteos que tienen para hacer en sus lugares de trabajo.
4: ¿Cómo está el tema salarial de los trabajadores de la enseñanza privada?
6: Bueno, nosotros venimos en un proceso de los últimos dos convenios, que acuerdos del Consejo de Salario, el último del 2025 y el anterior del 2023, en el que, bueno, en la primera instancia que mencionaban, en 2023, logramos recuperar el salario perdido en el año 2020, tener crecimiento de salario real y en el 2025 también logramos un acuerdo con el que quedamos muy conformes, en donde se garantiza crecimiento del salario real para los próximos 2 años y a su vez también ajustes semestrales que permiten que los salarios no pierdan poder de compra en el curso de lo que dura el convenio. Así que en ese sentido, más allá de la situación general, que es bastante compleja, ustedes lo saben, respecto a lo que tiene que ver con el convenio, entendemos que es un convenio positivo en el contexto general, ¿verdad? A su vez, logramos también en la última ronda del Consejo de Salarios avances muy significativos en lo que tiene que ver con derechos de acceso a la formación y a la educación, también de protección de la salud de las trabajadoras y los trabajadores y también de sus familias.
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1: ...12:17. Al igual que el año pasado, el Poder Ejecutivo emitió un decreto para la policía por las condiciones climáticas. Las tareas a realizar por parte de los efectivos son asistir y recoger a las personas en situación de calle ante las inclemencias del tiempo y las bajas temperaturas. Esto se realiza mediante patrullaje. Al respecto se refirió el jefe de policía de 33, comisario general retirado Richard Fernández.
14: Igual que el año pasado, este año el Poder Ejecutivo ha sacado un decreto que el año pasado se llamó frío polar y este año hay una alerta roja, que en el año pasado empezó allá por cerca del 20 de mayo, pero este año, en virtud de que había una alerta meteorológica que coincidía unos días antes de esa fecha, ya desde el día 7 de mayo a las 17 horas comenzó a regir dicho decreto. Eso nos mandata a nosotros a, bueno, asistir y recoger las personas que están en situación de calle expuestas a las inclemencias del tiempo y a las temperaturas que de ahora en adelante se vienen como se hizo el año pasado.
15: ¿Así también como las quienes llaman al 911?
14: Nosotros trabajamos de la siguiente manera. Nosotros, obviamente, que coordinamos con el Comité de Emergencia, con la Intendencia Departamental y con el MIDES, el trabajo. Se realiza mediante el patrullaje, en este caso, del Ministerio del Interior. Todo nuestro sistema de patrullaje, ya sea los patrulleros propiamente dicho, como los móviles seccionales en todo el departamento, tienen la directiva de proceder a levantar toda persona que esté en situación de calle. Es decir, ya sea acampada en algún lugar, en algún portal de alguna casa, e incluso trabajando en la vía pública. Es decir, no es pretexto que estén haciendo alguna otra cosa para que no sea conducido al refugio. En 33 tenemos el refugio que todos conocemos, tenemos el gimnasio que le decíamos de línea, que justo por la alerta meteorológica se vio una tercera opción, que fue el batallón 10, porque se pensó en alojar a las personas evacuadas por la emergencia climática en línea, y posteriormente los que éramos levantados por situación de calle lo alojábamos en el batallón. Afortunadamente eso no fue necesario anoche. La gente que se levantó se fue llevada al refugio. Y bueno, a partir de hoy ya teníamos una reunión en este momento de coordinación, ya estamos trabajando en ese decreto.
1: En tanto, Fernández señaló que estas tareas no resienten otras labores que se realizan mediante patrullaje.
14: No, para nada, al contrario, se incentiva aún más porque nosotros somos los responsables de ubicar y levantar a esa gente. No solamente los patrulleros destinados al patrullaje específicamente, sino que también los vehículos de las seccionales. En nuestro caso, tránsito, séptima, décima, primera, incluso los vehículos de investigaciones que anden patrullando por alguna otra razón, están mandatados a, si advierten una situación de esa, proceder con la persona que se encuentra en esa situación, brindarle asistencia, darle intervención al MIDES, y en algún caso de resistencia también se da parte a la justicia.
15: ¿El interior del departamento?
14: El interior del departamento tiene la misma orden. Incluso ahora teníamos una reunión de coordinación con todos los jefes de zona y jefes seccionales. Tienen exactamente la misma orden que nosotros.
1: 12 horas 21 minutos. Como bastante ardua y complicada se catalogó a la pasada jornada en cuanto a inclemencias climáticas. Así lo señaló el director de Desarrollo Social de la Intendencia de 33, Joel Osta. Como se informara, hubieron varias voladuras de techos, tanto en 33 como en Cerro Chato y Vergara. Asimismo, en Vergara hubieron inconvenientes pluviales. Al respecto, esto decía Joel Osta.
16: En la jornada de ayer, la verdad que fue una jornada bastante ardua, bastante complicada para el departamento de 33. Para la gente de 33, para la gente de Cerro Chato y para la gente de Vergara, acá tuvimos varias voladuras de techo. En Cerro Chato, después que nos trasladamos también, encontramos que allí el alcalde nos avisa que también habían sufrido voladuras de techo. Y cuando estábamos allá, la alcaldesa de Vergara también nos avisa de que estaban en una situación bastante compleja con las inundaciones que se estaban así registrando, dado a, más que nada, todo el tema pluvial. Si bien el arroyo estaba bajo, pero el canalón ese bastante complejo que tiene la localidad de Vergara, que hace represa hacia adentro de la ciudad, que complica a los pobladores, a toda la ciudadanía allí. Entonces nos trasladamos con Horacio Pinto, coordinador del SECOED, nos trasladamos también allí con Méndez, que es el coordinador de los municipios, con el director de Política Alimentaria, que también fuimos, y estuvimos conversando con los vecinos, dialogando, viendo a ver en qué podíamos dar una mano. Y ya en un ratito nada más vamos a estar yendo a Vergara con membrana, con productos de limpieza, con de todo un poquitito de ayuda, con alguna canasta también que vamos a estar llevando, y colaborando también acá en lo que va a ser 33, la reconstrucción de esas viviendas afectadas a través del programa ACV4 y la emergencia habitacional.
15: ¿Hay evacuados?
16: En Vergara sí, autoevacuados. en Vergara tenemos autoevacuados. Acá en 33 tenemos una persona evacuada en el gimnasio, en el estadio, perdón, municipal, allí que se le voló el techo, y el esposo de ella queda cuidando la finca, y la señora está evacuada allí en el estadio municipal.
1: En tanto, usted también hizo referencia al trabajo conjunto para paliar estas situaciones.
16: Bien, en este caso, cuando surge la inclemencia del tiempo, hay

0: Trabajamos en conjunto con SECOED, con todas las instituciones, y luego sí, ya nos desprendemos de lo que es SECOED y ahí ya arrancamos a trabajar desde la Dirección de Desarrollo Social con los distintos municipios, con las distintas localidades y bueno, y con todo el equipo técnico que también ha participado en la jornada de ayer, bueno, la directora de Política Habitacional, Maite Centurión, la arquitecta del área, Luciana Méndez, estuvo trabajando realmente un arduo trabajo por parte de ellos, recorriendo in situ en el momento que estaba sucediendo toda la situación. Y bueno, hoy queda el trabajo de llevar, por ejemplo, chapas, tirantillos, todo ese tipo de cosas que ayuda a mitigar la
1: ¿Pone la
0: situación.
1: intendencia todas esas cosas?
0: Es un trabajo en conjunto entre SECOED y Ministerio de Vivienda, obviamente, que es quien nos proporciona el dinero para este tipo de actividades, con el programa ACV4, Ayuda Social a la Vivienda, en su edición número 4.
2: 12 horas 25 minutos. El ciclón extratropical empezará a sentirse en la tarde de este viernes con vientos muy fuertes, señaló el meteorólogo Nubes Isleros. En diálogo con Radio Monte Carlo, Cisneros señaló que habrá lluvias, no tormentas y una baja en la temperatura.
3: Bueno, hoy una jornada que continúa con lluvia, fundamentalmente en la parte centro, sur y este del país. No hay tormentas, ¿no? Descartar lo que es la presencia de tormentas. Y lo que sí vamos a notar que sobre el mediodía, ya en las próximas horas, comienza a profundizarse el ciclón extratropical o área de baja presión y va a comenzar a soplar el viento con una intensidad indudablemente mucho mayor. Vamos a tener intensidad de viento ya en la tarde, en torno a 40, 60 kilómetros en la hora. Alguna racha en el este que inclusive puede estar superando los 80 kilómetros. Esto va a estar generándole, por supuesto, bajas temperaturas, se van a mantener muy bajas sensaciones térmicas. La máxima no estará superando los 10, 12 grados a nivel país. Por lo tanto, reitero, con una térmica que va a estar en las primeras horas y hacia la noche de hoy, más que nada, en el entorno de 0 grados y por momento por debajo de 0 grados. Por lo tanto, intenso frío lo que se espera para las próximas horas de este viernes.
4: Y lo más bravo ya pasó. Te pregunto en materia de vientos. Ayer veíamos las imágenes, por ejemplo, de Rivera, ¿no?
3: Sí, pero son dos fenómenos totalmente diferentes. Lo decía yo, digo, íbamos a tener ayer la tormentas y lluvias. Muy importante el frente frío, y luego se iba a profundizar el área de baja presión o la depresión o el ciclón extratropical que venía acompañando este sistema frente al frío, y es lo que está ocurriendo en este momento. Se está trasladando hacia el océano, hacia el sureste de nuestro país, se va a profundizar y va a comenzar a generar muy fuertes vientos en la región.
2: Para la próxima semana se esperarán temperaturas de invierno, habrá heladas y no lloverá durante varios días. El domingo, Día de la Madre, será sin precipitaciones y con vientos amainando, dijo Cisneros.
3: Vamos a tener los días más complicados, ayer hoy viernes y mañana sábado. Son dos días con mucho viento, con rachas de viento, como te decía, que van a estar superando los 80 kilómetros sobre la zona este, 40, 70 kilómetros en el resto del territorio. Y el domingo amainan los vientos, el domingo un día muy especial, Día de las Madres. Vamos a tener mejor presencia de sol, ya se retiran las lluvias, porque inclusive hoy y mañana vamos a tener lluvias, el domingo ya no hay lluvia. Y bueno, y eso va a estar generando que la sensación térmica ya no sea tan baja. Más agradable el domingo y ya amainando los días. Igual vamos a tener buena presencia de sol, bien te digo, la jornada va a estar fresca, ¿no? No va a ser una jornada de temperatura elevada, pero sí con presencia importante de sol, y eso hace mucho más agradable el día.
4: Ya para la semana que viene, Nubel, pasó todo esto del ciclón, estaríamos más con temperatura más de otoño, digamos, más normalidad.
3: Sí, yo te diría más frío, ¿no? Ya acercándonos a lo que son temperaturas de invierno, porque vamos de una semana, vamos a tener luego de estos episodios de lluvias, de ciclón, por lo menos 10 días sin lluvias, y donde sí lo vamos a notar la presencia de heladas, ¿no? Es decir, fuertes heladas en todo el país, temperaturas en la noche por debajo de 0 grados, indudablemente fuertes heladas que se van a estar teniendo, como te decía, por lo menos casi la próxima semana. En el día lindo, ¿no? Agradable, templado, pero las noches muy frías con heladas.
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2: ...12:30. Luego de que Antel confirmara el ciberataque a la plataforma TuID, cuyos resultados habían sido difundidos por un grupo hacker que se identifica como la Pampa Leaks, la abogada especializada en regulación de asuntos de tecnología, Agustina Pérez Comenale, señaló que el protocolo mencionado por la empresa tras la afectación se realizó de manera incompleta. En Uruguay, la normativa de protección de datos personales establece que ante una vulneración de seguridad que comprometa datos personales, debe notificarse a la unidad reguladora y de control de datos personales, y en determinados casos también informarse a los titulares afectados y a la población sobre los riesgos e impactos del incidente, afirmó la abogada. La obligación surge del artículo 38 de la ley número 19.670 y del decreto 64/020, aplicable tanto al sector público como privado. Entre otras cosas, la regulación prevé la comunicación del incidente dentro de las 72 horas desde que se toma conocimiento de la vulneración. Ya es hora de que se supervise a los públicos y no solo a los privados, agregó Pérez Comenale. La abogada apuntó que el caso vuelve a poner sobre la mesa la importancia de protocolos claros de respuesta, transparencia y comunicación temprana en materia de ciberseguridad y protección de datos. En las últimas horas, el caso también fue abordado por la empresa de ciberseguridad Berserk Analyzer, que señaló el estado de amenaza extrema. Se ha detectado una filtración crítica de datos dirigida a la infraestructura gubernamental de Uruguay en foros de la Dark Web. Un actor de amenazas que se autoidentifica como la Pampa Leaks ha publicado un volcado de datos de 8 GB extraídos del backend de Antel, la empresa de telecomunicaciones estatal. En cuanto al análisis de la evidencia, Bessert indicó que el actor de amenazas demostró la clave API comprometida, les otorgó acceso completo para leer y de manera crítica para modificar los datos de identidad digital de cientos de millones de ciudadanos. La muestra proporcionada expone campos correspondientes al nivel de seguridad 3, verificación biométrica. Además, plantea algunas recomendaciones que debería seguir la empresa, como revocar de inmediato todas las claves API de TuID digital, rotar certificados de seguridad backend y auditar repositorios de código. Asimismo, plantea evaluar la suspensión temporal de validaciones de trámites críticos que dependan exclusivamente de TuID a la espera de una auditoría de la integridad de la base de datos ciudadana. En las últimas horas, la empresa de telecomunicaciones emitió un comunicado donde sostuvo que la División de Estrategias de Seguridad de Antel implementó los protocolos correspondientes para este tipo de situaciones. La investigación del equipo de seguridad determinó que el ataque no vulneró las claves de autenticación de TuID ni datos especialmente protegidos de la ciudadanía ni de la empresa, manteniendo la confiabilidad del sistema de firma electrónica avanzada. En cumplimiento de la normativa, se realizó una contención inmediata del ataque y se aplicaron las medidas correctivas necesarias para detener la actividad ilícita. De forma simultánea, se realizaron las denuncias correspondientes ante la Fiscalía General de la Nación y el Ministerio del Interior, agregó Antel.
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0: Deportes.
1: En el ámbito deportivo vamos a destacar que mañana, sábado 9 de mayo, Huracán debutará en lo que es la 22ª Copa Nacional de Clubes, Divisional A. Estará enfrentando a Cerro Rosal 33 de Vergara en el Estadio Centro Empleados de Comercio de nuestra ciudad. El cotejo se disputará a la hora 15:30. Árbitro central del encuentro será Luis Sandro Ferreira Calistro, primer asistente Silvio Gabriel Antunes, segundo árbitro asistente Robert Michael López Beltrán, terna de Rivera. Por otra parte, trasladándonos al fútbol profesional uruguayo, están fijadas las ternas arbitrales para la última fecha de la apertura. Hoy, Wanderers Liverpool jugarán en el Viera a las 19:30, juez Matías de Armas. Danubio Albion mañana en Jardines del Hipódromo, Esteban Ostojich. Central Español Racing en el Palermo a las 18:30, Hernán Heras. El domingo, Defensor Sporting Juventud en el Francini con el juez Santiago Mota. Montevideo City Torque y Progreso en el Charrúa, arbitraje de Eduardo Varela. Nacional ante Cerro en el Gran Parque Central, arbitraje de Javier Férez. El día lunes, Deportivo Maldonado ante Boston River en el Estadio Domingo Burgueño Miguel, arbitraje de Gustavo Tejera. Cerro Largo y Peñarol en el Estadio Villa a la hora 20:30, arbitraje de Javier Burgos. Variada suerte corren los equipos uruguayos en las copas internacionales. Los grandes están en el último puesto de sus grupos en la Copa Libertadores. En otro orden, y como lo señalábamos, comienza hoy la última fecha del torneo Apertura, que ya tiene a Racing como campeón anticipado. Al respecto, escuchemos el análisis del periodista deportivo Martín Díaz para Radio Monte Carlo.
2: Bueno, lamentablemente, hablando de copas internacionales, no están siendo buenas. El único que ha podido ganar ha sido Torque, Juventud, que también sacó un empate positivo en Sudamericana. Después los grandes, bueno, con malas, porque a la goleada que sufrió Nacional se suma ayer el empate de Peñarol, que prácticamente lo deja fuera de Copa Libertadores. Tiene que no solo ganar, sino que los demás pierdan. Entonces, bueno, se complica muchísimo la continuidad de Peñarol en Copa Libertadores. Sí, tendrá la chance después de pelear para llegar a Copa Sudamericana. Eso parece más factible para los aurinegros.
3: Bueno, pero un partido que empezó ganando incluso Peñarol, ¿no?
2: Sí, ayer en un mal primer tiempo de Peñarol encontró el gol, y esas cosas de los goleadores, justamente una que tienen en el área, bueno, la mandan a guardar. Ayer, a la salida de un lateral, peina la pelota al Axal, le queda a Batista, que bueno, desde espalda al arco hace una media vuelta que pasa por encima del arquero. Un muy lindo gol para el 1-0 de Peñarol, pero bueno, no lo pudo mantener por más de 10 minutos. Los errores defensivos provocaron que Platense lograra el empate, y que incluso en el final del primer tiempo tuviera dos o tres situaciones muy peligrosas sobre el arco de Washington Aguirre. No digo que terminó pidiendo la hora a Peñarol, pero le vino bárbaro el final del primer tiempo, y sobre todo porque cambió la postura para el complemento, salió más adelantado la cancha, con una línea de cuatro, un poco más normal el juego de Peñarol, que sin ser brillante encontró por ahí un buen funcionamiento de Toñi cuando entró, un buen partido de Laxal, pero que no le dio como para tener muchas situaciones de gol. Prácticamente que no puede tener claras chances. La única clara fue la de Abel Hernández, que cuando entró, la primera que toca pasa por al ladito del palo izquierdo. No le sobraron las situaciones a Peñarol, pero por lo menos en el segundo tiempo mejoró un poquito la imagen. Fue un equipo no tan entregado como se lo había visto en algunos partidos anteriores de Copa, pero igualmente, más allá de esa mejora, no le alcanzó y no salió del empate. Un empate que a Platense le viene bárbaro, que incluso terminó jugando con línea de 5, sacando a sus dos mejores exponentes en ataque, porque ese empate le viene bárbaro, porque mantiene ventaja sobre Peñarol en el caso de llegar a una igualdad entre ambos en puntos.
3: Claro, y este momento de Peñarol se vio después también cuando termina el partido en la tribuna, ¿no? La hinchada insultando a los jugadores, cánticos duros también se veía por allí en la televisación del partido.
2: Sí, por más que, bueno, los jugadores se arrimaron, los saludaron, les tiraron las camisetas, pero no bastó esa ofrenda, digamos, de los jugadores ante el malestar que tenían los hinchas. Cerca de 5.000 estaban ayer viendo el partido. Y la
3: bastante,
2: verdad que,
3: ¿no?
2: Sí, bueno, uno los podía ver y estaban bastante apretados en la tribuna, como que se superó incluso el número que se esperaba. Y bueno, más allá de esa mejora en segundo tiempo, no alcanzó para convencer a los hinchas, que obviamente estaban molestos porque el funcionamiento no es el indicado y ya pasó un mes sin que Peñarol gane.
3: Bueno, y en Sudamericana también, ya lo mencionaste al pasar, Boston River eliminado, perdió con Millonarios acá en Montevideo, 4-2. Boston River que no puso a todos los titulares tampoco, ¿no?
2: Sí, ya bueno, como que la realidad lo termina superando a Boston. No había ganado, no había sacado un punto en los tres partidos anteriores. Ayer dejó una parada muy difícil ante un equipo colombiano y bueno, finalmente en algún momento lo fue ganando, lo pudo dar vuelta, soñó con la posibilidad, pero la realidad fue que era superior Millonarios y lo termina ganando. Y bueno, también pensando en no perder demasiado pie en el torneo local, es que por ahí se guardó algunos titulares. Puerto River está de mitad de tabla para abajo en el torneo uruguayo, entonces bueno, me parece que también empezó a priorizar esa posibilidad de mejorar en la tabla anual.
3: Martín, hoy tenemos fútbol local por el Apertura, torneo este que ya ganó Racing en forma adelantada. Hoy es un partido solo que hay.
2: Sí, hoy la última fecha empieza en el Parque Viera con Wanderers Liverpool. A las 7:30 de la tarde será ese partido, será el único de hoy. Ya mañana sábado estará jugando, por ejemplo, el campeón Racing. El domingo será turno para Nacional, que recibe a Cerro en el Gran Parque Central. Y el lunes habrá dos partidos. Peñarol Cerro Largo en el Uvilla será el último partido del torneo Apertura. Entonces, que bueno, sabemos que se lo quedó Racing. Y bueno, son puntos importantes en la tabla anual, ¿no? Los grandes entre ellos para sacarse ventaja o acortar. Y después, pensando en lo que puede pasar con Racing, si se puede acortar ventaja o si se mantiene en el ritmo que estaba después del festejo, ¿no?
0: En instantes, continúan las noticias.
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0: Cotización de la moneda.
1: El dólar cotizó la compra 38,70, la venta 40,90, el euro 44,47, 49,54, peso argentino 0,02, 0,20, el real 7,45, 9,15, compra y venta respectivamente. La Comisión Directiva de Club Social Raíces, en cumplimiento de lo dispuesto por los artículos 15 y 16 de sus estatutos sociales, convoca a sus asociados a la Asamblea General Ordinaria, que se llevará a cabo el día 14 de mayo en la sede social de Santiago de Adea 1181, en primera convocatoria a la hora 16. El orden del día será el siguiente. Primero, lectura y consideración del acta de la Asamblea anterior. Segundo, lectura y consideración de la memoria anual de la Comisión Directiva. Tercero, informe del balance general del ejercicio cerrado el 30 de abril. Cuarto, informe de la Comisión Fiscal. Quinto, consideración y aprobación del sistema de videovigilancia y software de gestión como recurso permanente para la institución. Sexto, elección de los miembros para integrar la Comisión Electoral y para integrar las mesas electorales y fecha de las próximas elecciones. Comunicado de prensa del Batallón de Infantería Mecanizado número 10. Debido a las directivas emitidas por el Servicio de Tutela de las Fuerzas Armadas, mediante los cuales se dispone la actualización de los procedimientos relacionados con el usufructo de los panteones del Ejército, esta unidad convoca a los familiares que posean restos de seres queridos en el panteón ubicado en el cementerio local a presentarse en la sede de este batallón con el fin de regularizar la documentación correspondiente. La fecha límite para realizar dicho trámite será el 20 de julio del corriente año. Firma el teniente coronel Fernando Machado, jefe del batallón 33 Orientales de Infantería Mecanizado número 10.
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1: Noticia necrológica. Falleció ayer 7 de mayo en 33 el señor Rubén Darío Denis. Cremación ya efectuada en el día de hoy en empresa De Simone, servicio fúnebre a cargo de empresa De Simone SRL. Vamos a actualizar los datos del tiempo. Hasta ahora en 33, tiempo continúa fresco, temperatura 11 grados 4 décimas, cielo algo nuboso, humedad 76%, los vientos del oeste y noroeste a 36 kilómetros en la hora, visibilidad 12 kilómetros, presión atmosférica 1003.3. La máxima para el día de hoy es de 16 grados. Para esta tarde-noche se espera que esté nuboso y cubierto, precipitaciones aisladas, bajan sensaciones térmicas y ventoso, vientos del sector oeste.

0: oeste entre 20 y 30 kilómetros en la hora, rachas de entre 60 y 70 kilómetros en la hora y ocasionalmente superiores en zonas costeras. De esta manera llegamos al final de la edición informativa de mediodía correspondiente a este viernes 8 de mayo. De nuestra programación destacamos, en instantes comienza Radio Monte Carlo con Circuito Cori. Nosotros con más noticias nos reencontramos a la hora 19 con el flash informativo y a la hora 20 con el compacto informativo de la noche. Hasta luego.
1: Con seguridad de noticia confirmada, informó Difusora 33 a través de su departamento de prensa. En instantes, integramos Circuito Cori.
0: Nota necrológica. Rubén Darío Denis, que en paz descanse, falleció ayer 7 de mayo en 33. Su hermana política, Selmira Núñez, y sus hijos Manuel y Wilson participan con profundo dolor el fallecimiento de su cuñado y comunican su cremación ya efectuada en el día de hoy en crematorio de Simone de 33. Servicio fúnebre a cargo de empresa de Simone SRL.
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1: Titulares. Los centros de emergencia del país están en alerta ante los vientos anunciados por Inumete que pueden llegar a los 80 kilómetros en la hora, en particular en la zona costera.
2: El ciclón extratropical empezará a sentirse esta tarde con vientos muy fuertes, indicó a Radio Monte Carlo y Cori el meteorólogo Nubel Cisneros.
1: El domingo, Día de la Madre, será sin precipitaciones y con vientos amainando, mientras que para la próxima semana se esperan temperaturas de invierno.
2: Con los primeros fríos fueron evacuadas hacia refugios las personas en situación de calle en el marco de la alerta roja para esa población.
1: Solo en Tacuarembó, 40 personas que duermen a la intemperie fueron asistidas por los servicios del MIDES.
2: También en la ciudad de Artigas y en Bella Unión, 55 personas en situación de calle fueron llevadas a lugares seguros.
1: Por las inclemencias del tiempo hay varias rutas cortadas, como la 100 en la localidad de San Jorge y la ruta 42 en Arroyo El Tala, en Polanco del G, Durazno.
2: En Rivera está desbordado el Arroyo Laureles en ruta 28 y está cortada la 44 en Paso Mazangano, en el límite con Cerro Largo.
1: Tres camiones se volcaron en distintas rutas, uno en Progreso, ruta 5, Canelones, donde el conductor resultó con lesiones graves.
2: Otro vuelco fue en ruta 12, cerca de la entrada de Florida, donde el chofer tuvo traumatismo encéfalo-craniano. Y el tercero fue en la zona de Manuel Díaz, cerca de Rivera.
1: En otros temas, un bebé de 6 meses está grave tras haber recibido un disparo en la cabeza en medio de una balacera en Malvin Norte.
2: Estaba en su casa ubicada en Iguá y Mataojo cuando fue herido. La policía busca a los responsables.
1: Un niño de 5 años, oriundo de Durazno, permanece internado en Canelones en estado delicado tras ser diagnosticado con meningitis bacteriana.
2: La coalición republicana denunciará penalmente la semana entrante a la ministra Sandra Lasso y a 2 asesores por el caso Cardama.
1: El diputado del Partido Independiente Gerardo Sotelo dijo hoy a Radio Monte Carlo que 2 adscriptos de la ministra interrogaron a oficiales de la Armada y manejaron información reservada antes de asumir sus cargos.
2: El 81% de las mujeres uruguayas candidatas en las elecciones de 2024 sufrieron violencia, indica un estudio de las Naciones Unidas.
1: La directora de IMUJERES, Mónica Xavier, dijo hoy a Radio Monte Carlo y Cori que en varias oportunidades la violencia proviene del mismo partido político de la candidata.
2: El presidente de la República, Yamandú Orsin, visitó esta mañana la planta de Joyson Safety System en Libertad, departamento de San José.
1: Los ministerios del Interior y el de Salud, junto a ACE, presentaron este mediodía el Centro de Operaciones de Emergencias Sanitarias.
2: La Intendencia de Montevideo y el gremio de los funcionarios de ADEOM firmarán hoy en el Ministerio de Trabajo el nuevo convenio colectivo.
1: Por la Maratón de Montevideo, mañana desde las 8 estará cortada la avenida 18 de Julio entre Vázquez y Yaguarón para el armado de la largada.
2: Antel sufrió un ciberataque en su base de datos, aunque los hackers no lograron acceder a información sensible. La Telefónica Estatal presentó una denuncia en Fiscalía.
1: La audiencia judicial de Moisés Martínez fue fijada para el martes 12. Se decidirá si se le mantiene la prisión domiciliaria o deberá volver a la cárcel.
2: En el deporte, Wanderers y Liverpool en el Parque Viera abren hoy 19:30 la última fecha del torneo Apertura.
1: Mañana juega el campeón Racing, que visita Central Español en el Parque Palermo 18:30. Antes, 3:30 de la tarde, Danubio es locatario en Jardines ante Albion.
2: El domingo se destaca Nacional Cerro 19:30 en el Gran Parque Central.
1: También ese día juegan Defensor Juventud a las 11 en el Francini, City, Torque, Progreso, 16 horas en el Charrúa.
2: El lunes, Deportivo Maldonado juega de local en el domingo, Burgueño Miguel, desde las 17 horas ante Boston River. Y cierran Peñarol, que visita Cerro Largo en Melo, 20:30 en el Ubilla.
1: Peñarol, tras empatar anoche con Platense 1-1, ya no depende de sí mismo para avanzar en la Libertadores.
2: Hoy inicia la primera fecha de la fase regular de Segunda División, con el partido Atenas-Uruguay-Montevideo a las 20 en el domingo burgueño.
1: Por los playoffs de la Liga de Básquetbol, se se miden esta noche. Urunday Peñarol, 19-15.

0: Ponce y Biguá Nacional, 21:45.
1: El Real Madrid abrió un expediente disciplinario a Federico Valverde y también al francés Aurélien Tchouaméni tras una pelea entre los jugadores.
0: Al uruguayo se le diagnosticó traumatismo cráneoencefálico, por lo cual deberá hacer reposo por 14 días y se pierde el clásico de la Liga ante Barcelona.
1: En el panorama internacional, Estados Unidos anunció nuevos ataques contra otros dos petroleros iraníes en el Golfo de Omán.
0: Irán acusó a Estados Unidos de ignorar la diplomacia y advirtió que su arsenal de misiles está recargado al 120%.
1: Emiratos Árabes Unidos denunció que 3 personas fueron heridas de gravedad en un nuevo ataque iraní con misiles y drones.
0: Repasamos los datos del tiempo a esta hora. Hay lloviznas en Montevideo, está frío, la temperatura en la capital 9 grados 8 décimas.
1: Los vientos del oeste entre 28 y 56 kilómetros en la hora.
0: Presión atmosférica 1000.3.
1: El 94% el índice de humedad.
0: La visibilidad está reducida a 1.5 kilómetros.
1: Lo que tiene que ver con el pronóstico para esta jornada, dice el INUET, cielo nuboso con periodos de cubierto, precipitaciones aisladas, bajas sensaciones térmicas, es lo que está anunciando. Hay una máxima prevista para la capital de 14 grados, 15 para el norte del territorio nacional. Y les recordamos que estamos con una advertencia a nivel amarillo por vientos, fundamentalmente es lo que dice el INUMED, vientos fuertes y persistentes hasta las 3 de la tarde. Es básicamente la zona costera abarcando el departamento de Canelones, Maldonado y Rocha. A esa hora se va a estar actualizando las temperaturas. En estos momentos en el territorio nacional tenemos 12 grados con 4 en Salto, el cielo está parcialmente nublado. En Cerro Largo, la ciudad de Melo, cielo algo nuboso, 12 grados con 8, cielo cubierto en Florida, allí 10 grados con 2, la temperatura es lo que está marcando INUMED en estas horas.
0: Hora 13:06 minutos, nos está convocando Viviana Bermúdez.
2: Muchas gracias, sí, justamente los convoco porque el ministro del Interior, Carlos Negro, aseguró que están prácticamente identificados los responsables de este ataque a tiros que terminó con un bebé de 6 meses que está en CTI con un impacto de bala en la cabeza tras este ataque de tiros que ocurrió en Malvin Norte. Bueno, así el ministro Negro señalaba que la policía estaba realizando un gran trabajo en este sentido, que ya estaban prácticamente identificados a los responsables de este tiroteo, y afirmaba que en las próximas horas van a haber novedades respecto a este tema. De todas formas, destacaba la labor de la Policía Nacional.
3: Bueno, la investigación viene bastante avanzada. Nuevamente la policía actúa rápidamente en circunstancias como estas, que son realmente dramáticas. Lamentablemente, hace pocos días también tuvimos una noticia parecida, un evento parecido. Pero lo bueno es, a destacar, es la actividad policial inmediata, que tanto en el caso anterior como en este, en pocas horas ya tiene prácticamente una noción bastante cercana a la identidad de los responsables de estos trágicos y dramáticos hechos. Así que confiamos en que la labor policial en pocas horas más ya determine la autoría de este aberrante episodio.
2: Hasta aquí entonces la palabra del ministro del Interior, Carlos Negro. Para Radio Monte Carlo y Cori, informó Viviana Bermúdez.
1: Gracias, Viviana. Están pasando 8 minutos de las 13 horas. Un niño de 5 años, oriundo de Durazno, permanece internado en Canelones en estado delicado tras ser diagnosticado con meningitis bacteriana.
0: El hecho fue informado por el director departamental de salud, Carlos Sousa, en declaraciones al programa de TV local Cuarto Poder.
1: El menor debió ser atendido tras mostrar síntomas como fiebre alta, vómitos y fuertes dolores de cabeza.
0: En las últimas horas fue trasladado al sanatorio Comeca en Canelones, donde permanece internado en CTI.
1: Tras esta instancia, los colegas de Montevideo Portal están señalando que tras la confirmación del caso, las autoridades sanitarias aplicaron lo que es el protocolo correspondiente del Ministerio de Salud Pública.
0: Se suministró profilaxis con antibióticos a los niñitos, también compañeros del jardín a la que iba este niño, a la docente y a los familiares cercanos de este menor.
1: También se realiza un seguimiento sanitario para detectar de forma temprana la aparición de posibles síntomas en personas que tuvieron contacto estrecho con este menor.
0: Desde Salud Pública indicaron que las clases pueden continuar con normalidad, aunque remarcaron que cualquier caso sospechoso debe comunicarse de inmediato a las autoridades sanitarias.
1: Vamos a avanzar ahora con otras informaciones de carácter nacional.
0: La coalición republicana denunciará penalmente a la ministra de Defensa, Sandra Lasso, y a dos asesores por delitos de pesquisa y de usurpación de funciones en el caso Cardama.
1: El diputado del Partido Independiente, Gerardo Sotelo, dijo a Radio Monte Carlo y Cori que el hecho se toma dos adscriptos, ya que dos adscriptos interrogaron a oficiales de la Armada y manejaron información reservada sin tener vínculo formal con la cartera en ese momento.
0: En ese sentido, afirmó que la denuncia será presentada la semana que viene y recalcó que fue una conducta que tiene que ser considerada por la justicia.
4: Esa es una decisión que tomamos los representantes de la coalición republicana en la comisión investigadora por el contrato con Cardama y lo que ha sido toda la gestión de los gobiernos anteriores en el caso de las OPD. Y eso porque entendemos que el episodio en el cual fue interrogado el excomandante Wilson y otros oficiales de la Armada, que derivó en una sanción al almirante Wilson, está viciado de nulidad e incluye hechos que podrían constituir delitos, conductas previstas en el Código Penal, como por ejemplo el delito de pesquisas. Desde el momento que dos de las personas que participaron en ese interrogatorio, con una orden verbal de la ministra, ni siquiera son funcionarios del Ministerio de Defensa. Y esto es exactamente a lo que se refiere el Código Penal cuando habla de pesquisas, de acciones que no tengan la formalidad del anario, es decir, que no tengan la garantía para las personas investigadas, que fue un excomandante de la Armada, puede ser cualquier funcionario público en el ámbito del Estado, entendemos que fue un tipo de conducta que debe ser considerada por la justicia, porque entendemos que se puede haber cometido por lo menos los delitos que tú señalabas, ¿no? Es decir, un funcionario del MIDES y un funcionario de la Universidad de la República no están ejerciendo sus funciones cuando investigan o pesquisan información sobre la conducta del excomandante de la Armada u otros oficiales.
5: ¿Cuándo se va a estar presentando formalmente esta denuncia?
4: Lo que hablamos al comienzo de esta semana es que la idea era que ya la semana próxima pudiera presentarse la denuncia, pero eso desde luego que depende del trabajo de nuestros asesores jurídicos, ¿no? Acá otra cosa que creo que se tiene que tener presente es que en última instancia hay una responsabilidad del presidente de la República, por lo menos de esclarecer estos hechos. Él es el responsable de que la ministra Lasso esté en la función que está.
0: Estamos escuchando al diputado del Partido Independiente, Gerardo Sotelo.
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1: Vamos a seguir adelante con más información cuando ya están pasando 14 minutos de las 13 horas. Les contamos y les ampliamos lo que les comentábamos en títulos. El 81% de las mujeres candidatas en las elecciones del año 2024 sufrieron violencia. Esto lo indica un estudio de la ONU.
0: La directora de INMUJERES, Mónica Xavier, subrayó que en varias oportunidades la violencia proviene del mismo partido político de la candidata.
1: El estudio llevado a cabo por Naciones Unidas, más precisamente por ONU Mujeres, fue denominado como ser candidata en las elecciones uruguayas 2024, violencia contra las mujeres en política.
0: La metodología abarcó una población objetivo de 181 mujeres candidatas que resultaron electas como titulares o suplentes de ambas cámaras del Parlamento en las elecciones nacionales de 2024.
14: El estudio muestra que hay una violencia hacia mujeres que llevan adelante la tarea de la política, muchas veces psicológica, ¿no? Descalificando a las ideas de la mujer o señalándola por su forma de vestirse o cosas que no hacen efectivamente a la posibilidad de ejercer libremente una tarea y una responsabilidad como es la de la política. Lo que se constata es, primero, que el ámbito político reproduce una situación de violencia y desigualdad que existe estructuralmente. Lo que se ve es un déficit por parte de los partidos políticos en tener espacios que evalúen estas situaciones, que primero sirvan de llegada de las denuncias, aunque es muy difícil que un partido pueda tener mecanismos de evaluación que puedan ser independientes, pero son necesarios. Y allí se ensayan otras alternativas que otros organismos, como la Corte Electoral o la Institución de Derechos Humanos, el propio INMUJERES, que ofrezcamos algunas alternativas para que esas mujeres que sufren violencia en el ámbito político no la naturalicen, no terminen abandonando la tarea, porque esa es una de las consecuencias, y en definitiva es el objetivo. Quienes ejercen esas formas de violencia son abrumadoramente varones, muchas veces varones de los propios partidos en los que esas mujeres llevan adelante su tarea.
0: Estábamos escuchando a la directora de INMUJERES, Mónica Xavier.
1: Se está llevando adelante en estos momentos la firma del acuerdo laboral entre ADEO Montevideo y la Intendencia. Habla el Intendente Mario Vergara.
15: Estos meses que era deseable tener un convenio colectivo. Por lo tanto, hoy es una instancia de gratificación para la Administración Municipal, porque tener acordadas para un largo tiempo, para 5 años, ciertas reglas de juego en el relacionamiento laboral, para todos es importante. Creo que da un marco de certezas, de certidumbres, tanto para la administración como para los trabajadores y las trabajadoras. Y por lo tanto entiendo que la firma de este convenio tiene ese rol de hacernos dialogar de otra manera. La vida sabe que aparecerán circunstancias que nos van a seguir haciendo dialogar, negociar cosas, por supuesto que sí, pero tener una buena base de reglas de juego ya acordadas creo que hace que esos diálogos futuros se den de otra manera.
1: Escuchábamos allí la palabra del Intendente de Montevideo, Mario Vergara, en esta instancia que se está desarrollando en estos momentos allí en el Ministerio de Trabajo, lo que es la firma del convenio colectivo entre ADEOM y la Intendencia.
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1: Martín Olaverri, buen mediodía.
17: Buenas tardes, el gusto de saludarlos hasta ahora para actualizar la información vinculada a la actividad de los agronegocios. El petróleo que está en $95. el WTI, que es la referencia que toma Uruguay en este momento, en un contexto de que, donde continúa la volatilidad hacia el Medio Oriente, y el dólar que se había fortalecido cuando comenzó este conflicto así en esta región del mundo, que superó en algo los 40 pesos, en Uruguay ahora tiende a nuevamente ubicarse por debajo de los 40 pesos, y es un tema que siempre se sigue con mucha atención por parte del sector agropecuario y exportador. ¿Qué se puede esperar con respecto al dólar? Conversábamos sobre este tema con el economista Gabriel Genta de Gletir Corredor de Bolsa.
18: Bueno, vamos directo a lo que dijiste vos recién, que es el tema de la guerra, cómo afecta obviamente a todo el mundo, pero específicamente a lo que es la moneda dólar. Ya hace un año más o menos que venimos con un dólar debilitándose, como todos sabemos, no solamente en Uruguay, sino también en Brasil, en la región y en el mundo, en el dólar global. Después vimos, como dijiste, un repunte que fue pura y exclusivamente, como hablábamos, ya hablamos varias veces, por el tema guerra, y ahí fue que tuvo un salto arriba de 40. Ahí fue obviamente por el miedo y la incertidumbre que generó en los grandes capitales por la guerra. Y ahora lo que está pasando es que una guerra que, como todos sabemos, no terminó formalmente, ha disminuido, ha amagado con tener estos acuerdos que redactan entre Estados Unidos e Irán, Israel. Pero bueno, ayer tuvimos otra noticia que empezaron a bombardear de vuelta. Entonces, ahora el dólar está ha bajado un poco porque ya digamos los mercados financieros ya descuentan de que esto va a ser que no va a empeorar, es decir, que va a ser una guerra que va a ir de a poco diluyéndose. Ahora la gran pregunta que nos tenemos que hacer es qué pasa con el petróleo, ¿no? Que el petróleo sigue alto, y bueno, y ahí hay que ver qué pasa en el famoso estrecho de Hormuz.
17: Claro, sigue alto, pero el indicador de que toma Uruguay como referencia para el petróleo bajó un poco. Estaba mirando la referencia del WTI, está en $95 en este momento.
18: Sí, bajó un poco del pico máximo que había alcanzado cuando recién empezó la guerra, de vuelta porque algo, es decir, este estrecho, es decir, que está entre Irán y el pasaje de agua, ¿no? Que entre Irán y el Medio Oriente y Arabia Saudita, pasa muchos barcos petroleros, entonces obviamente se vio afectado el pasaje, el suministro. Pero ahora se ha ido de a poco normalizando, aunque todavía no volvimos a la normalidad. Entonces, recordemos, estábamos con un petróleo antes de la guerra alrededor de $60 y ahora estamos en alrededor de 95, 100.
17: Escuchábamos al economista Gabriel Genta de Gletir Corredor de Bolsa. Para Informativo Cori y Radio Monte Carlo informó Martín Olaverri.
6: Fueron noticias del sector agropecuario en Informativo Cori.
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15: La vida es como un camino lleno de flores, pero también de piedras. Hay buenos y malos momentos, sonrisas y llantos, alegrías y desgracias. Pero poco a poco vamos superando las dificultades. Sin embargo, ese camino tiene fin. Aprovecha cada día como si fuera el último. Mi bella familia, mis amigos de la sintonía, bienvenidos sean todos ustedes a este programa de actitud positiva de superación personal. Hoy, como todos los días, le hacemos la invitación para que usted no sufra en silencio, para que si tiene problemas, ataduras, miedos, mala suerte, siente que hay personas envidiosas, egoístas a su alrededor, que le quieren perjudicar, que le quieren dañar a través de una mala onda, siente usted que es víctima de un daño, de una brujería, de una ventaja, de una mala arte, no se quede simplemente con la incertidumbre o preguntándose si usted es víctima o no de una maldad. Nosotros podemos darle esa respuesta cuando usted se comunica con nosotros a través de un mensaje de texto, a través de un WhatsApp, a través de un llamado telefónico o, en su preferencia, amigos míos, cuando se llega a una consulta de carácter personal y privado, donde la consulta es más extendida, donde es más profunda, donde podemos hacer un análisis a través de las líneas de su mano, la quiromancia, donde podemos utilizar el tarot de los ángeles, podemos a través de su fecha de nacimiento hacer una evidencia. Son muchas las personas que ya han encontrado ese cambio positivo a su vida, que han recuperado ese cerramado, que han recuperado, mis queridos hermanos, la paz, la tranquilidad de su hogar, que han alejado esas dolencias, esos malestares que estaban sintiendo, que habían ido al médico, que ya habían visitado su galeno, su especialista, que no sabían de dónde provenía y que muchas veces era causa de un mal de ojo, de una brujería, de un daño, de las malas artes utilizadas por la mano del hombre, por la mano de la mujer.
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15: Llame, envíenos su mensaje de texto, su nombre completo, su fecha de nacimiento. Nosotros allí vamos a visualizar si hay algo negativo, si es víctima de un daño, de la envidia, de algún enemigo oculto, de una persona indeseable, si hay malestares en su salud. Si usted ha visitado el médico, el galeno, el especialista, no le encuentran absolutamente nada. Si usted no siente la mejoría en su salud, vamos a darle una manita a los médicos, a los especialistas, con el poder de la Pachamama. Plantas naturales, tratamientos alternativos, fórmulas ancestrales que utilizaron nuestros abuelos, bisabuelos, los indios, mis queridos hermanos, a través de esas plantas curativas que esconden grandes secretos, fluidos, raíces, cortezas, tallos, hojas, tés, que sirven para mejorar esos dolores en las articulaciones, ese malestar que está teniendo usted en el pecho, en el hígado, en la panza, en la cabeza, en los pies, en las piernas, los dolores, que se va a agachar y le duele, que se va a levantar y siente esa punzada, que siente ese dolor en la espalda, en la columna, que le duelen los riñones, que le molesta el hígado, que tiene debilidad en la relación sexual, que le han salido llagas allí en las piernas. Todos estos males tienen solución. 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
5: Hola, ¿con quién hablamos?
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20: 15 días nos visitó. Mi estimada hermana, eso es lo que nos llena de orgullo, saber que las personas cumplen con su cometido, que cumplen con el pacto, que nos llaman cuando tienen un beneficio de parte nuestra. Cuénteme, mi estimada hermana, ¿cuáles eran sus problemas antes de visitarnos?
19: Bueno, la verdad es que estaba muy mal, estaba en un pozo depresivo terrible, se me caía el pelo, no tenía fuerzas para levantarme de la cama, había adelgazado muchísimo, comía pero no subía de peso, y bueno, mis papás me habían llevado cualquier cantidad de médicos, y bueno, yo no creía en estas cosas hasta que ellos me trajeron acá y vi el cambio en mi vida.
20: Bueno, mi estimada hermana, cuando usted ingresa, ya de estar cansado de visitar los médicos, de estar cansado de visitar los especialistas, hombre, ellos no es que sean malos, lo que pasa es que muchas veces no pueden identificar la maldad. Mi estimada hermana, usted ingresa a la consulta, ¿qué se le dice en la consulta? ¿Cuál fue el diagnóstico que nosotros le dimos allí en nuestro templo de consultoría?
19: Bueno, me dijeron que nos habían hecho un daño a toda la familia.
20: Lo que quiere decir es que a ustedes les habían practicado una maldad y debido a esa maldad, pues eso había recaído en su cuerpo y eso era lo que la tenía mal. Cuando usted se le retira, porque me imagino que se le retira esa influencia negativa, usted siendo una persona que no cree en este tipo de cosas o que no creía, usted cómo se siente en ese momento, ¿qué piensa?
19: La verdad es que sí, yo no creía y desde el momento que me retiraron la maldad, ya me empecé a sentir mejor. Y hoy me siento completamente distinta, aumenté de peso, ya no se me cae más el pelo, tengo ganas de levantarme de la cama, de hacer cosas, volví a mis estudios.
20: Claro que sí, me imagino que sus padres están muy felices.
19: Y sí, la verdad que sí, muy felices y muy agradecidos también.
20: Bueno, mi estimada hermana, hay personas jóvenes como usted que sufren, tienen problemas, angustias, dificultades. ¿Usted qué vivió en carne propia la maldad? ¿Usted qué les puede recomendar?
19: Y que hay que tener fe, que a veces donde uno menos se lo espera está la solución. Que hay que confiar y que no duden en visitarlo.
20: Bueno, mi estimada hermana, entonces espero que este año sea muy bueno para usted y para su familia, ¿ok?
19: Bueno, muchísimas gracias igualmente, maestro.
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0: Hola, me llamo Silvia. 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
1: Querido amigo oyente, reciban ustedes un saludo grande, un saludo cordial. Que Dios Todopoderoso me los colme siempre de grandes bendiciones y que siempre muestre un camino para cada uno de ustedes donde podamos triunfar, donde podamos encontrar alguna salida, alguna solución para algún problema difícil que nosotros quizás estemos atravesando. Nosotros por aquí siempre nos preparamos para compartirles 15 minutos de programa y siempre le compartimos por aquí testimonios de agradecimiento de una ayuda muy buena, muy importante que le estamos brindando a las personas aquí en la República Oriental del Uruguay. Hoy día también queremos recordarle que ya nosotros iniciamos dando nuestras consultas, amigos. Hoy día iniciamos.

0: Llamo en el departamento de 33. Vamos a estar en Posada El Cañaveral hasta la 1 de la tarde. Y mañana jueves 7 de mayo, que también vamos a estar en la ciudad de Río Branco. 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Este viernes 8 de mayo también doy consulta a la ciudad de Melo, Posada San Jorge. 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Este domingo 10 de mayo también doy consulta en la ciudad de Rivera, en Hotel Petit. Y recuerde que el día lunes 11 de mayo doy consulta en la ciudad de Tranqueras, Posada Don Andrés. 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Miércoles 13 de mayo doy consulta en Salto, en Hotel Español. Y para el jueves 14 de mayo, que atiendo en Fray Ventos, Hotel 25 de mayo. Bienvenida, Melissa, al programa.
1: Gracias, Antonio. Amigos, tienen una cordial bienvenida a este nuevo programa. Comenzamos este programa recordándote algo muy importante. Eres más fuerte de lo que crees y más capaz de lo que imaginas. Hoy puede ser un gran día y aquí estamos para acompañarte y guiarte en todo lo que necesites. Bienvenidos a este espacio de conexión interior. Cierra un momento los ojos y respira profundo. Y recuerda que todo pasa, todo cambia y todo llega en el momento perfecto. Así que amigos, si todavía no has encontrado esa solución a ese problema que tanto has estado buscando, estás en el lugar indicado. Dios te ha puesto en el lugar correcto. 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Y bueno, aquí tenemos unos lindos cambios para compartir con ustedes, unos lindos mensajes también. Vamos a escuchar el primer cambio.
2: Papá Carmelo, y tenemos una persona que viene contenta, amiga. Usted, cuéntenme su problema cuando vino acá.
3: Hola, soy Cirla y Ferreira. Y vine por un problema de erispera en la pierna, bastante fea, la tenía. Y las manos también, me habían brotado, tenía tipo escamadas y las manos hinchadas. Y vine a una consulta y ya estoy mucho mejor. Ya hoy es la segunda consulta que vengo, estoy muy contenta.
2: Cuéntame, tú esto de las manos me dice que era preocupante, que tenía como una escama que se te hacían heridas, ¿no?
3: Sí, se me formaban heridas en las manos, me quedaban como escamadas y se me formaban heridas. Y me quedaban las manos como acartonadas, hinchadas y como acartonada la piel.
2: Y eso que se te estaba regando por el cuello, me contaba.
3: Sí, todo. También se me fue un poco para el cuello, para el lado izquierdo, y también se me descamaba también. Pero hasta ahora no, ya no me va a venir, se me ha mejorado bastante.
2: Preocupante esto, ¿y cuánto tiempo tú lo tenías este problema?
3: Bastante tiempo, bastante, hacía como 6 meses capaz o más.
2: Y tú me habías contado que había hecho de todo y que nada te curaba.
3: De todo, fui a médico, fui a los dermatólogos, todo, ¿no? O sea, no se me curaba, no me encontraba solución.
2: Y vino acá y en 30 días, ¿no? Tan sequita las manos, ¿no? Sí. Tiene casi nada prácticamente, ¿no?
3: Sí, se me secaron los brazos, ya no tengo nada, me secó y las manos se me hincharon, las tenía horrible hinchadas, se me hincharon también y tal, la verdad que estoy contenta.
2: ¿Cuál es el mensaje que tú tienes para otra persona que tenga algún problema similar?
3: Que tengan fe y que vengan, que es verdad que él cura. Tengan fe y vengan.
2: Gracias a Dios. Tú eres de acá de Melo, ¿no?
3: Sí, soy de acá de Melo.
2: Bueno, tu nombre es Cirle, ¿no?
3: Cirle Ferreira.
2: Aquí tengo la terminal de su cédula 161-0, ¿no?
3: Sí.
2: Gracias, Cirle, por tu palabrita.
3: No, por favor, muchas gracias.
0: Bueno, no solamente gracias a Cirle, gracias también a muchas personas que por acá cada día se comunican. Una persona que por acá envió un mensaje, me dijo: Antonio, lo estamos escuchando. Yo tengo un problema, hace 6 días que me broté todo el cuerpo. Amigo oyente, por aquí nosotros siempre estamos orando, estamos pidiendo en fe, siempre estamos pidiendo a Dios que se haga su voluntad. Mire que a veces cuesta aceptar el resultado de la oración, sobre todo cuando la respuesta no es la que nosotros de pronto estábamos esperando. Pero con el tiempo entendemos que decir hágase su voluntad no es una frase ligera, amigo oyente, sino es un acto de profunda fe. Significa soltar el control, confiar cuando no entendamos y seguir creyendo aunque duela. porque la voluntad de Dios, aunque a veces nos confronte, siempre nos conduce hacia algo mejor, hacia un propósito que no podíamos ver desde el dolor. Hoy elijo la paz de quien sabe que todo lo que Dios permite tiene un propósito, amigo oyente. Confía en el Señor con todo tu corazón y no te apoyes en tu propia prudencia. Yo te pido por acá también que si tienes algún problema, consulte, venga, toque la puerta, que tocar la puerta no es entrar. Usted paga la consulta y ya lleva incluido el tratamiento. Recuerde que yo tengo un solo precio, ¿no? Para que usted venga con mucha, pero con mucha fe. Van a escuchar otro lindo cambio de una persona que vino desesperada también.
2: Pero tenemos una persona que nos consultó por una picazón, ¿era, no?
4: Sí, una picazón insoportable, todo el día picándome en las piernas, el cuerpo, no había pomada que me viniera bien, ninguna me venía bien.
2: Usted me contaron que había hecho de todo y que nada lo aliviaba, ¿no?
4: Nada me aliviaba, nada, no me aliviaba nada. Estaba como loco, me bañaba a veces a las 2 de la mañana, tenía un agua fría para calmar un poco la picazón.
2: Y gracias a Dios me dice que ya el
4: 90%... Me ha calmado, pero muchísimo. El 90% me ha calmado.
2: ¿Cuál es el mensaje para la gente que tenga alguna picazón por ahí?
4: Bueno, que venga tranquila, hay que venir con fe, porque yo sé, hace años que estamos con él, y él nos va a hacer salir adelante. Bueno, que vengan con fe, Antonio, porque nos conocemos bien, yo y él y él y yo. Vengan tranquilo, que él va a salir, lo va a sacar adelante.
2: Que es muy buena la ayuda, muy eficaz, ¿no?
4: Sí, extraordinario. Hay que venir tranquilo y con fe que va a andar bien.
2: Bueno, gracias por esta palabrita. ¿Cómo es tu nombre?
4: Ángel Omar.
2: ¿Tu cédula, mi mamá?
1: Qué lindo escuchar el cambio que la gente está recibiendo y que están muy contentos con la ayuda que estamos brindando. Así que, amigos, yo les invito para que vengan a la consulta, para que nos envíen un mensaje por cualquier duda o inquietud que tengan. Porque siempre Dios nos da una solución, nos muestra una guía. Solo está en nosotros tomar la decisión de cambiar el rumbo a nuestra vida. Bueno, aquí tenemos un mensaje de una persona que nos ha enviado también. Dice Antonio, a mí me duelen todas las piernas, las rodillas, siento un cansancio terrible, estoy muy desanimada. Bueno, desde este momento a esta persona la vamos a poner en nuestra cadena de oración hasta que pueda venir a la consulta. Y bueno, aquí tiene que venir con mucha fe, porque aquí vamos a abrir los caminos hacia la prosperidad, hacia la abundancia. Vamos a retirar todo lo malo para que todo lo bueno siempre venga para nosotros. 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Y bueno, amigos, recuerden que hay cosas que se arreglan sin que tú hagas nada. Un problema se calma, un herido deja de doler o un mal pensamiento se va. Y no fue casualidad, fue Dios haciéndote espacio para sonreír de nuevo. Así que no se pierdan esta oportunidad que estamos brindando y que Dios ha puesto en su camino. Vamos a escuchar otro lindo cambio.
2: Vamos, Carmen, tenemos una persona que viene muy contento por la ayuda, ¿no?
5: Sí, un buen día a todos y impresionante el tratamiento que recibí y la mejora que tuve en 30 días hablando de sinusite y de próstata, ¿no? Y eso mejoró 100% en ese corto plazo de tiempo, ¿no? Espero seguir el tratamiento y así será. Estoy bien contento con todo que recibí aquí de ese señor.
2: Muchas gracias por esta mensaje que va a servir para ayudar a otra persona ahí. Pero yo tenía mucho tiempo con esta doença de la próstata, ¿no?
5: Sí. Ya hacía 2 años que yo venía en preocupación con la próstata y dentro de 30 días ya sentí una mejora bastante grande. Y de la sinusite ni se fala, ¿no? Fue como encajar con la mano. Entonces, sobre todo, dolor en el brazo también, está saliendo, no levantaba el brazo para arriba, hoy ya eso cambió todo. Entonces, sí, estoy garantido que estamos en el camino cierto. Y todos que procurar, com certeza vão encontrar esse bom caminho também.
2: Amém. Obrigado por estar aí. E você não levanta o braço, né?
5: Sim, agora sim, ó. Mira.
2: Olha aí.
5: Você vai para riba, né? Isso. Coisa que ficava só na altura do ombro e não ia mais. agora.
2: Graças a Deus.
5: É. Graças a Deus.
2: Tudo bem. Tá tudo e na tosse, todo se foi embora, né?
5: Só, tema de sinusite.

0: 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Martes 12 de mayo, doy consulta en la ciudad de Artigas, en el local de la radio La Voz de Artigas. 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
1: Así es, Antonio. Y bueno, vamos a terminar este programa con una poderosa oración. Amado Dios, hoy nos acercamos hacia ti para darte gracias por este nuevo despertar, por tu infinita misericordia, por nuestra familia y por todas aquellas bendiciones que tú nos das día a día. También que nos recuerden tu bondad y tu inmenso amor. Por favor, derrama tu amor sobre nuestro hogar, sobre nuestro ser, sobre nuestro trabajo. Te pedimos que seas tú colmando nuestro día a día con bendiciones. Y también que nos permitas en cada decisión que tomemos que esté llena de tu amor, de tu sabiduría. En el nombre del Padre, del Hijo y del Espíritu Santo. Amén. Amigos, eso es todo por hoy. Gracias por acompañarnos en este nuevo programa. Recuerden que este programa es transmitido de lunes a viernes a esta misma hora y por esta misma emisora. Que tengan un bendecido día. Nos esperamos el día de mañana.

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8: Estimada audiencia de Panorama Regional, buenas tardes para ustedes. Última jornada hábil de la semana, viernes 8 de mayo de este 2026, que se presenta con tiempo bueno, ventoso, con cielo cubierto y con 13 grados de temperatura. El sol salió esta mañana a las 7:16. Se oculta 17:51. Exactamente hoy el astro rey estará sobre el horizonte 10:35. Se está conmemorando hoy el Día Mundial de la Cruz Roja. Pero también hay otros hechos históricos ocurridos un día como hoy. Por ejemplo, Robert William Thompson patenta uno de los primeros modelos de neumático para vehículos. Esto ocurría en el año 1847. 1886, el estadounidense John Pemberton inventaba nada más ni nada menos que la Coca-Cola. También un día como hoy, pero del año 1863, fallecía Juan Francisco Giró, quien fuera presidente de los uruguayos. Fue en el periodo del 25 de septiembre del año 1853 a el 14 de mayo del un año más tarde. Falleció cuando tenía 71 años. También un 8 de marzo, de mayo coincidentemente, pero del año 1887, fallecía otro que fuera presidente uruguayo. Estamos hablando de Lorenzo Valle. Ocupó la presidencia del 1 de marzo de 1868 al 1 de marzo del año 1872. Falleció un día como hoy, 8 de mayo del año 1887, a la edad de 76 años. La Rosa Venta, desde 33 hacia toda la zona. 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La Rosa Ventas, Basilio Araújo, 283, teléfono 36-37, que presenta nuestro titular destacado de la jornada. Vergara y la zona se vieron afectados por una de las precipitaciones más abundantes de los últimos tiempos, lo que originó algunos inconvenientes en la zona urbana de nuestra ciudad y también más de una decena de casas inundadas. 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Antes de ingresar en el desarrollo de las primeras informaciones, vamos a dar cuenta de la situación y de los registros pluviométricos de las últimas horas. Vamos a indicar que Vergara estuvo dentro de los guarismos más importantes de precipitaciones con 146 milímetros. En la ciudad de 33 llovieron 110 milímetros, en la cuarta de 33, 125, en Costas de Corrales, 120, Costas de Ayala, próxima a Rosal, 33, 115, en La Lata, entre Vergara y Rincón, 140 milímetros, en Cañada Grande, 140 milímetros, zona de Leoncho, 130. En lo relacionado al departamento de Cerro Largo, vamos a señalar que en Lago Merín llovieron 60 milímetros, en la ciudad de Río Branco también 60 milímetros y en Estación Vargas 50 milímetros. En nuestro departamento, pero en Charqueada, las precipitaciones también fueron abundantes, alcanzaron un guarismo de 130 milímetros. Mientras tanto, vamos a indicar que de acuerdo a las informaciones que tenemos en estos momentos, dan cuenta que hay pasos cortados. Por ejemplo, está cortado Palo a Pique, está cortado Ramón Sarabia y también está cortado el Paso Mamerta como consecuencia de la crecida del Parao, que en este momento sigue incrementando rápidamente su nivel frente a nuestra ciudad. 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Las precipitaciones abundantes de las últimas horas en nuestra ciudad trajeron como consecuencia serios problemas en materia de calles inundadas y también más de una decena de casas se vieron afectadas por la crecida y el desborde de los desagües. Es así que inmediatamente el municipio de Vergara puso en funcionamiento la maquinaria y el personal para poder llevar adelante el trabajo que trataron de solucionar estos inconvenientes que por momentos fueron bastante importantes. Hubieron varias personas autoevacuadas, también trabajó, como decíamos, personal y maquinaria de del municipio de Vergara para solucionar estos inconvenientes que poco a poco ya las aguas han descendido, por lo menos de la zona urbana, aunque el nivel del arroyo Parao sigue creciendo frente a nuestra ciudad. 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Las obras que hemos realizado están a la vista y vamos por más, porque somos el municipio de Rincón, una comunidad que avanza. 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Vamos a recordar en lo que es la última actividad de Policlínicas Rurales de la semana, que a las 15 de esta tarde está previsto que el doctor Freit atienda la Policlínica de Barrio Estación en Vergara y a las 17 lo haga en la localidad de Rincón. Avanzamos con otras informaciones. Está previsto que hoy y mañana se realicen actos conmemorativos de los 106 años del nacimiento de Dionisio Díaz y los 97 de la tragedia de Arroyo de Oro. Vamos a recordar lo que nos decía el profesor Omar Mesa Prado, alma mater en toda esta actividad, sobre la actividad que se va a cumplir hoy sábado, debió decirse hoy viernes y mañana sábado en la ciudad de 33. Recordemos entonces lo que nos contaba el profesor Omar Mesa acerca de esta programación.
9: Un gusto comunicarme con ustedes para interiorizarlos acerca de las actividades que estamos organizando para el próximo 8 y 9 de mayo en conmemoración de los 106 años del nacimiento de Dionisio Díaz y 97 de su tragedia. Vamos a estar en el comienzo del ciclo de escuelas interactivas. Vamos a estar, ya hemos convocado escuelas del departamento de 33, de la ciudad más precisamente, para estar realizando esta actividad del proyecto cultural Dionisio Díaz en la Casa de la Cultura. Eso va a ser durante el día en algunas secciones, y a la tarde-noche, 19:30 horas, invitación para todo público, entrada libre, por supuesto. Los invitamos a los olimareños, nos va a visitar gente de otros departamentos. Vamos a estar reuniéndonos allí, vamos a dar una charla, una breve reseña de la historia de Dionisio Díaz y su hazaña, con una actividad artística entre canciones, poesías, relatos. Vamos a recibir artistas de diferentes puntos del país que se han unido hace muchos años a este proyecto y todos los años vienen a acompañarnos. Así que están todos invitados. A la segunda parte proyectaremos la película de Carlos Alonso, la película El Pequeño Héroe del Arroyo del Oro, una película que se hizo, la primera que se hizo de Dionisio, es en blanco y negro y es de la época del cine mudo. Así que tenemos el gusto de compartir esa película tan emblemática, que cuenta la historia de las primeras versiones que acontecieron en aquellos años. Y bueno, es una buena oportunidad de poder apreciar el cine uruguayo a través de una historia real de nuestro país. Así que están todos invitados, es un gusto.
10: Bien, ahí estaba entonces la invitación y lo que fue la información que nos brindaba el profesor Omar Mesa Prado acerca de esta actividad que se está para cumplir en esta jornada y mañana en la ciudad de 33. Municipio de Charqueada, nosotros estamos siempre preocupados por mejorar nuestro entorno natural y recibir de la mejor forma a quienes a diario nos visitan, porque el municipio de Charqueada trabaja por un turismo todo el año. Avanzamos con otras informaciones. El municipio de Lago Merín está afín a respaldar el nuevo plan de salud que impulsa la Intendencia Departamental. El alcalde Rodolfo Conde salió al cruce del comunicado y las declaraciones formuladas desde el Comité del Frente Amplio con base en el balneario. Lo único que solicitamos fue tiempo para conocer detalles del alcance de la propuesta, aclaró el titular de aquella alcaldía. Según Conde, el tema está analizándose por la parte de la Federación de Alcaldes y ya se ha mantenido contacto con el responsable del área salud de la Intendencia. El jerarca municipal allí en Lago Merín, al referirse a este tema, señaló.
11: Se llevó el plan nuevo al concepto y bueno, obviamente que lo llevamos a la semana pasada, donde tuvimos consejo con los concejales, y ahí lo que sí se planteó fue, obviamente nosotros siempre preocupados por la situación de la salud de nuestra población, de asesorarnos un poco más y llevarlo hacia la próxima Federación de Alcaldes, que ahora el próximo día 13, de ahí asesorarnos obviamente con el tema de la departamental de salud, que veníamos hablando ya sobre ese tema. ¿Qué pasa? Es un tema, un plan que está muy bueno, pero son tres especialistas que son virtuales, que es el psicólogo, que es el diabetólogo y nutricionista, y los otros dos serían presenciales. Entonces nosotros queríamos asesorarnos un poco más de cuántos cupos tendríamos por cada mes, qué espacio físico tendríamos que tener para traer el paciente que pueda también de la forma virtual nosotros brindarle todas las comodidades, o sea, asesorarnos. Lo que pedimos fue un stand-by, decir, bueno, vamos a dejar este plan que está muy bueno, pero sí asesorarnos con los técnicos, y bueno, y en el próximo consejo, obviamente, si está todo corre bien, le damos el ok, porque nosotros obviamente siempre estamos pensando en hacer todo lo mejor para la población, y eso se ve que nosotros cuando entramos, lo primero que tuvimos como consejo fue el odontólogo, que está funcionando excelentemente. Nosotros, el municipio hace un aporte mensual a la intendencia de 10 mil pesos para que venga el odontólogo, y trabaja muy bien. Y bueno, y esto, obviamente, lo que nosotros queríamos saber es un poco más, es madurar un poco más la idea, y obviamente que tiene que estar a la disposición también entre todos los 16 alcaldes, para que sea ese costo de 15 mil pesos, pero si fuera un poco más, no habría el problema, pero sí, obviamente, por eso digo, hay que llegar a la Federación de Alcaldes que el próximo día 13, y luego, obviamente, estamos asesorados, tenemos que darle para adelante. Y te doy una primicia, nosotros tuvimos contacto con Jorge La Rosa, que es el coordinador de la Departamental de Salud de la Intendencia, donde ya pudimos concretar el psicólogo totalmente gratuito para 3 pacientes por mes.
10: Conde, queda claro que no hay una negativa de usted ni de la mayoría del Consejo para no ser parte de este plan.
11: No, obviamente, eso queda claro. Lo que nosotros como Consejo, obviamente, somos responsables de los dineros públicos, pero somos responsables de también asesorarnos bien cómo van a venir los proyectos. Esto llegó al Consejo, nosotros lo hablamos de primera mano con los alcaldes, ya había sido tratado en la Federación, pero teníamos algunas dudas, y bueno, dijimos en el Consejo, vamos a dejarlo a este tema hasta la próxima Federación, que es el día 13, estamos a 10, 12 días, ahí vamos a tocar ese tema de nuevo, y ya vamos a venir más asesorados, y así fue. Nosotros hemos estado en contacto permanente con Jorge La Rosa, que es el coordinador del Departamento de Salud. La verdad que nos ha asesorado mucho más con el tema, hemos estado hablando con otros alcaldes, y bueno, hoy ya tenemos un panorama mucho más claro, y hoy podemos decir, bueno, ya volver a juntarnos con el Consejo y decir lo que nos han dicho para poder darle para adelante.
10: ¿Atribuye alguna intencionalidad al planteo que hace el Frente Amplio ahí?
11: No, a ver, yo siempre soy muy de confiar en las personas, y siempre confío que las personas actúan de bien, capaz que no sé la verdad que el impulso. Yo, no es mi manera de actuar, siempre fui muy respetuoso con todos los políticos, con...
10: Bien, hasta ahí lo que señalaba sobre este tema fundamentalmente de salud que se propone para el balneario Lago Merín, el alcalde de ese municipio, el señor Rodolfo Conte. Estimados amigos, nosotros tenemos una jornada por momento soleada, por momento cubierto, baja la temperatura, está situado en los 13 grados centígrados, vientos que están soplando del sector noroeste a una intensidad de 48 kilómetros a la hora. Ponemos el punto final a nuestra propuesta informativa de hoy. 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Gracias, amigos. Buen fin de semana. Los espero para seguir compartiendo más panorama regional el próximo lunes.
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14: Bienvenidos, mis queridos amigos, una vez más a este espacio, a este programa que llevamos a diario a cada uno de sus hogares, siempre en busca de ese oído que escucha, esa mente que entiende, con el firme y llano propósito de que el mensaje que aquí enviamos sea recepcionado por cada una de aquellas personas deseosas de evolucionar consciente y positivamente. Mis estimados amigos, a través de nuestro programa les brindamos a cada uno de ustedes las respuestas fáciles, prácticas, tangibles y palpables que les permitan encontrar a cada uno de ustedes soluciones también prácticas y, por supuesto, productivas. Tenemos este mensaje que envía Matías con fecha de nacimiento el 8 de febrero del 81. Dice: maestro, me cuesta mucho progresar. No puedo saber qué se me va el dinero. Trabajo muy bien, gano muy bien, pero no me rinde para nada. Por favor, ayúdeme. A ver, Matías, debes saber, mi estimado amigo, que usted vive rodeado de una familia con muchas necesidades. Me refiero a sus hermanos, me refiero a sus padres. Y usted es un tipo de muy buen corazón. Usted siempre da, da y da. Pero obviamente está estancado allí como en un pozo, patinando, nadando contra la corriente. Y esto hace que usted no pueda progresar. Allí está la respuesta a su inquietud, mi estimado amigo. Yo no puedo decirle que deje de ser la persona que ha sido toda la vida, porque esto lo ha caracterizado por ser un hombre de muy buen corazón. Mi estimado amigo Matías, reflexione un poco, piense un poquito más en usted, porque si usted no está bien, va a llegar el momento en que usted no va a poder seguir ayudando a nadie. Gracias, Matías, por enviarme su mensaje. Tengo este otro mensaje que envía Rosaura con fecha de nacimiento el 6 de diciembre del 70. Maestros, no puedo tener una relación de pareja estable. Dígame qué está pasando, por favor. Necesito ayuda. Estoy muy sola desde hace mucho tiempo atrás. A ver, Rosaura, primero que todo, cambie su carácter, cambie su manera de pensar y entienda que usted ya viene mal desde hace muchos años. Esto es por una atadura que hay en usted. Fíjese usted que usted no es que no consiga una relación de pareja, usted consigue una relación de pareja, pero en el mismo momento en que usted empieza a mantener intimidad con esa pareja, resulta que en vez de hacer el amor para estar cada vez más juntos, lo que están es cada vez más lejos. Y esto es lo que se conoce como una atadura. Es un trabajo que a través de esa relación íntima a usted la afecta y, por supuesto, le aleja a la persona con la cual usted mantiene esa intimidad. Debe visitarnos personalmente en cualquiera de nuestras oficinas y le vamos a brindar la solución al problema por el cual usted está pasando. Dicho sea de paso, su salud íntima también está en riesgo a causa de este mismo trabajo oscuro que han manipulado en su contra. Un trabajo de atadura es un trabajo de brujería, de alta brujería, que perjudica absolutamente todo tipo de relaciones de pareja. Gracias, mi estimada amiga, y la esperamos en cualquiera de nuestros centros de atención y consulta para brindarle una solución efectiva a su problema. Aún está a tiempo de poder dar una respuesta positiva a este inconveniente. Gracias nuevamente. Recuerden, mis amigos, que todo problema tiene solución, que a todo el mundo le damos respuestas tangibles y palpables a cada una de sus dificultades.
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14: Estimados amigos, tenemos a bien saber que hay personas que por motivos de salud, distancia o trabajo no pueden realizar una consulta personalmente. 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
15: Tenemos más mensajes. Hola hermano, me llamo Leonel. Mi fecha de nacimiento es el 3 de enero del año 85. Yo quiero saber qué le pasa a mi mujer. Ella es María, el 18 de diciembre del año 80. Está muy cambiada. A ver, aquí lo que se está produciendo en María evidentemente es la influencia de una tercera persona en la parte sentimental. Y ojo, porque en parte esto tiene que ver con los maltratos, con la mala relación que se está viviendo en la relación de pareja y de lo cual usted no me comenta casualmente a través de su mensaje, hombre. Trate en lo posible, si puede, comuníquese. No es necesario que tenga que hacer una consulta. Si quiere, venga y dialogamos, hablamos, no para que pague una consulta, pero sí para poderle dar una orientación, hombre, porque lamentablemente esta relación, al paso de cómo van las cosas, no va ni para atrás ni para adelante, como dice el dicho, hombre. Gracias por el mensaje que nos ha enviado.
16: Vamos con la oración de la percepción y ya regresamos con más de este programa.
17: La percepción sagrada del espíritu sobre el cuerpo. Señor, ayúdame a decir la verdad delante de los fuertes y no mentir para ganarme el aplauso de los débiles. Señor, ayúdame siempre a ver la otra cara de la medalla. Y no me dejes inculpar de traición a los demás por no pensar igual que yo. Señor, enséñame a querer a la gente como tú lo has hecho y no juzgar a los demás como los demás podrían llegar a juzgarme. Señor, recuérdame que el fracaso es la experiencia que precede al triunfo y no me dejes caer en el orgullo ni en la desesperación. Señor, enséñame que perdonar es un signo de grandeza y que la venganza es una señal de bajeza. Si me quitas el éxito, déjame la fuerza para aprender del mismo. Señor, si yo ofendiera a la gente, dame valor para disculparme. Y si la gente me ofende, dame valor para eximirlos. Que así sea.

0: Tenemos otro mensaje. Este otro mensaje lo está enviando Luis con fecha de nacimiento el 21 de mayo del 80. Dice: tengo problemas de salud, me amputaron una pierna, tengo una diabetes crónica y no me he cuidado muy bien. Hoy estoy en riesgo de perder la otra pierna. Por favor, yo necesito que ustedes me ayuden con sus oraciones. A ver, mi estimado amigo Luis, es importante que entienda que el tema de su salud obedece al hecho de que tiene que cuidarse. Una persona completamente irresponsable que le cayó la responsabilidad, le cayó aquello que dice, le cayó la ficha cuando le amputaron una de sus piernas. No debió haber esperado a tanto y créame que sí, está en un latente y lamentablemente riesgo de que tengan la necesidad de amputar su otra pierna. Es importante que lo comprenda y lo vea de la manera de que es o perder la otra pierna o perder la vida, mi estimado amigo, porque la infección que se produce es verdaderamente agresiva. Debe seguir las indicaciones médicas al pie de la letra. Ponga de su parte, mi estimado amigo, porque su situación es muy complicada, pero se puede manejar. Gracias por participar de nuestro programa. Este otro mensaje lo envía Carolina con fecha de nacimiento el 11 de abril del 93. Tengo un negocio, me va muy bien, pero no veo el progreso. Vendo mucho, pero estoy estancada. Por favor, ayúdeme porque no sé qué está pasando. A ver, Carolina, yo creo que si blanco es, la gallina lo pone y frito se come, pues más claro que eso, échele agua. Usted lamentablemente está viviendo con una persona que le quita su dinero, la está viviendo. Usted está teniendo a un mantenido al lado suyo, una persona que lo único que le da es problemas, engaños, traición y mentiras. La persona con la que usted vive la está robando. Esto es lo que hace que usted tenga muchísimo trabajo, pero que no vea el adelanto. ¡Qué curiosidad! Tiene mucho trabajo, las ventas son espectaculares, pero no hay progreso. Eso es insólito, es inaudito, es absurdo. Usted misma debería quitarse esa venda de los ojos. No se diga mentiras y se las crea usted misma, mi estimada amiga. Gracias por participar de nuestro programa. Tenemos más mensajes. Este otro mensaje lo envía Sergio. Sergio con fecha de nacimiento el 8 del 8 del 83. Maestros, yo quiero saber qué está pasando con mi vida. Me he enamorado de una mujer que ella no me corresponde. Ella es Mariela con fecha de nacimiento el 7 de junio del 90. Mi estimado amigo, perdóneme que le diga, pero usted se ha enamorado de la mujer de su hermano. Es su cuñada, es de su familia, es un miembro de su familia. A la familia hay que quererla, hay que respetarla, hay que cuidarla. No hay que buscar la manera de destruirla y es lo que usted está haciendo. Usted en este momento está arriesgando el hecho de echarse de enemigo a todo el mundo. Esta señora ha sido una persona a carta cabal, una señora en todo el sentido de la palabra. Usted ha equivocado la formalidad, la amabilidad que pueda tener ella para con los miembros de la familia de su marido. Es la mujer de su hermano. Manténgase al margen porque va a tener muchísimos problemas si sigue pensando de esta manera. Gracias por participar de nuestro programa.
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0: 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Hemos llegado a la parte final de esta pequeña disertación. Quedan ustedes en la compañía de Dios Todopoderoso y hasta un próximo programa, si el Señor quiere y lo permite.
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6: Es la hora 15, 2 minutos.
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0: Muy buenas tardes, amigas y amigos, ¿qué tal? ¿Cómo están ustedes? Con frío, seguramente, ¿no? Una tarde muy fría, gélida. Por lo pronto, en todo el territorio nacional, ya ingresando entonces definitivamente lo anunciado, el frío intenso, acompañado también en las próximas horas con un poquito de agua también, y bueno, y bajas temperaturas, como les decíamos. La tenemos a María Pía Cavarratti del otro lado del río, como dice Drexler. ¿Cómo le va, María? Buenas tardes.
1: ¿Cómo anda? Sí, del otro lado y aislado.
0: Y aislado, sí, sí. Y bueno, sí. ¿Qué vamos a hacer? Llovió muchísimo, ¿no? En todos lados.
1: Impresionante. Acá 120.
0: 120, sí. Usted sabe, María, que en la otra localidad que habíamos comentado ya hace unos cuantos años, años no, meses, creo que fue el año pasado, sí, o este año, ya a esta altura, mire, una localidad de Salto donde llovieron 220 milímetros, María. En
1: sí,
0: tres días.
1: Pueblo Rodríguez.
0: Exactamente, justamente. Ahí ya habían habido lluvias muy interesantes, vamos a decir, medias emparentadas con diluvio, ¿no?
1: Y sí, bueno, porque además fue muy poco tiempo.
0: Claro, es un acumulado de dos días, pero son 220 milímetros, ¿no? Pero lo común fue acumulados en prácticamente el centro del país, también allí en el sur. Pasaron los 140 milímetros en algunos lugares, ¿no?
1: Sí, sí, tremendo.
0: Es decir, que agua hubo y ahora llega el frío, que había sido anunciado precisamente por muchos meteorólogos, este ciclón que recién estaría ingresando ahora a territorio uruguayo, María.
1: Sí, parece que sí, viene del océano hacia este lado del país, ¿vio?
0: Sí,
1: hacia
0: sí, el noreste. Sí. Al noreste, y 33 podría ser uno de los departamentos también afectados, con Durazno, parte de Cerro Largo, ¿verdad? Parte de Rocha. Así que
1: ayer le tocó a Rivera, ¿verdad?
0: Sí, qué tremendo, qué tremendo, sí, sí. Yo creo que de todas formas en muchísimos lugares hubieron algunos acontecimientos extremos, pero en realidad como lo de Rivera y también alguna localidad de allí de Artigas también, donde volaban techos y muchísima agua, ¿no? Había un amigo que me mandó un video desde Paysandú, dice, mirá de la forma que cae agua, porque realmente era en forma muy violenta, ¿no?
1: Sí, terrible, terrible. Y bueno, veremos ahora entonces esta creciente, ¿cuánto dura? Acá los expertos dicen que el agua que hay hoy...
0: Sí.
1: Yo le mandé una foto media...
0: Sí, sí, sí. Esa foto que me mandó es de ahí, de Palo a Pique, el puente.
1: Palo a Pique. Acá dicen que esa es agua simplemente del campo que todavía sí. Que no pudo irse, ¿verdad? Por supuesto que el paso le corta igual, tanto nos da. Pero acá está creciendo muchísimo el río, desde casa lo veo. Claro. De la mañana ahora es imponente lo que ha crecido.
0: Totalmente, porque si estamos hablando de promedios, yo chequeaba precisamente el promedio que emite meteorología a nivel nacional, y justamente la cuenca de Laguna Merín es donde más llovió, o por lo menos donde se registraron valga la redundancia, los registros más altos. Uh-huh. Estoy hablando de Durazno, bueno, de 33 por supuesto, Cerro Largo, y ahí le damos la razón una vez más a los queridos hermanos brasileños. Ahora coinciden con la Dirección Nacional de Meteorología, porque ellos están anunciando que luego de estas intensas lluvias y tormentas viene la segunda parte, que también va a ser preocupante, dice la gente brasileña, porque nuevamente va a ingresar al país y ahí sí afectando la zona Cerro Norte, digamos, el centro del país, y en el norte los departamentos fronterizos con Brasil, ya lo habían dicho la semana pasada, y también mucho viento en el sur, ¿verdad? De hecho ya se están registrando fuertes vientos en Maldonado, en parte de Montevideo, así que habrá que estar muy atentos, ¿no?, a lo que pueda pasar, ¿no?
1: Ay, sí. Creo que ya
0: acá los comités de emergencia están todos preparados, ¿verdad? En realidad...
1: Ya hay alguno evacuado.
0: Sí, ¿verdad? Hay evacuado, pero digo, en fin, hubieron daños también, pero no con la característica de Rivera, que fue una cosa increíble.
1: No, gracias a Dios, no, Mario. Eso fue tremendo. Tremendo.
0: Bueno, muy bien. Ayer no pudimos salir al aire porque nuevamente la tormenta afectó la planta emisora. Ya está solucionado el tema. Esperando la próxima.
1: Que ha caído en mala suerte la planta.
0: Sí, sí, cuando no es la planta es estudio. Bueno, vamos a ver que cambie la pisada, che, por favor.
1: Pero che, un pararrayo, algo.
0: No, estas tormentas no, miren, no las tienen, no las paran los pararrayos. Porque acá tenemos un pararrayo en la antena del canal.
1: Hay que hacer ahí una limpieza.
0: Y bueno, pero puede ser otro tipo de limpiezas. De las otras, sí. ¿Eh?
1: De todo, que vengan todas.
0: Totalmente. Bueno, María, rápidamente le paso los datos entonces. Aquí en 33, a esta hora, una tarde muy fría. ¿Cómo cambió el panorama, no? De una semana a otra. 11 grados tenemos hasta ahora. La máxima va a ser 16, que me parece que no vamos a llegar definitivamente a 16.
1: Pero con este viento, aunque lleguemos a 16, parece que hay 12.
0: Claro. ¿Cómo es la sensación térmica? Porque realmente yo venía para acá, para la radio, y cómo el viento desequilibra todo, ¿no? Porque el frío, pero viento con el frío, viento frío es terrible, ¿no?
1: El viento es el que todo lo empeora.
0: Sí, acá calma un poquito ahora, pero bueno, el viento está soplando, dice Meteorología, a 35 kilómetros en la hora, con algunas rachas de 40, del sector oeste-noroeste. La presión atmosférica bajó 1.038, pero estable, por ahora no hay lluvia. Humedad se mantiene altita, 75%, y 12 kilómetros de visibilidad. Algunos puntos del país, por ejemplo, allí en Cerro Largo, en Melo, algo nuboso, pero soleado, 13 grados. En Artigas, 14 grados, nuboso, con sol. En Rivera, 12 grados. Paysandú 13, Montevideo 10, muy frío Montevideo, con algunas lloviznas. Colonia 12, soleado. Y en Chuy, 11 grados, mucho viento.
1: Me imagino lo que será esa costa, Dios mío.
0: Oh, mi Dios, hay que salir a caminar en la playa. Pero sobre esto no hay nada escrito, Mariano.
1: Y bueno, sí, claro. Veo que nos envidiamos en verano y nos compadecemos en invierno.
0: Totalmente. Bueno, le paso el dato para mañana, que es sábado 9, 13 de máxima, 5 de mínima, nuboso, cubierto en algunos lugares y algunas precipitaciones aisladas. Pero, no va a ser tan intenso el temporal, porque ya prácticamente lluvias no van a haber. Pero bueno, hay que estar muy atentos. El domingo sí. El domingo, luego de las lluvias, mejora a eso de mediodía. Vamos a tener cielo nuboso, presencia de sol y presencia de sol en la tarde, con 14 de máxima. Y después, desde el lunes, sol y nubes con 18 grados, 18 el martes, 20 el miércoles, el jueves 18, es decir, que nuevamente volveríamos a lo que sería la normalidad en un día de otoño, ¿no?
1: De otoño, claro. Porque así como el viento lo cambia todo para mal, a mi manera de ver, también el sol lo mejora todo, ¿no? Aunque haya frío.
0: Sí, sí, claro.
1: Así que está, bienvenido.
0: Pero bueno, hay gente que se muere por el invierno, que realmente...
1: Bueno, en fin. Cuestión de gusto.
0: Sobre gustos no hay nada escrito, María. Bueno, vamos a arrancar con los temas del día, ¿qué le parece? Bueno, hoy es el Día Internacional de la Cruz Roja y también de la Media Luna Roja.
1: Claro.
0: Más tarde seguramente usted va a tener un informe sobre este tema, sobre la actividad de Cruz Roja. Sin alusiones personales, por favor, María, hoy es el Día Internacional del Burro.
1: No, pobre burro, que es un bicho tan útil.
0: A propósito de este tema, después vamos a tener la
1: el
0: opinión.
1: El tema del burro, Mario, sí. El burro es un bicho fuerte, claro. Resistente, sí, que sube donde no sube ningún caballo, que carga el peso que no carga nadie. El tema es que a veces a los burros los ponen en los lugares que no corresponden, ¿entiendes?
0: Ah, también, eso es algo
1: entonces,
0: que se da, sí.
1: Claro, decimos, ¿sabes qué burros que son? Sí, seguro. No sí, están haciendo lo que les corresponde.
0: Claro. Totalmente.
1: Para lo que están capacitados.
0: Pero muy bien. Bueno, y como le decía también, es el día de las aves migratorias. Migratorias. Y digamos, por supuesto, hoy es viernes 8 de mayo. 8 de mayo nacía en 1920 Dionisio Díaz, el niño héroe del oro, y falleció el 9 de mayo de 1929. Así que estamos recordando con mucho respeto el nacimiento del día de hoy de Dionisio Díaz, 8 de mayo de 1920.
1: Muy bien.
0: Programación que ya hemos compartido y publicitario y publicitado este fin de semana. Se mantiene, sí. Así que vamos a ver cómo evoluciona el tema. ¿Sabe que tengo ya la canción de Shakira, que es la canción del Mundial? ¿La escuchó o no?
1: No, pero vio que hizo un adelanto.
0: Hizo un adelanto, sí. Nosotros lo tenemos acá, como siempre. Ay, escúcheme. El otro día llama Shakira. Yo me voy a pasar el tema que lo grabé. Ay, perdoná, no, Shakira.
1: Que Shakira le mandó el mensaje. ¿Ya
0: quieren
1: que
0: seguro? Bueno.
1: Lo mando, como todos los años.
0: Le voy a decir que no es nada nuevo bajo el short. Es el mismo estilo de Shakira, que es impresionante. Por lo menos el video es impresionante. Ya la figura de Shakira es impresionante. ¿Cuántos años tiene Shakira? ¿50?
1: 48,
0: me habían dicho que tenía 50. Bueno, no es cierto. Y bueno, con el ritmo clásico.
1: Mire, es impresionante así tuviera 30.
0: Totalmente, por supuesto. A mí me parece que es un poquito repetitivo el.
1: A mí también.
0: Pero bueno, está. Es un tema.
1: El estilo, para el baile, siempre los mismos recursos, me parece,
0: sí,
1: ¿no?
0: Sí, totalmente. Vamos a escucharlo.
1: Pero yo, Mario, que a ella igual le va dando resultados.
0: No, por supuesto, claro. Y lo baila, que también ese es otro aditamento, porque en otras oportunidades.
1: Incluso la coreografía me parece repetitiva, pero bueno, para eso la llaman a ella, para que haga su estilo.
0: Totalmente. Vamos a escuchar, aquí está Shakira cantando el tema oficial del Mundial que ahora se viene, ¿eh?

0: Bueno, bien, es un tema, este es el adelanto, pero parece, no, no es ese.
1: Para un mundial en África, sí, que en el norte, ¿no?
0: Sí, sí. De todas formas, temas del mundial como el italiano no hay, no sé, ¿cuál ustedes?
1: No, no hay ninguno.
0: No, no, no. Es una balada. Ahora cambió porque cambió también.
1: Es impresionante.
0: Han cambiado los gustos, pero ese era impresionante,
1: cuando
0: ¿no?
1: Cuando se hacen encuestas, siempre que está llegando, sí, un mundial, se hace la misma encuesta y vuelve a ganar el tema del mundial de Italia. No,
0: sí,
1: hay manera.
0: Sí, sí.
1: Muy lindo estuvo también el de Ricky Martin en Francia.
0: Sí.
1: Waka Waka fue muy pegadizo. Todos estamos de acuerdo. Pero siempre el elegido vuelve a ser el de Italia.
0: Quiero decir que Shakira es la segunda vez que hace una canción para el mundial, entonces.
1: Claro. Capaz que consigue candidato en este mundial.
0: ¡Ah! ¿Quién le dice? ¿Quién le dice, no?
1: Puede ser.
0: No es una mala elección. El
1: no,
0: que tenga esa suerte.
1: Es un buen lugar. Es un buen lugar.
0: Claro, claro que sí. No, yo le decía que el otro, la otra parte fundamental en esta presentación es justamente la parte coreográfica, que claro, la hace con por lo menos 50 bailarines, ¿no?
1: Es impresionante.
0: Es impresionante, realmente. Porque entre pitos y flautas, María, estamos a 28 días del mundial.
1: Sí, estamos ahí, vio que estamos tan tranquilos porque nos hemos clasificado enseguida. Somos... y ya hemos perdido hasta la gracia.
0: Bueno, ¿y averiguó algo si Suárez vuelve o no? ¿Se integra o no?
1: No, lo escuché el otro día diciendo que siempre está a la orden, bueno, está, no sé.
0: Si no lo invita el técnico, bueno, de eso se trata,
1: bueno,
0: también.
1: Bueno, desde el momento en que él, claro, se fue solito criticando y, pues, sí, y golpeando la puerta, vio, cuando usted se va, sí, así... No puede volver a tocar timbre.
0: A mí me llama poderosamente la atención porque, sabiendo, digamos, concretamente cuál era el enfrentamiento, las declaraciones totalmente desafortunadas, en mi opinión, María, de Suárez, no sé, me parece que cuesta, ¿no? Hay necesidades de delanteros, evidentemente, pero no sé qué va a pasar, no creo que... Solamente que haya alguna presión por afuera de lo que opina el técnico, ¿no? No sé. Pero bueno, ya
1: a
0: esta altura
1: cuenta,
0: no podemos hacer muchas experiencias porque estamos ahí al borde del primer compromiso. Pero muy bien. Bueno, María, le voy a decir que tenemos un paro general, atenti. Usted que siempre está motivada por la parte sindical y decir, bueno, que elijan bien el día, que sea un día sándwich.
1: Sí,
0: porque si vamos a ser parte, no vamos a trabajar, que sea sándwich. No me vengan con un... ¿Verdad? Bueno, concretamente,
1: por ejemplo,
0: este
1: un
0: mediodía.
1: Miércoles,
0: no, por supuesto, no, no. Habló este mediodía José López, que es el...

0: El subsecretario o secretario general del partido, del paro general, iba a decir partido, bueno, andamos ahí más o menos. Del PIT-CNT, concretamente, es el, digamos, el secretario del PIT-CNT, y que confirmó aparentemente sería el 10 de junio, con opción a cambiarlo, porque tenemos que analizar muy bien, a ver, 10 de junio. Ah, mirá. Ah, estoy con José Lo, ¿eh?
1: ¿Qué?
0: Es el 10 de junio. Cae. Ah, no, cae miércoles. Ah, yo pensé, estaba mirando julio. No, cae miércoles. Bueno, en fin. Pero aparentemente se realizaría ese paro general, el 10 de junio. ¿Reivindicaciones?
1: ¿Cuál sería la reivindicación?
0: Contra la guerra. A favor. A favor de la paz. Y cuestionando en tercer lugar al gobierno nacional. Y bueno, es importante.
1: Sí. Los paros son cuestiones locales, nuestras, para solucionar temas nuestros. El mundo no se va a enterar que estamos de paro.
0: ¿Y sí?
1: Para pedir que pare la guerra.
0: Bueno, pero además hay un aditamento que se llama, digamos, un complemento también en cuanto a la opinión. Y es una protesta contra el gobierno, ¿no? Que uno la toma ahí con alfileres y dice, ¿en contra de qué? Porque en realidad. Y se hace, eso sí, es muy importante, porque acá la información que tenemos dice que va a ser también una especie de presión en la ronda de consejos de salario que comienza el 9 o el 10. Así que bueno, eso vamos
1: sí,
0: a ver.
1: Eso sí, es lógico.
0: Eso sería lógico, sí. Sí. Claro. Tengo un oyente en línea, hola.
2: Pero buenas tardes, Marito, ¿cómo están? ¿Usted y María Pía tanto tiempo?
0: Pero China, ¿cómo le anda bien?
2: Estoy acompañándolo de este lado.
0: Bueno, bárbaro.
2: Andan bien.
1: Muy bien, señora, muy bien, gracias.
2: Cuídese mucho, está frío.
0: Sí, está muy frío. China, ¿y cómo va jugando el temporal? ¿Todo bien? Digamos, no hay ningún problema.
2: Por acá, gracias a Dios, Mario, todo bien. Gracias a Dios, todo bien, todo tranquilo.
0: Sí. Yo he visto.
2: Mire que me ha fallado con las invitaciones, el cumpleaños no me ha venido.
1: Lo que
2: para tomar una cervecita, para tomar una cervecita, Mario.
0: Claro, claro.
2: Bueno, en cualquier momento le estoy avisando.
0: Bueno, sí, sí, como no.
2: Estoy prendida ahí a la 45.
0: Yo lamento no haber ido a su último cumpleaños, donde usted paralizó el departamento, dicen.
2: Ah, sí. Bueno, China, ya lo vamos a repetir.
0: Bueno, muchas gracias, China.
2: Estoy acá acompañándolo.
0: Que pase lindo, China. Gracias, muy amable. Bueno, vio. La China se animó, dijo, no, voy a llamar que... Que hoy sí están al aire. Hoy que estamos al aire, tiene que saludarlo, ¿verdad, María?
1: Bueno, muy bien, un cariño muy grande.
0: Bueno, como le decía entonces, esa es la reivindicación del PIT-CNT para con este paro general que se va a realizar, repito, el 10 o el 11. Pero bueno, esto estará confirmado, será publicitado en las próximas horas.
1: Claro.
0: Bueno, y lo otro que sorprendió, yo realmente quedé sorprendido, porque resulta que al famoso portaaviones, junto al presidente de la República, que fue el tema de la semana, ¿no?
1: Sí, sí, sí.
0: ¿Habría participado también un integrante del Partido Comunista?
1: Sí.
0: De esta gente que censura al presidente por su actitud de subirse a la nave norteamericana, yanqui.
1: Claro, claro.
0: Bueno, y bueno, se sabe de que este muchacho se llama, ya le digo, Diego Núñez. Él es el PRUC secretario de Intendencia de Canelones.
1: Claro, parece claro, que incluso también tiene una autoridad dentro del Partido Comunista también, sí. Pero vio que él diría zafé, porque hasta ahora los comunistas se pusieron de punta, le pegaron a Orsi de todos lados. Y este muchacho habrá dicho, bueno, menos mal que a mí no me vio nadie.
0: Seguro.
1: Pero resulta que ahora sabemos que estaba ahí, de la Intendencia de Canelones, como que es el riñón de Orsi, ¿verdad? Por supuesto. Y bueno, entonces hoy se defienden los comunistas diciendo que no había sido considerado por ellos, que él no pidió autorización, pero yo no creo que tenga que pedir autorización al partido para acompañar al presidente si lo invita.
0: Bueno, yo le voy a decir que todo es posible en la dimensión descosida, como decía Calabró. Sí. Lo cierto es que aparentemente la invitación vino para el intendente de Canelones, Leñani, claro, ¿verdad? Y este dijo, por agenda no voy a poder ir, pero voy a mandar representación. ¿Querés subirte a la nave? Le dijo. Pensalo bien, no te olvides que tú vienes del Partido Comunista y te van a hacer la vida imposible al final. No, dice, yo voy a ir. En representación de la intendencia voy a ir. Y ahora resulta que el caso... Pero el caso, María, va a pasar ahora a un comité de ética y de cumplimiento político dentro del Partido Comunista, que puede incluso terminar con una sanción, no sé qué tipo de sanciones, o de lo contrario, la expulsión del señor Núñez por haber subido a esa nave, a la traición, a la práctica que hizo Núñez.
1: No, impresionante, ¿eh? Muy impresionante.
0: Impresionante, realmente.
1: Bueno, ¿no? Después de tanta crítica, algo van a tener que hacer con uno de la casa, ¿no?
0: Y sí, y bueno, está, perfecto.
1: Tiene que quedar.
0: Y sí. Me imagino. Veo que sobre todos estos temas hay distintas opiniones, pero son tan dramáticas, que se plantean de forma tan dramática en estos días, que no sé si los dirigentes del Partido Comunista y del PIT CNT se enteraron de que la figura más relevante de América Latina de izquierda es Lula, y Lula termina de venir a Estados Unidos invitado por Trump, a los abrazos y a los besos.
1: Claro, allá. Chocho de la vida, feliz de estar allá en Estados Unidos, que es donde les encanta ir a todos ellos.
0: Claro, por eso
1: digo, el primer viaje que hacen.
0: Digo, en esta situación de tanto enfrentamiento como se habla, aunque lo haya invitado Trump, venite para acá que vamos a hablar sobre algunos temas, Lula perfectamente, teniendo en cuenta la opinión de los vecinos menores acá, como somos nosotros acá en Uruguay, dice, no, yo no voy. ¿Qué no va a ir? Por favor.
1: Pero por favor.
0: Salió a todo. Dice, búsquenme en el avión más veloz que ya me voy para ahí. Bueno, y hablando en serio, es importante decir que la reunión Lula-Trump se realizó con normalidad. Dice que a veces hubieron algunas discusiones sobre los temas, para eso se dialoga. Se habló sobre comercio, se habló sobre aranceles, se habló sobre la situación de Cuba, y al final...
1: Se habla de plata, Mario, todo el tiempo, lo que se habla es plata.
0: Sí, plata, por supuesto.
1: Si usted con plata, le presten o le faciliten, ya está. Después llegan acá, desembarcan en estos climas latinoamericanos y son todos bravos.
0: Sí.
1: Pero allá son un amor, allá se entregan completamente.
0: Pero y eso le pasó a todos los presidentes latinoamericanos que fueron, por ejemplo el presidente de Colombia, ¿cómo es este muchacho?
1: Claro.
0: Quedó enloquecido, dice que él no pensaba de que Trump lo tratara así, lo mismo que la señora presidenta de México, al otro no porque lo metió preso. pero ya les digo, estamos ahora con una relación carnal con la actual presidente, mejor dicho, con la actual dictadora de Venezuela, que es ya se me fue el nombre.
1: Daisy.
0: Con Daisy. Bueno, en fin, así que bueno, esto es lo que le quería comentar, porque en realidad fue la noticia de la semana también, la reunión muy esperada entre Lula y Trump allí en el seno, en el borde del yanquismo. ¿Vio? ¿Queda bien eso? No queda.
1: En aquellos lugares.
0: Pero yo digo, qué necesidad de plantear.
1: Bueno, pero ya ve que la hipocresía paga, porque a la gente siguen creyendo en ese discurso que no se sostiene, ¿verdad? Porque no lo sostiene la realidad. La realidad es una, el discurso es otro, pero ahí estamos, bramando por el portaavión y seguimos diciendo que a fulanito, Núñez, lo van a castigar, pero castíguelo si quiere, ¿qué le importa al país? A usted dígame, ¿qué le puede importar a este país si a Núñez lo sacan o no del Partido Comunista? A ninguno nos interesa para nada. El país arde en cosas realmente muy graves de las que no tienen ganas de ocuparse. Entonces hacemos ruido con estas pavadas que le quieren dar una dimensión extraordinaria, que no tiene, pero bueno. Tiene una gran importancia porque es contraria a todo lo que dice. Entonces, pero escúchame, nos dejas pegado.
0: Sí.
1: Pero tenemos engañada a la gente con esto y vos venís y te subís al portaavión.
0: Claro.
1: Pero en realidad, creo que es por no ocuparse de las cosas que realmente importan, ¿no? Que son gravísimas, cada vez más graves.
0: Sí, gravísimo.
1: La vida digo, en todos los ámbitos. Después, la falta de trabajo, los problemas que tenemos con la salud, que son estosos, o los que tenemos, que digamos se han acentuado y me parecen gravísimos, todos los temas de la justicia, porque lo de la justicia en Uruguay es algo que fuera de serie.
0: Es alarmante.
1: Creíamos.
0: No, no, y otra cosa, María, perdóname, pero el tema de la seguridad sigue siendo una alerta, cada vez estamos peor, y ahora uno se pregunta, pero definitivamente esta gente que hace esas balaceras, por ejemplo, anoche los vecinos de Montevideo, ahí de concretamente...
1: De Malvin Norte.
0: Malvin Norte, nuevamente ráfagas de...
1: Sí.
0: No sé, de metralleta, no se sabe lo que es. Hay un niño que está gravísimo, lo están operando en este momento. Un niño de... no llega al año. Y bueno, fue una... parecería un ajuste de cuentas, pero una verdadera balacera que, como siempre, termina con todo lo que está en el medio totalmente destruido. En esta oportunidad han destruido. Ojalá se salve este niño muy chiquito, no llega al año. Pero la bala está en la cabeza, en este momento lo están operando. Y bueno, rogando para que pueda salvarse. Pero todos los niños, todas las semanas son niños. Esto no pasaba anteriormente. Digo,
1: no, por supuesto
0: entonces,
1: que no.
0: Yo no sé.
1: Que no, pero eso es lo que pasa con los problemas cuando no se hace nada por solucionarlos. No hacen más que crecer. Es lo único que puede pasar con un problema el que usted no enfrenta, ¿no?
0: Sí, sí, el ministro ahora salió hace algunos minutos para decir de que la policía está trabajando, cosa que debería ser, pero en todos los casos, pero digo, él dice que se va a dar con el asesino o los asesinos, potenciales asesinos, porque en realidad mataron a otra persona anteriormente, pero en esta oportunidad simplemente balearon una casa y en la casa estaba el niño. Pero digo, es tremendo.
1: Una cosa, sí. Supongamos que den con la gente, vamos a imaginar el mejor escenario, ¿verdad? Y a poner ahí un voto positivo al ministro, que todo lo acongoja y todo lo deja tremendamente conmocionado, pero a nosotros con eso no nos alcanza. A mí me da lo mismo si el ministro llora por el niño o no duerme de noche por todas las cosas que pasan en el país, la verdad me da exactamente igual. Lo que queremos es que actúe. Entonces, ahora ya está. ¿Qué va a solucionar el ministro con esto? Nada, porque una bala en la cabeza de un niño no queda, en el mejor de los casos que sobreviva, no va a ser con un buen final, porque no es ser Jetta, es que es así. Un balazo en la cabeza, bueno, te medirá. Ahora, supongamos que encuentran a estos individuos, que por supuesto el barrio ya sabe quién es, lo que pasa es que la policía no tiene ganas de ponerse realmente a fondo. Pero bueno, imaginemos que ahora los encuentran o agarran a uno que vamos a decir, que va a decir si fui yo, que a veces pasa eso también, lamentablemente. Lo escuchaba a su vía.
0: Sí.
1: Me quedé perpleja porque uno imagina, puede creer, bueno, no sé. Pero cuando se lo dice una persona que ha estado años en la fiscalía, diciendo que en la fiscalía se presiona a los testigos para que digan lo que les conviene que digan,
0: sí.
1: Y lo dice su vía, entonces digo, porque si vos decís esto, entonces yo te doy esto otro, y en vez de cuatro te doy 20
0: claro.
1: días,
0: no,
1: y bueno, y te solucionamos este tema, y ya está. Bueno, si así se maneja la justicia, imagínese, ¿no? ¿Qué pena le van a dar a estos tipos, que además no mataron al niño, lo balearon? Que ni siquiera sabían, van a decir, no sabíamos que había un niño, pobrecito nosotros, porque acá son todos víctimas. Fíjense el caso Moisés.
0: María, tengo un llamadito, vamos a ver si...
1: Sí.
0: Hola, buenas tardes. Cortó, perfecto. No, me pasan un mensajecito acá. Me pasan un mensaje.
1: Se escapó tres veces desde que le dieron la prisión domiciliaria, que era lo más que pedían, porque era una víctima el muchacho. Bueno, tres veces y no hay represalia ninguna. Pero si yo le digo a usted, queda preso acá en su casa, usted queda preso en su casa, por lo menos respeta eso. O sea, te venís salvando porque te agarró un colectivo que te cambió el abogado y puso todo esto en el ámbito público y hizo que todo el mundo dijera, ¡ay, pobre Moisés! Bueno, aprovechá la movida. No, tres veces escapó en un mes, en menos 20 días. Y la defensa dice, lo que pasa es que no es fácil acostumbrarse, no es fácil acostumbrarse al dispositivo. Él se olvida que lo tiene, entonces se va de noche, se va de madrugada, veo de distraído que es. Y no va a pasar nada. Y le estamos pagando un tratamiento psicológico que cuántos están esperando tenerlo para sus hijos, por ejemplo. Claro. Que acá no, que no tenemos.
0: Sí, sí. No. Es increíble.
1: Bueno. Entonces, mire, la verdad que si los agarran, no los agarran, ya nos da lo mismo.
0: Un caso, el de Moisés, que tiene varias puntas, porque yo no sé hasta qué grado la intensidad y la veracidad de todo lo que se manejó, esa la actitud del padre, no sé.
1: Tremendo.
0: Es tremendo, tremendo, tremendo. Todos hemos caído también en ese planteamiento que realizó la hija, y bueno, resulta que, yo no quiero decir que el padre, que en su momento fue detenido, cumplió la pena, fue tan grave o no, si realmente digamos se cometieron los ilícitos que se cometieron, si hubo definitivamente
1: debe haber habido un horrible y totalmente. Es una persona que merecía estar capaz que presa hasta el día de hoy, y no 3 años como le dieron. Eso también habla mal de la justicia que tenemos.
0: Sí, totalmente, pero además, ¿no? Lo otro es que tanto él como el hermano fueron en su momento acusados también de consumidores, y lo cierto es que se duda ahora si realmente el asesino del padre fue este hijo. Esto, hasta eso está en duda.
1: Totalmente.
0: Porque eran consumidores.
1: Son de antecedentes como ladrones, en el pueblo de ellos robaron en la escuela, claro, le robaron a un productor, con esa misma arma que le robaron al productor fue con la que mató al padre, además de venta de droga y todo lo demás, ¿no? Pero independientemente de eso, porque elementos como eso estamos llenos, pegamos una patada y vuelan 50, más allá de eso, como cuando, si usted tiene la suerte de que alguien le dé vuelta el asunto en la opinión pública, pero se ponen de rodillas hasta los jueces. Es espantoso. Y este muchacho, que era para estar preso, lo dejaron en la casa, bueno, muy bien, vaya para su casa, y en 20 días escapa 3 veces y no pasa nada. Entonces, ¿qué? No sé de qué estamos hablando. La verdad, estamos chiviando, jugando a la justicia.
0: Sí, habrá que trabajar en todos estos temas, ¿no? Porque usted perfectamente puede arreglar el tema de la seguridad, o arreglar, o por lo menos mejorar. Ya ni siquiera ahora pretendemos de que literalmente no hayan más delitos, pero por lo menos el apoyo de la justicia también, que yo creo que debería haber una política nacional, ¿verdad?
1: Claro, para tratar de... la esperanza que uno tenía, ¿no? Bueno, pero va la justicia, demorará, pero bueno, va a llegar la justicia. Pero si esta es la justicia, que ni vaya.
0: Sí.
1: No, es una vergüenza.
0: Así que vamos a ver.
1: Y todavía no tenemos el ministerio tan anhelado por este gobierno izquierdo, que ama la prepotencia y quiere que la justicia la maneje el Poder Ejecutivo.
0: Pero además, ¿con qué objetivo crear otro ministerio? Es lo mismo que...
1: Por el poder.
0: Bueno, pero el poder, un ministerio que va a tener mucha gente, ¿verdad? Si es que se aprueba, definitivamente. Ese ministerio, ¿va a solucionar los temas que estamos discutiendo ahora? No es un problema de ministerios ni de funcionarios. No.
1: No aquí, solo no lo van a solucionar, sino que además me parece que se ensucia la gestión de la justicia con un accionar político a dedo desde un gobierno, de este y de cualquiera.
0: Usted sabe que, pasando a otro tema, me sorprendieron declaraciones de Richard Reid, ex integrante del PIT-CNT, pero hablando concretamente sobre la educación, que él la cataloga como desastrosa en el país, dice que no se ha hecho absolutamente nada para mejorarla, que se están modificando los planes, algunas cosas que se habían incluido. El tema de la política nacional sobre algunos temas, ¿no? No puede ser que venga un gobierno, porque no me gusta el anterior, borro todo. No es así. Hay cosas que deberían ser políticas de Estado. La educación, la seguridad, la aplicación de la justicia, ¿verdad? Y fue muy, si usted quiere, lo escuchamos a Richard Reid, que siempre, pese a que conocemos su opinión, a veces dice algunas cosas que son bastante fuertes, ¿no?
1: A ver.
3: Todo parte del sistema educativo para mí, ¿no?
4: Por eso.
3: Creo que el sistema educativo uruguayo caducó, o va camino a la camino al retroceso. Cuando vos tenés 50% más o menos de urises que llegan a sexto y no tienen comprensión lectora, lo que leen, no entienden qué lee, ¿qué pasa con ese gurí cuando sea adolescente? Quedó en el camino. La grieta argentina. Acá la grieta es intelectual, no económica. Es intelectual. Y de la grieta intelectual está difícil salir. No es lo mismo ir a ganarte tu puchero con el sudor de tu frente que recibir una tarjeta todos los meses sin a cambio de nada. Yo no comparto el que doy a cambio de nada. Nunca lo compartí. Nunca lo compartí. Eso es populismo, eso es asistencialismo.
0: ¿Qué te parece? La voz de Richard Reed.
1: Este señor, desde que salió del sindicato, ha cambiado su cabeza.
0: Ha cambiado mucho, ¿no? ¿O será que se acercan las elecciones y hay que buscarnos, nos debemos encontrar un poquito más al centro, ¿no? Puede ser.
1: Indudablemente, pero hay que decir, hay que ser justos, que este señor, además de lo que dice, tiene una organización que trabaja muchísimo en Paso Carrasco, que son barrios muy pobres, y hace acciones concretas. Digamos, ¿no?
0: Totalmente.
1: Como hacen tantos que no publicitan, también hay que decirlo. Este señor hace política.
0: Claro.
1: La hace de modo productivo y positivo, entiendo yo, porque hay un resultado detrás. Y porque tiene una cantidad de apoyos que lo tiene por ser quien es.
0: Claro.
1: Y porque atrás tiene un apoyo político. Pero también hay un montón de gente que hace y que no sale en los medios todos los días, que nadie lo llama para hacerles una nota. Nosotros mismos, Mario, hablamos con una señora, no sé si usted se acuerda, que hizo, toda la vida trabajó a favor de la gente, es una mujer muy religiosa, y entiende la religión con esa solidaridad que debería tener todo el mundo, y tenía aquella organización que daba, era para los jóvenes infractores, para que aprendieran oficio, ¿no?
0: Sí, sí, claro, sí, sí.
1: Mucho trabajo le dio lograr un montón de cosas, la iglesia le dio un ex colegio que estaba abandonado, bueno, con mucho trabajo se fue formando, fue consiguiendo gente que colaborara, en fin, aprendían cocina, aprendían carpintería, un montón de cosas. Nos enteramos que existía este lugar por la triste noticia de que este gobierno dejó de pagarle el alquiler de ese lugar que era mísero, ¿no? Pero además, y aunque fuera mucha plata, cuando usted está hablando de las cárceles, de que no educan a nadie, de que los que salen no tienen posibilidades, y tiene una organización que está funcionando bien, lo menos que puede hacer es pagarle el alquiler. De todo lo demás se ocupa la señora.
0: Seguro, es la mínima ayuda que puede dar el Estado, evidentemente.
1: Es mentira que les importa, porque si no, lo que está funcionando, usted haría lo posible por colaborar. No es verdad. Tienen un afán, ya lo vimos desde el primer gobierno del doctor Vázquez, que todas las organizaciones que han colaborado en todo ámbito, todo era borrón y cuenta nueva, ahora hacemos todo nosotros, y donde no ponemos el sello nuestro, no camina nada. Y no hay lugar para la iglesia. ¿Usted se acuerda aquella lucha desesperada que tenían con los colegios, que eran colegios privados, pero gratuitos,
0: claro,
1: que se instalaron en los peores barrios de Montevideo, donde los liceos no funcionan, y había lista de espera porque la gente desea que sus hijos tengan la posibilidad... Claro.
0: Eran los propios padres interesados en la educación de los chiquilines, ¿no?
1: Totalmente. Y como tenían un resultado excelente, excelente, no morían de urticaria porque en la público no se podía hacer ni la quinta parte. Entonces, en vez de dejar que esta gente se multiplique y siga abriendo colegios por todos lados, no, quisieron incluso cerrarlos. La señora María Julia Muñoz, que es una máquina en contra del país, es una cosa impresionante la manera que tiene ella de pensar, era la primera en decir que tenían que irse, porque eran privados, no interesa si eran privados, para empezar eran gratis para chicos en barrios donde ella nunca supo dónde quedaban, ¿no? Pero además, usted no tiene derecho a decir usted está, usted no está, usted se queda, usted se va. Estos colegios funcionaban fabulosos, déjalos quietos, ojalá crezcan, ojalá abren en todo el país.
0: Sí, sí. De eso se trata, no de impedir, no, sino de apoyarlo, que funciona bien. Que hay que apoyar.
1: No, no hay interés. Uh-huh. Si no, ustedes directamente no haría nada en contra de esta gente. Y se enferman en tratar de que no funcione. Hay un dicho.

0: muy viejo, que la pobreza es negocio, no lo voy a descubrir yo, por supuesto, pero indudablemente hay unos partidos más que otros, y lamentablemente yo creo a esta altura, porque ya llevamos varios periodos con este partido gobernando, que esta es una fuerza política a la que el progreso no le interesa.
1: Usted sabe que siempre me acuerdo de aquellas detonantes declaraciones de Olescar en el gobierno de Tabaré Vázquez, se iban a tomar algunas medidas, creo que incluso se iban a retirar algunas prestaciones, algunas tarjetas de las tantas que andan en la vuelta, y Olescar fue muy claro. Me acuerdo que lo dijo a través de la radio y la televisión. No vamos a tocar eso, porque ahí están los votos, dijo Lesker. Ahí están los votos, lo dijo por radio y televisión. Que la verdad que es un gesto de sincericidio, realmente increíble, pero es así. Y lo dijo. Y tiene razón, el tipo tiene razón también.
0: Por supuesto que tiene razón. Por supuesto que mantener a todo el mundo ignorante, burro, sin posibilidad de desarrollarse, porque acá el que quiere caminar es una lucha contracorriente en todos los ámbitos. Usted puede ser desde un profesional hasta una persona que se dedica, no sé, a cortar pasto. Todos tienen atrás un lastre, que es este Estado que hay que mantener. Y bueno, la idea es que usted no puede hacer nada por su cuenta.
1: Muy bien, están faltando 7 minutos para las 4, María. Le quería comentar de que finalmente ya comenzó en todo el país la alerta roja, donde lo fundamental, se le cambió el nombre, pero al fundamental era lo que se había establecido en la ley anterior, en el gobierno anterior también, ¿no? Que llegado un episodio tan duro como lo que estamos viviendo en cuanto a la baja de las temperaturas y a las lluvias intensas, la medida que tiene que tomar el MIDES y el gobierno es levantar a esa gente, quiera o no, porque el tema es la vida, que no se nos mueran en la calle de frío, ¿verdad? Bueno, aparentemente anoche fueron levantadas 500 personas, la verdad que uno queda
0: un pueblo entero.
1: Claro, de 3.000, en Montevideo estamos hablando, de 3.500 fueron asistidos, los otros aparentemente ya habrían logrado una solución, por lo menos en la noche, porque hay gente que vive en la calle. Y Sibila, que es el ministro de Seguridad Social, del MIDES, ¿no?
0: El ministro del MIDES.
1: Del MIDES, exactamente. Habló un poquito sobre lo que pasó anoche y lo que puede pasar en las próximas horas. A ver qué dice Sibila.
2: Por la posibilidad de conversar un poco con la ciudadanía sobre cómo viene avanzando esta alerta roja. Bueno, fue la primera jornada, se abrieron ayer más de 200 plazas en 2 centros de evacuados en Montevideo, pero además tenemos una capacidad a nivel del sistema del Ministerio de Desarrollo Social ampliada. Ya veníamos recibiendo en el entorno de 2.000 personas en Montevideo en el sistema de contingencia, entre 1.800 y 2.000 según el día. En el interior tenemos también cientos de plazas. Saben que el sistema ha permanecido en 24 horas en el interior del país, en 16 departamentos. Antes, cuando terminaba el invierno, no había atención a situación de calle en la mayor parte de los departamentos del país. Bueno, eso cambió a partir del año pasado por una medida que tomamos. Entonces, estamos con un sistema con muchas capacidades. Nosotros tenemos más de 8.000 plazas de alojamiento en todo el país. Alrededor de 5.000 son estables, son permanentes, y después estas plazas de contingencia de emergencia a las que ahora se suman las capacidades del SINAE. Ayer se empezó a operar con la evacuación obligatoria, que es un instrumento que nos permite la alerta roja. La evacuación obligatoria significa que, bueno, las personas, por estar en una situación de vulnerabilidad y estar expuestas a una situación climática difícil, pueden ser evacuadas por la fuerza pública, por la policía. La mayor parte de las personas obviamente accede a un traslado cuando la policía le plantea esto. Además, están trabajando nuestros equipos del MIDES de forma permanente, ahora con duplas que salen a la calle caminando. Tenemos más de 100 personas haciendo este trabajo, bueno, y los móviles policiales. Así que con traslados ayer, trabajando hasta la madrugada en esta primera jornada de... Bueno, sí, se está trabajando en un sistema de 24 horas. Hay alguna excepción en algún centro que abre solamente a la noche, sobre todo en estos centros más de contingencia que se abren ante la emergencia. Hay alguna situación así, pero en términos generales, 24 horas, cuando hay alertas además climáticas especialmente difíciles, queda todo el sistema en 24 horas. Pero además nosotros ya habíamos tomado la decisión que a partir de mediados de mayo todo el sistema MIDES quedaba en 24 horas. Esto obviamente tiene un costo también elevado, pero es algo que nos parece que hay que hacer. Es una apuesta a que se aborde este tema no solamente como un tema de la noche y tampoco solamente como un tema del invierno, ¿no? Nosotros...
1: Bueno, muy bien. Así que esta gente está trabajando, me parece muy bien, ¿no?
0: Bueno, muy bien. La ley de la que hace mención este señor, uh-huh, significa, no sé, habla de la vulnerabilidad y de las temperaturas. No, no, es muy clarito. La gente tiene obligación de ir y punto. Se los levanta y se los lleva, quieran o no. Claro. Y si no, y si ofrecen resistencia, viene la policía. O sea, acá nadie le pregunta, señor, ¿usted va a venir con nosotros? ¿Se va a quedar? No, no. Es adentro y chao.
1: Pero quiero decir, María, que es importante destacar la dualidad de criterio, porque en la otra oportunidad, precisamente el partido de gobierno hacía campaña para que cada uno respetase la opinión de esa persona que decidió vivir en la calle, incluso los días fríos y de lluvia, ¿verdad?
0: Exactamente, sí, la libertad.
1: Claro, sí, en ese la libertad.
0: Todo, pero, la libertad, bueno. Claro.
1: Había incluso una jerarca de la intendencia, ¿se acuerda usted? Que aquella muchacha que trabajaba también de asesor en el gobierno de Carolina Cosé, que, digamos, plantó esa frase, ¿no?, que ante todo este problema lo importante es la libertad. Con la palabra libertad se puede morir cualquiera en la calle ahí, con,
0: sí,
1: estos fríos.
0: Bueno,
1: así que fíjese que pasó el tiempo y ahora estamos aplicando el Código Rojo, ¿verdad? El famoso, sí, verdad, y denostado, sí, Código Rojo.
0: Y sí, bueno, ¿qué va a hacer?
1: Pero bueno, son cosas que pasan. Faltan 3 minutos para las 4 de la tarde. Antes de ir a la pausa, María, empiezan a preocupar. 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
0: Muy bien.
1: Bueno, María, hacemos una pequeña pausa y ya volvemos con otros temas, otras novedades. ¿Vio que David Bisbal confirmó su regreso a Uruguay?
0: Pero mira qué bien.
1: Sí, ya es, pero increíble, ya se están vendiendo las entradas, María, sí, para el recital de Bisbal. No se sabe dónde va a ser, pero ya se están vendiendo las entradas.
0: Ay, sí, porque usted lo quiere ver a Bisbal.
1: Y el hombre convoca. A mí me encanta, sí, David Bisbal, realmente muy, sí, lindo.
0: Totalmente.
1: Muy y David Bisbal también es un producto que se origina en un concurso de televisión de cantantes, ¿no?
0: Sí, Cantando por un Sueño.
1: Ah, en Cantando por un Sueño, vía España. Ahí está.
0: Y es el que salió número 2. La ganadora se llama Rosa.
1: Ah, no es el primero.
0: El que ha cobrado fama y tiene carisma es él, no hay caso.
1: Seguro. Sí.
0: Rosa también se ha dedicado al canto y todo lo demás, pero no vio que ni escuchamos hablar casi de ella, por lo menos en estas latitudes.
1: Totalmente. Bueno, estamos a las 4 de la tarde. María, una pausita y volvemos, ¿eh?
0: A la vuelta le voy a preguntar.
1: Sí.
0: A ver, ¿cuál es el punto más oriental del Uruguay?
1: Más
0: oriental en cuanto al oriente, ¿no?
1: Sí. Hay algún que otro departamento que dice soy yo.
0: Nosotros estamos ahí peleando también.
1: Sí.
0: No sé.
1: Se da cuenta que todo se pelea en este mundo.
0: Sí,
1: y después tenemos que hablar de la violencia.
0: Muy bien,
1: después. Pausa y volvemos.

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5: Es la hora 16:11.

0: Bueno, seguimos adelante aquí en la revista de la tarde. Una tarde realmente muy, pero muy fría, María. La temperatura está que no se mueve, 12 grados 8 décimas, ¿eh? Muy frío.
1: Y bueno, no importa, estamos, es un intermedio, Mario, ya vendrán mejores.
0: Sí, exactamente. Justamente estaba chequeando por acá que la opinión de José Serra, meteorólogo desde Montevideo, dice que hay que estar muy atentos al avance del ciclón extratropical. Van a ser jornadas, por lo menos hasta el día domingo, de fuerte viento, algunas precipitaciones aisladas y tormenta también en algunos lugares del país, pero fundamentalmente a partir de esta noche la masa de aire fría que comienza ya su retirada insiste con las bajas temperaturas, pero los departamentos más afectados increíblemente van a ser nuevamente Rivera y Tacuarembó para la próxima, más prevenido con el que firma esta comunicación acá.
1: Sí.
0: Nos vamos a Vergara, a ver, porque dice que también allí en Vergara vienen algunos destrozos, tengo entendido, Darío. A ver, buenas tardes.
2: ¿Qué tal? Muy buenas tardes para ustedes.
0: Bueno, ¿hace frío o calor?
2: Bueno, yo digo que muy frío no está. Está muy ventoso, que es otra cosa.
0: Sí, el viento es el que hace que la sensación térmica sea diferente, ¿no?
2: Claro, y usted sabe que es un poco un problema psicológico. Basta encontrar un amigo que diga que está frío y uno también siente frío. Pero yo me parece que 13, 14 grados no es tan frío. Tenemos viento fuerte, que tampoco ha sido lo que estaba previsto, ¿verdad? Es decir, creo que, según lo que pudimos saber por acá, no superó los 40 y algo de kilómetros el viento a la hora. Por momento tiene rachas importantes y es lo que estaba previsto. Lo que sí fuimos primero nosotros en uno de los puntos donde más llovió en la pasada jornada. Acá yo tengo un registro de 156 milímetros que llovieron en Vergara.
1: ¡Ah, qué disparate!
2: Bueno, como consecuencia de las lluvias que estuvieron durante todo el día, ¿verdad? Es decir, sobre el mediodía se intensificó, hubieron algunos problemas en materia de desborde, lo común, ¿verdad? Es decir, los desagües no dan abasto cuando ocurren estas precipitaciones abundantes en poco tiempo, y hubo aproximadamente una decena de viviendas que sufrieron una inundación, ¿verdad? Es decir, ingreso de aguas a las fincas. Hubieron familias autoevacuadas, por supuesto que el municipio con el personal y la maquinaria estuvo desde muy temprano asistiendo a los vecinos y tratando de dar respuesta a los llamados, que eran muchísimos, ¿verdad? Pero, por fortuna, la situación ya hoy es diferente, ¿verdad? Ya sobre el filo de la medianoche cesaron las precipitaciones y eso hizo de que, bueno, las aguas rápidamente descendieran de la zona urbana, estamos hablando, porque el Parao aún sigue creciendo.
0: Darío, justamente, porque algunos oyentes también han consultado sobre los pasos, lo confirmamos, a palo a pique cortado, ¿verdad, María?
2: Bueno, sí, la información que yo tengo al mediodía es que estaba cortado palo a pique, Ramón Sarabia y, por supuesto, el paso Mamerta, que une Vergara con la cuarta como consecuencia de la crecida del Parao. En materia de registros, en el departamento

0: de 33. Como le decía, Vergara fue uno de los registros más importantes. También en la cuarta sesión llovieron 125 milímetros, en Costas de Corrales 120, en Costas de Ayala, próximo a Rosal 33, 115, en Establecimiento La Lata, que está entre Vergara y Rincón, 140, en Cañada Grande, que también está próximo a Vergara, pero hacia el lado de 33, también 140 milímetros, y en la zona de Leoncho, 130. En Charqueada llovieron 130 milímetros. En Rincón subieron 138 milímetros. En lo que respecta al vecino departamento de Cerro Largo, las precipitaciones no fueron tan abundantes, estuvieron promediando los 60 milímetros, el caso de Lago Merín, Río Branco, ambos con 60 milímetros, y Estación Vargas, que es la última estación de AFE próxima a Río Branco, 50 milímetros. Y en lo vinculado a los pasos cortados, le reitero que la información que yo tenía al mediodía, porque esto cambia, ¿verdad? Es decir, Palo a Pique, Ramón Sarabia y Paso Mamerta. Paso Mamerta, lo puedo confirmar de que sigue cortado y que va a seguir por lo menos un par de días más, porque el parado sigue creciendo a esta hora.
1: Claro, porque Darío, esto es el primer empujón, digamos, pero lo bueno del agua está llegando, ¿no? A los
0: pasos. Claro, el caso del parado, por ejemplo, va a recibir esa agua que llovió en la cuarta sesión, que fue importantísima, que son en las nacientes, y seguramente va a estar creciendo hasta algunas horas más. Pero sin problema, ¿verdad? Es decir, en la zona urbana los problemas fueron por problemas urbanos, ¿verdad? Es decir, de desagüe, pero no del desborde del parado, ¿verdad? Es decir, totalmente debemos de separar la situación, que nada tiene que ver con el incremento del parado, que por el momento ni por asomo va a traer problemas en la zona urbana de Vergara.
1: No, por supuesto. En todo caso sería puntos de atención para la alcaldía, ¿no?
0: Por supuesto. Siguen atentos, ¿verdad? Es decir, activado el personal y la maquinaria para seguramente en cualquier momento que surja algún inconveniente, aunque pienso que de acá en adelante no van a surgir. Pero nunca se sabe, ¿no?
1: Muy bien.
0: Y en materia de caminería, imagínese cómo va a quedar todo esto, ¿verdad? Después de una zafra que ya culminó, la zafra de arroz, es decir, caminos que han quedado con mucho deterioro, y bueno, con estas precipitaciones.
1: Un broche de oro.
0: Claro. Y en este momento, oficialmente, no tengo la información, pero no me puedo atrever a dar algo que no corresponde, porque eso es importantísimo. El tramo de ruta 91, es decir, entre Vergara y Charqueada, de acuerdo al nivel que tiene el arroyo parado y que está cortando el viejo trazado de acceso a Vergara, ya desde las primeras horas de hoy, me atrevo a decir que seguramente los corrales y el sauce van a tener problemas y ya no los tienen. No tengo la información, si algún vecino por allí tiene la posibilidad de comunicarse con el programa y nos pone al tanto seguramente de lo que está pasando entre Vergara y Charqueada a través de ruta 91, que seguramente, si no hay problema, los va a ver en las próximas horas.
1: Pero muy bien. Y bueno, todavía no hemos recibido toda el agua que va a venir, así que no, a preparar.
0: Y estos son las primeras, hay que ver qué hace, cuántos meses que no se registraban crecidas en los diferentes cursos, de muchos meses.
2: De todas formas, varias agencias internacionales, incluso una norteamericana, insiste que el niño va a venir con todo, que hay que prepararse fundamentalmente para eventos muy severos, incluso inundaciones para Uruguay y Argentina, ¿no?
0: Sí, y vieron, saliendo un poquito del tema de las lluvias, ya que usted mencionó precisamente problemas climáticos que se vienen para esta zona de América, como son Argentina y Brasil, lo que estaba chequeando la información de lo que estaba surgiendo, yo no sé si todavía se está dando este fenómeno de que se estaba registrando en la provincia de Chubut, en Argentina, con lo que había sido ese resquebrajamiento que había tenido la zona terrestre, es decir, concretamente grietas en la tierra, y emergía humo de ese lugar en un punto de esa provincia hace varios días.
2: Yo vi las imágenes por televisión y realmente pensé, digo, bueno, esto puede ser una posible erupción.
0: Un volcán.
2: Un volcán que están haciendo. Pero igual, bueno, aparentemente los científicos dicen no.
0: Descartan esa posibilidad.
2: Pero es sumamente raro, ¿no?
0: Ustedes saben, ustedes saben que a mí me causa todavía asombro, digamos, porque se habla de que el volcán más activo en esa zona está solamente a 20 kilómetros de ese punto. Yo pienso que para la faz de la Tierra 20 kilómetros no es nada, y quién dice que esto no sea el comienzo de una erupción, pero los que saben dicen que descartan esa posibilidad. Los que sí, son fenómenos que diariamente la madre naturaleza nos sorprende prácticamente a diario con fenómenos que realmente llaman la atención,
2: ¿no? Y qué curiosidad estos fenómenos que se dan, María Pía y Darío, que incluso en YouTube hay un canal que sigue permanentemente los movimientos telúricos, los volcanes, pero sí. Si habrá, están actualizados permanentemente, se están registrando acontecimientos, ¿no?
0: Porque
2: en un canal de televisión.
0: En el subsuelo, es decir, llámese Uruguay o Argentina o lo que sea, permanentemente la Tierra está como en una fase de acomodo o de resquebrajamiento, vaya a saber usted qué pasa, pero movimiento telúrico hay en forma permanente. Permanente.
1: Pero mire, el otro día justamente veía un informe que se había hecho, que nosotros lo comentamos hace muchos años en el programa, de un lago que desapareció. Sí. ¿No? Y era un poco una noticia que parecía hasta algo gracioso. Bueno, un lago que había y ya no estuvo más, punto, se fue. Y yo el otro día justamente estaba leyendo por qué había sido eso. Habían unas plataformas petroleras que estaban haciendo perforaciones para sacar muestras, para ver la posibilidad de extraer petróleo. Y fíjese que una de las mechas, porque son como taladros, por decir, ¿no? Una de las mechas se corre del lugar 14 centímetros. Imagínense lo que son 14 centímetros en aquellas dimensiones, en medio del mar, ¿no?
0: Y se fue el agua.
1: Nada. Sin embargo, esa mecha perfora una mina de sal que había subterránea, y al perforar empieza a entrar agua de a poco por ese agujerito, va entrando el agua, la sal se disuelve y se arma un remolino como cuando uno le saca el tapón a la pileta llena, que se empieza a ir el agua a toda velocidad. Se llevó la plataforma, se llevó 50 barcazas que desaparecieron junto con el agua. Entonces, son cosas pequeñas, sutiles, mínimas, que pueden traer consecuencias totalmente inesperadas.
0: Por supuesto, realmente es asombroso las consecuencias que puede tener un hecho que a veces parece puntual, pero que el minuto se transforma en una cosa totalmente diferente.
1: Claro, lo más inesperado.
2: Bueno, Darío, ya antes de finalizar, vamos a repetir la actividad que hay en homenaje a Dionisio Díaz. Hoy, como siempre...
0: Hoy y mañana,
2: hoy recordamos el cumpleaños de Dionisio y mañana la tragedia, ¿no?
0: 106 años del nacimiento y 97 de la tragedia.
2: Claro. Digo, la actividad comienza hoy, ¿verdad?
0: Sí, estaba previsto que comenzara hoy. Yo no tengo exactamente la hora porque no puse atención, sinceramente, en la nota que le hacía a Omar Mesa, pero este mediodía en Panorama recordamos las palabras de él para hacer la invitación a quienes no se hubieran enterado, ¿verdad?
2: Totalmente. Bueno, el deseo de un buen fin de semana, Darío. Que no vuele.
0: Bueno, esperemos que cese el viento.
2: Que no vuelen porque va a venir mucho viento, dice.
0: No, yo pienso, yo no quiero que venga más de lo que ya hay.
2: No, es que yo quiera. El tema es, yo le informo lo que dicen estos muchachos.
0: Con esto es suficiente. Bueno, un abrazo para ustedes y buen fin de semana.
2: Muy bien. Gracias, Darío. Bueno, María, ¿está ahí?
1: Sí, señor.
2: Ah, pensé que se había ido.
1: Al firme.
2: Mire, antes de ir a la segunda pausa y escuchar un poquito de música, yo le voy a hacer una pregunta. Sí. ¿Usted está de acuerdo con esas personas que desearían o quieren, o hay algún movimiento porque se realizan esas actividades o se toman esas decisiones en el mundo, en algunos lugares, que usted cuando muera lleve también a su perrito, o mejor dicho, deje establecido que cuando muera mi mascotita la entierren donde estoy yo, o de lo contrario, donde usted enterró a su mascotita o mascota, cuando muera yo quiero que me entierren junto a ella o a él?
1: Claro. Sí, yo creo que sí, está bueno, bien.
2: Usted sabe que Felipe Esquivani, del Partido Colorado, va a presentar un proyecto, porque evidentemente tiene que ser todo legal a través de un proyecto, porque evidentemente ni las necrológicas, ni las necrópolis, perdón, ni digamos los cementerios de animales están autorizados para hacer ese tipo de cosas, ¿no? Pero tiene que haber una ley, y la ley aparentemente la va a poner a consideración. Él dice, Felipe dice que esto se va a aprobar, evidentemente, porque sobre esto aparentemente no habría diferencias políticas. Si usted quiere, escuchamos a ver qué dice, cuál es la fundamentación de Felipe Gibiani del Partido Colorado para esta iniciativa.
1: Claro, también me parece que está bien, o sea, no, hoy se le da, toda la vida se le dio a la mascota un lugar en la familia, eso no es algo novedoso, ¿verdad? Hoy porque lo vemos más extendido y vemos que se ha humanizado un poco la mascota, no sé si a la mascota le gusta.
2: No, incluso estamos hablando de cosas importantes como, por ejemplo, las necrópolis exclusivas para mascotas, para perros, por ejemplo, ¿no?
1: Sí, claro, porque en algún lugar hay que ponerle, fíjese, usted de repente tiene un jardín y puede solucionarlo en su jardín y le puede plantar arriba, no sé, un arbolito y lo tiene como símbolo, pero hay gente que no tiene esa posibilidad. Entonces, tiene que buscar un lugar que se vuelve una situación bastante penosa muchas veces.
2: Sí, totalmente.
1: Pero acá el tema no es ese, que es un problema que ha habido siempre, sino si puede estar junto con el dueño.
2: Claro, de eso se trata.
1: Entonces ya se habla de, no sé, tal vez entrar en un panteón familiar, claro. No sé cómo se solucionaría eso, no sé cómo es la
2: norma. O depositarlo en el propio nicho, ¿verdad?
1: Claro, no sé. Claro. Dicen las normas hoy respecto a eso.
2: Sí. Aparentemente no está vacío. Hay otros temas más importantes para tratar en el Senado.
1: Pero desde luego que hay temas más importantes.
2: Pero si usted quiere, escuchamos a ver el fundamento de Felipe Gibiani.
1: ¿Cómo no?
3: Sí, lo que nosotros estamos planteando es que podamos ser sepultados con nuestros animales. Esto es una idea que no surge de este legislador, sino que se ha implementado en otros países con buen suceso. Hace muy pocas semanas se implementó en el estado de San Pablo, en Brasil, en Estados Unidos, en la ciudad de Nueva York, en el estado de Pensilvania, de Virginia, en Alemania, en Italia, en la ciudad de Milán. O sea que lo que estamos planteando es que ese vínculo afectivo que tenemos con nuestro perro, con nuestro gato, pueda perdurar más allá de la vida. Esta propuesta no le genera daño a nadie, es absolutamente voluntario. La persona que quiera que su mascota sea enterrada en su panteón o en su ataúd va a tener que expresarlo con claridad una vez que la mascota fallezca. Y viceversa, si es la persona que fallece antes que la mascota, va a tener que expresarlo antes del fallecimiento. De modo que lo que se trata es de tratar de entender cómo funcionan las nuevas familias, en donde hemos incorporado a los animales domésticos como parte integrante de la misma.
2: Muy bien. Esa es la iniciativa, María.
1: Bueno,
2: yo creo que... ¿Habrán votos?
1: No sé.
2: Es increíble. María, precisamente, hablando sobre mascotas, sucedió un hecho inédito en Montevideo. No sé en qué lugar de Montevideo, pero no importa. El tema es concretamente la noticia. Una señora fue brutalmente golpeada, estuvo a punto de perder la vida realmente, en Parque Rodó. Porque veo que ahora ya los barrios... Yo me acuerdo cuando se hablaba en forma despectiva de la zona del Verdún, ¿verdad? Por allá por... Después el Borro, ¿verdad? Decir el Borro, aquello era... gente que se sentía hasta, si se quiere, dolida por vivir en el Borro.
1: Claro, que sí, totalmente.
2: Bueno, y ahora, por suerte, no digo ahora, generalizamos, porque en todos los lugares de Montevideo, en algún lugar, hay problemas de seguridad. Y precisamente en Parque Rodó, una mujer, una señora ya de edad, que vivía con un perrito, que era la mascota, lo había sacado, y vino un motochorro, le pegó la cara, la desmayó, le robó todo lo que tenía, y se llevó a Darko, que es el perrito, que era la mascota. Y fíjese los buenos sentimientos, porque la señora sale a través de los medios para decirle que bueno, que le habían robado todo con suma violencia, el muchacho este en una moto, pero se había llevado al perrito Darko y pedía, incluso iba a gratificar, información sobre el perrito Darko porque era integrante de la familia, decía ella. Yo no tengo a nadie más que a Darko, ¿verdad?
4: Sí, seguro.
2: Y usted sabe que lo increíble, no se sabe si el chorro lo abandonó porque ya aparentemente lo apresaron o definitivamente el perrito tuvo la posibilidad de liberarse. Hoy le entregan el perro Darko a la señora y está chocha. Porque
1: ¿Cómo dio con el perro? No entendí.
2: No, simplemente apareció el perrito en un lugar allí muy cerca. Y el perrito como que venía para el lugar, ¿no? Y ella, claro, y creo que hubo vecinos que definitivamente dice, este es el perro perdido, ¿verdad? Y se lo llevaron a Darko a la señora y ella quedó muy emocionada y agradeció a todos los que estaban en esa campaña, ¿no? Por lo pronto, claro, unos en busca del ladrón y otros en busca del perrito. Y la información se la complemento.
1: Encontraron al perrito, al ladrón.
2: Totalmente. Finalmente, condenaron a un adolescente que robó al perro Darko en Parque Valle, que va a ir a Liniza por 14 meses. ¿Está? Claro. Esto lo dice. 14 meses este chico, ¿no? Pero doloroso en el sentido de que es un muchachito que no tiene 17 años, María.
1: Ah, sí, por supuesto.
2: Pero el robo lo hizo mediante amenazas con un cuchillo.
1: Sí,
2: que incluso hirió a la señora.
1: Muy bien lo que está haciendo.
2: Sí, sí, pero bueno, en fin.
1: Totalmente, pero es que de hecho, Mario, hay una cantidad de situaciones en cuanto a las mascotas. Uh-huh. Por ejemplo, usted va a un lugar de pago, como puede ser Habitat o Red Pago, ¿no? La gente dejaba atado el perro afuera para entrar.
2: Sí, sí.
1: Porque está ahí, es un ratito. Les robaban los perros, lo mismo en una heladería, en cualquier lugar, así que usted dice, bueno, dejo el perro acá, compro el helado y salgo.
2: Claro.
1: Los robaban porque los venden, cuando son perros de raza.
2: Sí, claro.
1: Los venden. Entonces ya ni eso, ¿no?
2: Pero muy bien. Bueno, antes de ir a la tanda, María, y a otras cositas, usted sabe que hay que tener mucho cuidado, fundamental, digo, la población de 33 y zonas del litoral fronterizo, concretamente con Brasil, no estamos hablando con la Argentina, porque Brasil ha suspendido un producto de limpieza, incluso suspendió absolutamente toda la fábrica, de un producto de limpieza, de la marca IPE, digo porque aparentemente habría llegado también a 33
1: de contrabando. Sí, es una marca muy conocida, Mario.
2: Sí, IPE, correcto le digo. Esa partida, o hay una partida importante, porque fíjese que se suspendió en todo Brasil este producto, por alta contaminación microbiótica. Así que bueno, repetimos que se vende en Uruguay, es muy conocido, ¿no? Como dice usted, producto de limpieza IPE. Y ya en Brasil no se puede vender. No sé qué pasa acá. Habrá que estar muy atentos a lo que pueda decidir el gobierno nuestro también, ¿verdad? Porque hay organismos que controlan este tipo de cosas, ¿no?
1: Sí, sí.
2: Así que bueno, vamos a ver entonces cómo evoluciona este tema. Nueva pausita, María. Estamos en las 16 horas 37.
1: Le elegí una pregunta pendiente, ¿eh? ¿Cuál es el lugar más oriental del Uruguay?
2: Bueno, muy bien, muy bien.
1: A la vuelta.

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13: Es la hora 16:45.

0: Bueno, 15 minutos para las 4 de la tarde, para las 5 de la tarde, para las 5 de la tarde, pasó volando María esta tarde ventosa acá en 33. Bueno, y en otros puntos del país también. Algunos mensajecitos.
1: Creo que el viento es general, ¿eh?
0: Sí, es general, por supuesto. Bueno, es importante decir que ya estaba anunciado este fenómeno que va a ir aparentemente, y ahí estarían todos de acuerdo, hasta mañana en la tarde. Y después ya comienza una mejora en el tiempo. Aparece nuevamente el sol, definitivamente el sol, y vamos a tener un lindo fin de semana, fundamentalmente el día domingo, ¿no? Algunos mensajecitos, María. Hola, dice, de parte de Luciana, siempre escuchando el programa desde Charqueada. Aquí llovió muchísimo. Y estamos comiendo tortas fritas.
1: Mirá qué lindo. Gente de Charqueada.
0: Ay, qué lástima, Luciana, que no estamos ahí.
1: Tiene la masa siempre pronta.
0: Y sí, pero y hay que disfrutar en estos días, ¿no?
1: Creo que la que tiene mano para hacer torta, Mario, agarra en dos patadas ya está armando tortita.
0: Pero además, lo otro fundamental, a cada persona que hace tortas fritas les queda distinto, ¿no?
1: Ah, sí, claro. Sí, sí, sí. Como todas las comidas.
0: Y cada una, y uno, porque también los caballeros se destacan en este tema,
1: ¿cómo no?
0: Con algún secretito que nos lo dan a conocer.
1: Y bueno. Tienen derecho a guardar.
0: Tienen derecho porque ahí está un detalle fundamental para la venta, para que sean preferidos, ¿no? Mirá, terminaron hablando de tortas fritas. Hola, ¿qué tal? ¿Cómo están ustedes? Les escribo desde Colonia. Soy Miriam, siempre los sigo. Dice,
1: gracias.
0: Aquí sean... Aquí 115, mira vos, Colonia, muy bien.
1: Así que es parejo por todos lados. Gracias por acompañarnos desde tan lejos.
0: Hablando de fuertes vientos, me dice Alejandro, que está, siempre está pegadito al programa, dice, en la Coronilla voló el techo de la ANCAP.
1: Mirá vos,
0: en la Coronilla. Y manda una fotografía.
1: Es que ahí en la costa, escúcheme.
0: Seguro que sí. No, y además, insistir para la gente que está en la costa, en Rocha fundamentalmente, que... vuelven los fuertes vientos para las próximas horas, ¿verdad?
1: Sí, sí.
0: Así que hay que estar muy, muy atento, muy atento. Bueno, ahora quiero saber, repítame la pregunta.
1: ¿Cuál es el punto más oriental de nuestro país?
0: Le puedo...
1: Usted sabe que es un punto que se lo disputan entre Cerro Largo y Rocha, ¿no?
0: Exactamente, sí, Cerro Largo y Rocha.
1: El sol de la patria nace, incluso Rocha lo tiene en su propio escudo.
0: En el escudo, le iba a decir eso justamente, ¿no?
1: Claro, pero resulta...
0: No me diga que también nos involucra.
1: O sea, el departamento que está más al este del país es Rocha, y eso es mirar el mapa y darnos cuenta. Ahí no hay nada que decir. Y es donde dice justamente donde nace el sol de la patria.
0: El sol de la patria, exactamente.
1: Pero usted puede creer, Mario, que este asunto se llevó, las secretarías de turismo llevaron este asunto ya a un punto más importante, decir, bueno, esto tenemos que resolverlo de otra manera. Las direcciones de turismo llamaron a un astrónomo, que se llama Bonini, para que dirimiera a ver cuál es el lugar donde nace el sol de la patria.
0: Ahora, yo digo, con toda la tecnología que tenemos, evidentemente este hombre en dos minutos debe haber dado a conocer la opinión.
1: Bueno, no crea que si a usted lo ponen de un lado y de otro, los de Rocha, el director de turismo de Rocha y el otro de Cerro Largo,
0: podrían
1: esperar la respuesta, no.
0: No, yo entiendo todo lo que usted me plantea y plantean los vecinos de los departamentos, pero digo, se supone que con la tecnología que tenemos tiene que ser muy clarito a la respuesta, ¿no?
1: Bueno, no sé, va a ver que no es clara la respuesta. Por un lado tenemos a Rocha, que es el departamento que está más al este, de eso no cabe la menor duda, pero por otro lado, en Cerro Largo hay un lugar que se llama Punta Muniz, y tal vez nos estén escuchando de ahí, porque es donde llega el río Yaguarón a la Laguna Merín.
0: Seguro,
1: ahí
0: prácticamente la barra.
1: Se llama Punta Muniz. Y ese es el punto más al este del país. Ese, Punta Muniz, es el punto más al este. Solo una puntita, no el departamento entero de Cerro Largo.
0: Estoy mirando acá precisamente Cerro Largo, acá en el sitio de Inumet, que nos pasa diariamente toda la información, y está muy clarito acá esta punta que usted dice.
1: Punta Muniz, exactamente.
0: Punta
1: ese
0: Muniz
1: es el lugar más al este del país. pero no es el departamento más al este Cerro Largo, es esa colita ahí que le queda, ¿no? El astrónomo explica que cuando usted dice donde nace el sol de la patria, significa que es quien ve primero el sol al amanecer.
0: Y ahí sí podría ser Rocha.
1: A veces no es solamente la ubicación geográfica, sino cómo sale la luz. Entonces ahí estuvo el...

0: el astrónomo este Bonini, tirando unas líneas y unos cálculos, ¿no? Y termina diciendo, mire qué curioso, bastante salomónico, dijo, durante 7 meses el departamento donde nace el sol de la patria es Cerro Largo.
1: Cerro Largo, mirá.
0: Y durante 5 meses donde nace el sol de la patria es en Rocha.
1: El pago más oriental no funciona en esto tampoco, María. Pero no ligamos en ninguna, nosotros, María.
0: No, nosotros no estábamos en la discusión, porque no mandamos al director de turismo. Si lo hubiéramos mandado al nuestro, capaz que nos daba algún día. ¿Se da cuenta? Bueno, pero fíjese qué curioso, porque por 7 meses es Cerro Largo y por 5 meses es Rocha. Pero hay 2 días exactos, el 4 de marzo y el 9 de octubre,
1: sí.
0: 4 de marzo, que ya pasó, ya no vamos a poder, tenemos que estar atentos para el 9 de octubre, en los 2 lugares, tanto en Rocha como en Cerro Largo, nace el sol de la patria.
1: Mirá.
0: Así que realmente, ¿cómo no iba a ser esto difícil de ponerse de acuerdo, no? Porque si este hombre estuvo estudiando y resulta que era repartida la cosa,
1: claro.
0: No era ni para acá ni para allá. Así que, bueno, los dos pueden decir, aquí nace el sol de la patria.
1: Claro.
0: Nada es fácil, Mario, nada es así nomás.
1: Sí, sí, pero qué curiosidad, ¿no?
0: Qué curiosidad, exactamente, porque si usted mira el mapa dice, es Rocha, porque es el departamento más al este. Pero por otro lado, el punto más al este corresponde a Cerro Largo, al departamento de Cerro Largo.
1: Así que todos contentos.
0: Todos contentos, sí, sí.
1: Qué bueno.
0: Pero no Cerro Largo, vamos a decir
1: sí,
0: la verdad.
1: Sí, claro,
0: ¿no?
1: Por supuesto.
0: 7 a 5.
1: Pero uno se quedaba con la idea de que realmente el sol aparecía, el sol de la patria, por Rocha, ¿no?
0: Sí. Y bueno, ahora ya sabemos.
1: Ahora tenemos que instalar esto, a ver cuál es. Justamente 33 se lleva o no los honores en cuanto al pago más oriental, o también eso está en duda.
0: Bueno, no sé, porque ya vi que no somos los que estamos más al oriente.
1: Seguro que sí. Bueno, bárbaro, María, cerramos por acá.
0: Nosotros somos más orientales, pero por la orientalidad.
1: Seguro, sí.
0: Por los 33.
1: Eso no nos saca nadie.
0: Y entramos ahí, y ya está.
1: No nos saca nadie. Bueno, muy bien. María, nos vamos. Vamos a repetir también a los oyentes que mañana vamos a hacer una edición especial del Sin Fronteras, toda la mañana, con homenajeando a mamá, al Día de la Madre, ¿verdad?
0: Pero claro.
1: Así que
0: claro.
1: Mañana tenemos muchas propuestas.
0: Seguramente va a tener algún regalito.
1: Exactamente. Teníamos regalitos programados acá, pero bueno, como digamos.
0: Estaba tan insegura la.
1: Exactamente. Lo confirmamos para mañana. Mañana tenemos para regalar un postre de panadería, además. Tenemos una cafetera de Provigas El Nando. Y tenemos la miel silvestre de Tito Costa. Así que tenemos esos presentes.
0: Todo,
1: ¿no?
0: Lo lindo, todo bueno. Qué bien, Mario.
1: Así que mañana desde las 9 de la mañana. ¿Sí?
0: Arde el teléfono mañana entonces.
1: Nos vemos, María. Buen fin de semana.
0: Bueno, gracias.
1: Y que pase el domingo un lindo día.
0: Sí, de este lado del palo
1: de pique. De ese lado del palo de pique. Nos vemos, que pasen lindo, chao.
0: Que pasen bien, felices.
1: Gracias.
0: Que nos escuchan.
1: Bárbaro, con 10 grados de temperatura nos vamos, volvemos el lunes, gracias.

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2: Es la hora 17, 3 minutos.

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2: Es la hora 17, 27 minutos.
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6: Es la hora 17:59 minutos.
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16: Es la hora 18, 19 minutos.

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4: Es la hora 18:42.

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18: Es la hora 18:59 minutos.
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20: A esta hora, aquí en 33, 9 grados, 9 décimas de temperatura, va a comenzar a bajar la temperatura y a eso nos referimos. Bueno, hay advertencias meteorológicas en cuanto a la bajante de la temperatura sensiblemente para el día sábado y domingo, con mínimas que estarán bajando a 3 grados y máximas que podrían llegar no más allá de 10 grados. El meteorólogo Núbel Cisnero anuncia que para algunas zonas del país las máximas solamente estarían en 5 grados al mediodía del sábado y las mínimas podrían llegar a 3 grados bajo cero en alguna parte del país. Esas advertencias las ha realizado el meteorólogo Cisnero últimamente para medios de comunicación de Montevideo. Con noticias a las 20. Hasta luego.
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3: Amigos oyentes, tengan todos ustedes las muy, pero muy buenas noches. Bueno, nos reencontramos hoy. Ayer, rayos mediante, no pudimos estar junto a ustedes. Pero hoy vamos nuevamente, luego desde el Salomito estamos en forma telefónica en Cañada de las Piedras, y bueno, luego que llovió para las aguadas, no para el campo, porque el campo ya había llovido durante todo el año, estaba la pastura verde, ahora sí llovió para aguadas. No vamos a decir que se desbordaron, pero juntaron agua las aguaditas. Así está la cosa. Vamos a ir primero al pronóstico del tiempo y después les cuento cómo vienen los pasos, ¿eh? ¿Cómo anda, Roberto? ¿Anda bien el hombre?
4: Muy bien, buenas noches, saludos para los estimados escuchas. Bueno, les voy diciendo que el Canal del Tiempo está anunciando para 33 esta noche cielo parcialmente cubierto, mínima de 6 grados. Sábado mayormente nublado con viento. Domingo, para el Día de la Madre, parcialmente nublado. Lunes y martes, soleado. Parcialmente nublado el resto de los días.
3: Bueno, y si eso frío, le digo, Roberto, es decir, se combaten con un hacha, una pala de diente, una pala posera. Ese tipo de son remedios eficaces, lo digo por experiencia propia.
4: Claro, ¿sabes? Te le contaron.
3: Sí, la va a llegar. Sí. Por experiencia propia, es decir, la manera de combatir esos fríos, de hacha, pala de dientes, para poseer, aprovechar, poner los postes, cosas de ese fin, eso se corre el frío inmediatamente. Eso se lo digo así, por experiencia propia. Bueno, llovieron tres cifras. Tal es así que Alfredo Franco, que está relacionado con el número 3, ayer nos llamaba, dice, tres cifras acá, 130 en Palo a Pique. Bueno, está. Él está con el número 3 siempre de Pedro Franco. Tiene tres hijos varones. Tiene tres vacas lecheras. Tiene tres caballos en el piquete para andar. El número 3 para él es fundamental. Bueno, les cuento entonces también como bien, ya que dijimos Palo a Pique. Hay agua en Palo a Pique. Los vaquianos entendidos y de vehículo alto están pasando. Es decir, nunca van al campo cuando está bueno, pero ahora que está ahí agua, vamos para allá. Pasamos para la campaña. Van y vienen, ya pasean enseguidito. Cuando está bueno, está todo bien. Pero ahora como está ahí agua, vamos a pasar para allá. Los vehículos altos y entendidos están pasando. Va a haber agua hasta mañana de tarde, seguramente, porque están llegando las aguas de arriba. ¿Ah? El Paso de las Piedras entró a descender. A la media tarde por ahí entró a descender el Paso de las Piedras. Todo indica que después desciende Los Molles, después desciende Palo Pique. Es decir, vamos a entendernos que hoy estamos aprendiendo todo, ¿eh? Atenti, ¿eh? Tenemos que empezar a estudiar de vuelta. Es decir, luego de lluvias de tres cifras, que son las de las crecientes, vinieron después de dos años sin llover tres cifras y con la tierra seca abajo. Abajo está seco. Eso va a chupar todo. Bueno, y los cauces. Sí, diga usted.
4: Dice Oscar Sarabia, 125 milímetros llovieron por acá, dice, y el Ramón Sarabia estuvo cortado, pero ahora ya da paso. Se fue rápido.
3: Ahí está. Seguro, sí, muy rápido. Veníamos comentando eso. Es decir, veníamos comentando eso. Es decir, la tierra chupa el agua y los cauces están vacíos, estaban vacíos. Llámese arroyo, llámese río, vacío. Y se va inmediatamente, como escupido en plancha, como cola bagre en Fuente Losa. Se va, se resbala. Bueno, el río se vuelve a ti. Ni llega al metro allá en Paso Avería, ¿está? El barro va a repuntar, porque llovió en todos lados. Va a repuntar y allá para el cielo Pereira, allá llovieron también tres cifras. Es decir, va a repuntar y el Cebollatí tiene una cuenca
4: menor. ¿Tres cifras cuánto? 3-0, está tomando el pelo al pobre cielo.
3: Sí, de a tres cifras. Así el cielo de a tres también, como Alfredo Franco, de a tres, todo de a tres. Bueno, bueno, seguimos. El Yerbalito está dando paso. Está dando paso el Yerbalito, desde las 3 de la tarde está dando paso el Yerbalito. Bueno, esa es la situación a nivel de los ríos, pasos y demás, ¿tá? Y vamos a estar aprendiendo todo, ¿eh? Todo, porque esta es nueva. Esta es, hasta que no se llenen, no se encharquen los campos de agua, que uno pueda decir llovió tanto y se va a resbalar para allá, para acá, eso. Vamos a estar aprendiendo todo. Y porque tengan en cuenta, por más que llovió, los lugares, esos bañados que pasaban de Alpargata, todavía no están encharcados en agua. Se la chupó el suelo, se la chupa el suelo, ¿está? Bueno, eso es lo que teníamos para esta primera entrada, de contarles cómo viene la feria. La dividiese que iba a ser hoy, ¿se acuerdan? Quedó para el 12, quedó para el martes. El martes la feria en La Calera, la firma Vidiella, este martes. Seguimos con nuestros 100 lanares, con nuestros 15 yeguarizos, con 380 vacunas. ¿Ah? Eso va a ser el martes 12, el martes que viene, la feria en el local La Calera. Después la feria de Miguel Ángel Ismendi va a ser el 14, el jueves que viene, en José Pedro Varela. De ferias granjas, vamos a contarles de qué. Vamos a estar el próximo domingo, pasado mañana, local Don Manuel en José Pedro Varela con Perico Pérez, que se pueden vender todos los plumíferos, todos los bichos de pluma, ¿está? 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Bueno, y en la feria, en Las Carobas, en el barrio Gamarra, va a ser el 31, domingo 31, que es la feria en Las Carobas. Bueno, ahora sí, ustedes saben que hoy es un día muy especial para el pueblo de 33. Hoy es el cumpleaños de Dionisio Díaz, hoy cumpliría 106 años de edad. Mañana se cumpliría el 97 del hecho que marca la historia nuestra de la tragedia de Arroyo Loro, se le llama. Bueno, sobre esa temática, muchos años estuvimos en lo de Marina. Ahora nosotros estamos en campaña, Marina vive en el pueblo, ¿no? Con sus 98 años, Marina. Cumplió en febrero 98 años, Marina. ¿Mm? Así que un saludo grande, esta querida amiga. Toda una institución para 33, doña Marina Ramos. ¿Mm? Pero haciendo un poco de historia, nosotros muchas veces reporteamos a actores directos de aquella época, al comisario Lleros, que era escribiente en ese momento en la comisaría del Oro, lo reporteamos. Esos reportajes están en las cintas del Revoc, Piola, en las cintas del Revoc. En el Pro 12, ahí está, ese reportaje quedó ahí, y ahí están, ¿no? Ahí están. Nos contaba de todo, cómo había sido, en fin, desde el punto de vista de la policía, ¿no? Y murió Dionisio Díaz, murió en brazos de don Gelós, el comisario Gelós, acá en el Bajo Lo Peraza, en el Camino Perinetti, en el auto de Prigue. Murió, ahí está una estela que recuerda ese hecho, un monumento ahí, una placa recordatoria que a instancias de Wilson Mario Ceballos, cuando era gobernante, se instaló ahí. Ahí todos los años nosotros con la cabalgata con los gurises chicos, en enero vamos por ahí y hacemos correspondiente homenaje. Dionisio Díaz, es decir, si hubiera sido europeo, estaría canonizado, nos dijo el cura Félix García Álvaro una vez. Pero era americano y todavía uruguayo, poco, es decir, incidencia para canonizarlo, pero es un hecho realmente, como salvó la vida de su hermana. Bueno, más no podemos decir, todos saben, los libros están, el del maestro Piño con Santiago Rivero, el de Omar Mesa Prado, cantidad, y todas esas letras, la de Serafín, la de esto, la otra, que hoy Roberto las va a emitir en este programa. Y a las 9:30 nosotros, en nuestra lectura, hoy vamos a leer algo que escribió Mesa Prado en su libro El Oro, Pueblo con Historia.

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Recrear una historia a través del relato y basada en testimonios tardíos pero creíbles por su origen y coincidencia, arrimando así trozos de un rompecabezas que entre un caos de piezas va formando esa mirada ante la coincidencia y denota certeza que, si bien ambigua, no deja de aclarar ideas no exentas de honestidad y aporte sobre todo al razonamiento colectivo. Cada vez que nos preguntamos cómo un niño de tan pocos años y en condiciones extremas pudo llevar adelante y a costo de su vida una hazaña tan grande que a todos nos remueve el cuestionamiento ante esa condición humana hoy tan desnaturalizada y desvalorada en el transcurso de los tiempos. Tenía que reunir condiciones no sólo naturales de corazón, amor y fuerza sobrehumana para resistir a pesar de las grandes heridas y la responsabilidad de cargar a su hermanita de tan solo 15 meses por ese inhóspito trayecto en soledad, una legua. Juntando relatos, testimoniales y coincidencias, llegamos a una de las personas claves en esa formación de niño gaucho, Eduardo Facciolo, su querido tío, autor El caballito de Dionisio, hoy llamado así. Eduardo, sobreviviente otrora de una terrible mordedura de crucera en una cortada de maíz, hábil carpintero que se proporcionara él mismo una prótesis de madera para suplantar su pie amputado, los rústicos muebles, los yugos, los carros, diferentes enseres que había en el rancho de los días, eran realizados por el manso gaucho servicial, enseres de madera, todos ellos extraída de ese monte arisco, sabio y generoso, que había allí, en las costas del arroyo nuestro. Tenía la nostalgia del gaucho vencido y era aquel mestizo de tierras lejanas que del indio halló la voz del silencio, que incorrupto un templo de la palabra hizo y por corazón encontró una brasa que es del mismo temple, la misma madera que hallaron los gauchos de la patria nuestra.

gurisito gaucho que viene del pueblo. El arroyo estira su brazo viajero, tajeando los campos de verdes silencios y trinos libérrimos. Aquí un pajonal, allá una cañada, recios coronillas, pitangas, arueras, blanquillos y molles, y alguna picada que le abre paso al monte con huellas de arena y heridas de greda. Por las cañaditas que llegan a El Oro, viajan en las aguas aún cristalinas, azules y mansas, historias perdidas de la patria vieja, de la gauchería, donde los troperos, matreros, paisanos de todos los pagos abrevaban sueños, cansancios y anhelos. ¿Qué leyendas viejas llevará a Cacundas el arroyo manso que llega a El Corrales? ¿Qué silvestres sueños de flores y trinos despiertan en las crestas del monte nativo? Del paso furtivo del indio charrúa quedó la nostalgia prendida el camino. Canta un cardenal y un dúo de horneros derrama su canto sobre el gran silencio. Ese gurisito de chuza melena anda por el monte rompiendo charquitos. Viene desde el pueblo a campo traviesa y junto al arroyo de rojas pitangas se endulza el camino y apura su paso. Trae en la maleta no sólo el surtido del viejo almacén del pueblo del Oro, sino la ilusión y fresca alegría de contarle a todos lo que vio en el pueblo. Cuando llega al rancho, le cuenta a su madre, que lo espera ansiosa: «Mamá, mamita, cuando yo sea grande, ¿sabe? Como el tío Eduardo, le voy a hacer una casa grande y bien blanca, como la escuelita del Oro».

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2: Bueno, en estos días es Dionisio Díaz. Bueno, y recordamos en nuestro quehacer periodístico el tiempo que hacíamos la audición en los estudios de la difusora y nos trasladábamos a lo de Marina. Un año fui con Pío Senande. Pío Senande había sido compañero, es decir, era contemporáneo de Dionisio, hoy tendría 100 y pico de años también Pío, capaz que más de 106. Me acuerdo, sí tenía un año más que Dionisio, una cosa así. Él le decía el niño a Dionisio, nos hacía cuentos de su convivencia, sus juegos. Dice que era arterazo, ataba a la gallina de la cola. Dice, más loco que gallina ataba de la cola, bueno. Ataba dos gallinas, una cada, una piola, un piento, no sé, una, las dos gallinas de la cola, para divertirse. Dionisio no fue a la escuela, nunca fue a la escuela. Eso nos dijo Pío Senante. Bueno, nosotros, como decíamos en estas lecturas, vamos a estar con un par de trabajos. Uno de esos trabajos es de Waldemar Lemos Santana, que en el mayo del 2004 hizo unos versos que se llamaron Recordando a Dionisio Díaz. Recuerdo la vez primera que integré una travesía buscando Dionisio Díaz, tu desdichada tapera. Yo que ni verla quisiera, solo los rastros encontré. Sobre un costado observé una cruz de coronilla, luego me hinqué de rodillas y un pitanguero planté. Es imposible nombrar a todos los peregrinos que marcamos el camino donde lograste escapar. Todos quisimos dejar un arbolito plantado sobre el camino trazado a coraje y sacrificio, demostrándote, Dionisio, que el pueblo no te ha olvidado. Cruzaste una cañada, pajonales y maleza, con esa enorme guapesa y tu hermanita dorada. Junto a tu pecho abrazada hasta el pueblito llegaste, aquel tesoro entregaste y en tu trágica porfía, allí en la comisaría, solito te presentaste. Allí don Carlos Yeló, junto con Gregorio Lemos, sorprendidos en gran extremo cuando Dionisio llegó. El niño le relató todito lo sucedido en su ranchito querido y dijo, salvé a Marina, se la entregué a una vecina, yo también estoy herido. Y cuando era trasladado una mañana sombría, tu almita Dionisio Díaz al cielo se ha marchado, honda congojas dejado en todos en general, y hoy en el pueblo oriental estás en todo lugar, nadie podrá negar, eres un héroe inmortal. Y al brindarte este homenaje ruego en forma emocionada, caiga paz en tu morada por tu valor y coraje. Se ha culminado tu viaje, estás en el firmamento, pero yo con sentimiento, con cariño y con amor, voy a dejarte una flor al pie de tu monumento. Esto escribió Waldemar Lemos Santana en mayo del 2004. Bueno, y decíamos que vamos a leer algo que nos hizo Mesa Prado. Nosotros, como decíamos, hicimos varias notas. A don Juan Vergara, me acuerdo que hicimos una nota sobre esto. Porque Juan Vergara también fue contemporáneo y ellos dieron.

0: 9 de mañana tempranito, no sé cómo. Y sí, a las 9 de mañana tempranito apareció en la comisaría y él, al otro día, de tarde, vino el auto de Vergara de Prigue y recién lo trajeron para 33, muere ahí. Acá en el Bajo Los Perazos, en Camino Perenetti. ¿Qué escribió Omar Mesa Prado? Omar Mesa Prado, además, ha sido el hombre que ha rescatado el punto de vista tanto histórico, folclórico y geográfico esta hazaña. Fue el que el hombre que logró delimitar el lugar donde estaban donde estaba el rancho, que todos los años hace la peregrinación a las Taperas de Dionisio, hoy enclavada en medio de un predio forestal. Pero a ella es una hectárea aproximadamente, quizás no tanto, que está ahí con sus, cada vez que todos los años se planta un arbolito más, en fin, todo eso, está bien. Verlo como un humano nada más que supo al mundo mostrarle que el amor vale más allá de la muerte y del dolor, va más allá de la muerte. Aquella fría madrugada de mayo, luego de permanecer oculto y herido con su hermanita Marina, Dionisio taró el campo, con el único propósito de poner a salvo a aquella niña de poco más de un año de edad. Con las cercanías del monte, hacia el poblado del Oro se dirigió. En la claridad recién nacida, la maleza espinosa, picada y bañado, cinco más alambrados a una distancia aproximada de una legua, y la enorme soledad fueron tormentos su periplo. Un delirio febril fue el continuo azote en su vía crucis, que tampoco pudo vencer la convicción del amor del cual aquel niño fuera ungido. Muy pequeño fue el mundo para albergar un ser de esta naturaleza. Tal vez el mundo humano no estaba preparado para entenderlo. Un niño gigante, que por ello después marcharía a la eternidad. La mañana ya desnuda de luz, lo vio llegar. La casa del alcalde fue su primer destino. Sobre Breaulia, atónica, recibía a la niña, como un enorme tesoro arrebatado a la muerte. Custodiado a sangre o negación, puesto a salvo. Don Lalo, el alcalde, lo acompañó hasta la comisaría durante unas dos cuadras. Al día siguiente, camino a 33, su alma abandona el atérido cuerpo y vuela. Más allá de los credos, más allá de los tiempos, ¿por qué quien tan puro como él en este valle de lágrimas de mezquindad y miseria? Que no era un ser de este tiempo, tal vez, que era un tiempo futuro, quiero pensar. Nos enseñó el camino del verbo amar, nos enseñó el camino. Tal vez algún día la humanidad será como es. Esto escribió Omar Mesa Prado en su libro El Oro, un pueblo con historia. Es lo que teníamos para
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0: Bueno, ¿algo más por ahí, Roberto?
3: Por acá nada más, Mili.
0: Nos reencontraremos el lunes, entonces, a esta hora, si Dios quiere.

Anocheció y el silencio se adormecía en los campos, y la lechuza maldita se hizo sentir en el pago. ¿Qué tragedia anunciaría en aquel 9 de mayo? ¿Quién podría presentirlo, ni siquiera imaginarlo, que un demente enceguecido por el odio y el sarcasmo destruyera una familia?

despiadado que por envidia al amor y con rencor desalmado lo que quería era matar, matar hasta haber logrado su inexplicable propósito, que era el de haber truncado el amor y la alegría que entre ellos había reinado. Y fue a eso de la medianoche, después de pensar un rato, se levantó enceguecido y se va derecho al cuarto donde dormía su hija con un sueño ilusionado, guiado por una estrella que Dios no habría iluminado. Allí empezó la tragedia. Dionisio se ha despertado y al ver a su madre herida se arroja sobre el malvado. Quiere salvar a su madre, va luchando sin desmayos, pero de pronto el cuchillo en su vientre se ha incrustado. Pero de allí ni un gemido, ni un lamento se ha escuchado. Había herido un niño hombre, había herido un niño macho, pero sigue en pie Dionisio y todavía está bien parado. Pero el cuchillo maldito atropella y sin descanso quiere ir hacia una cuna donde

sobre la cuna recogió a su hermana en brazos y gritó desesperado. Tal vez fue el último grito. A ella no le haga daño, máteme a mí, abuelito. Y en eso apareció Eduardo, corazón y sacrificio, con aquel pie de madera por sus manos construido. Pero qué poco duró su coraje y su optimismo. Su pierna no lo ayudó y pudo más el cuchillo, pero le quedaba algo, el último sacrificio: cruzar el patio de arrastro pa' morir junto a Dionisio. Y el niño lo vio morir y apretando sus tejidos resolvió salir al alba en busca de algún auxilio. Y así lo vieron los montes, las flores y el campo mismo, cruzar con su hermana en brazos y de afuera el triperío, hasta que pudo llegar a donde era su destino. Y allí en la comisaría tambaleando entró Dionisio, y dicen que ya sin fuerzas relató lo sucedido. Y le dijo al comisario con un gesto dolorido: cuide mucho a mi hermanita, por mi madre se lo pido. Y del fondo de su pecho se escapó como un gemido, como si algo le anunciara que iba a ser corto el camino. Pero dos días después el cielo había ennegrecido, recorrió por las cuchillas un viento cortante, frío, y así se marchó Dionisio sin saber de su destino.

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0: Me contaron los abuelos que amaban la tradición, que fue mi escuela a cencerro, poncho, farol y fogón, que aguantó mil temporales, que fue de paja y terrón, que combatió la ignorancia, aunque sangre le costó.
1: Cerquita de los corrales, con el candil más humilde, fue capaz de abrirle tajos de luz a las noches agoreras, teñidas de oscuridad.
0: Fue escuela 15 primero, porque aún no existía el pago más oriental.
1: Le cambiaron el lugar, las taperas y el fogón, pero no pudieron nunca cambiarle su corazón. A ese corazón de luz, cerquita de los arroyos, siempre le gustó vivir, pues tiene alma de pájaro que canta para existir. Ayer fue de los corrales y hoy es del oro, y también sigue siendo la esperanza que espera el amanecer.
0: Le han dolido los silencios, los olvidos, pero en su vientre de madre patriarcal guarda un tesoro celeste de su memoria inmortal.
1: Las revueltas le quitaron hijos y vio a las abuelas llorar sobre los bancos vacíos, entre borrones de tinta junto a un ciego pizarrón.
0: Y así conserva su orgullo, y es justo que lo conserve porque, con poncho raído como techumbre gastada, fue abrigando como pudo las soledades injustas de estoicos maestros buenos, sembradores, visionarios, porque entre chuzas y barbaries la patria no se distrajo y siguió pariendo hijos que, en vez de empuñar un arma, hirieron con tiza blanca lo negro de la ignorancia en un poncho de pizarras.
1: Hoy la escuelita del oro trabaja, sueña y proyecta con un rumbo de futuros y un presente de guitarras. Sabe muy bien que si un día descuidara su memoria y la herrumbre del olvido le fuera borrando el nombre, dejaría de ser cencerro, poncho, fogón y la lumbre que indique el camino cierto de sembrar conocimiento.
2: Y hasta entregar la vida por amor, que es perdurar en el tiempo.
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18: Es la hora 20, un minuto.
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0: Buenas noches, bienvenidos a la edición nocturna de Difusora 33, informativa correspondiente al viernes 8 de mayo.
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0: Está cayendo la temperatura, señores, 9 grados 7 décimas a esta hora en 33. Baja la presión atmosférica en 16 decimal 0, 75% de la humedad. Vendrá el frío para día sábado y domingo, donde el sábado se prevé una mínima de 4 grados para el este del país y una máxima que llegaría a 13 grados, y para el domingo 3 grados de mínima, 14 de máxima. Dispusieron el retiro de productos de limpieza de una marca brasileña y exhortaron a la población a no utilizarlos. El Ministerio de Salud Pública tomó la decisión luego de que las autoridades de Brasil detectaran que hubo incumplimiento de las buenas prácticas de manufactura en la planta de producción. Se trata de los productos que están identificados por lotes terminados en número 1, comunicó la cartera. Además, exhortan a la población a no utilizar productos desde lavavajillas, detergentes, jabón de ropa, desinfectantes de los lotes mencionados, y suspender su uso si está implementado. Los productos a los que se refiere son todos los jabones, detergentes y desinfectantes, tanto para platos como para ropa, de la marca IP de Brasil. 7 personas en situación de calle fueron trasladadas de forma compulsiva en el primer día de la alerta roja. El SINAI brindó asistencia a 2.850 personas, de las cuales 2.587 fueron atendidas en los refugios del MIDES y 269 en los centros de evacuación. De ese total, 2.032 fueron en Montevideo y 824 en el interior del país, mientras que el SINAI evacuó a 167 personas en la capital y 102 en el resto del territorio nacional. Hubo en todo el país 170 traslados y 7 internaciones compulsivas, dice la información oficial. Aquí en 33, el CQE realizó la recorrida por todo el departamento, fundamentalmente por las zonas afectadas. Sobre el tema dialogamos con el coordinador del CQE departamental, señor Horacio Pintos.
2: Bueno, como tú dices, un poco reiterar lo de ayer, no hubo mayores novedades a las que ya te manifesté ayer. La voladura de techo parciales y totales en 4 viviendas acá en 33, una vivienda en la localidad de Cerro Chato, y la caída de una palmera sobre una casa ahí en la calle del Sarandí, ruta 17, que virtualmente partió al medio una pared. Uh-huh. Después múltiples situaciones de ingreso de agua a domicilio por pluviales, digamos. Yo creo que siempre, y bueno, eso fundamentalmente en Vergara ocurrió, fue muy, muy grave porque subió 140 milímetros prácticamente en 5 o 6 horas, ¿no? Esos fenómenos meteorológicos anormales generan situaciones anormales en el diario vivir de la gente y también en la estructura de una ciudad, ¿no? Esto genera complicaciones que son anormales y obedecen a esas situaciones climáticas que, bueno, cambian el desarrollo normal de la vida, ¿no?
3: Bien, más allá de eso, bueno, después todo normal, ¿no, Horacio?
2: Bueno, sí, ahora lo que me parece que lo más relevante de todo ahora es que la gente del medio rural, que tenga la previsión de que están casi todos los pasos cortados, casi todos los caminos están cortados. Ayer estuve en Cerro Chato en horas de la tarde y nos trasladamos hacia Vergara de noche y tuvimos que venir por Valle Llorón y Zapicán, porque estaban todos los pasos entre en el departamento de 33, las tres carreteras estaban cortadas. Y el río Limar está creciendo, está en los 3 metros actualmente aproximadamente, y va a seguir creciendo hasta el domingo, va a seguir creciendo, seguramente tape el puente Víctor Lima.
0: Mientras tanto, hubo situaciones de inundación de casas en Vergara, porque los pluviales no dieron abasto y la obstrucción de las cunetas generó que el agua ingresara a algunas casas de aquella ciudad del interior del departamento. Aproximadamente fueron afectadas 10 fincas, las calles quedaron destrozadas, dijo la alcaldesa Nazarena Barreto.
1: Sí, contarles que en Vergara precipitaron más de 160 milímetros en el día de ayer, bastante importante el temporal que hubo de lluvia, así que bueno, tuvimos que activar todo lo que es el comité de emergencia del municipio y sobre todo, ponernos a las órdenes de los vecinos, que bueno, en determinado momento fue bastante importante la cantidad de llamados que recibimos para obviamente con tanta cantidad de agua en tan poco tiempo no daban abasto los pluviales ni las cunetas y se complicó.
3: Bueno, y ante eso hubieron muchas viviendas afectadas, alcaldesa.
1: Sí, hubieron algunas viviendas afectadas con bastante, un importante número de agua dentro de las casas, más de 20 milímetros en algunas ocasiones, y hubo autoevacuados, hubo gente que decidió salir porque veía que las casas se le llenaban de agua, así que estuvo muy compleja la situación en el día de ayer.
3: Ahí está. Bueno, ¿esas familias ahora ya retornaron nuevamente a las casas?
1: Están retornando porque, bueno, como ustedes sabrán, cuando pasan este tipo de cosas hay que hacer desinfección, hay que limpiar las casas, así que algunos están retornando y el municipio ahí colaborando con lo que necesita la población.
3: ¿Cuántas familias fueron afectadas? ¿Tenés idea?
1: Y unas 10 familias más o menos por los cálculos que tenemos, porque como te decía, algunos sí llamaron al municipio, otros se autoevacuaron y ahí está el número de unas 10 familias.
3: ¿El viento no estuvo fuerte por ahí?
1: No, gracias a Dios no hubo viento fuerte, así que bueno, fue solo lluvia, muchísima lluvia en poco tiempo, pero bueno, la verdad que lo que es la ciudad quedó bastante en malas condiciones porque, bueno, las calles quedaron, todas las calles destruidas, así que hay que empezar a pensar en lo que va a ser el después de todo este temporal, que bueno, que va a haber que recuperar muchas calles, cunetas con desagües tapados, porque bueno, como sabrán, todo lo que es la resaca de la lluvia, de todo lo que corre, va a dar a las alcantarillas, así que quedó todo en mal estado. Tenemos que pensar en eso con la población y con los vecinos. Muchos vecinos se acercaron a ayudar y a dar una mano porque, bueno, son momentos difíciles.
0: Está emitido la alerta roja por parte del gobierno por situación climática y por intensos fríos que se van a llevar adelante en las próximas horas. Habrá algunas zonas del país que habrá más frío intenso que otras. Hay un anuncio del meteorólogo Cisnero que establece que para algunas zonas del país incluso la mínima podría llegar a 3 grados bajo cero y las máximas ni siquiera llegarían a 5 grados, pero es para alguna zona del territorio nacional. Y bueno, ante ello hay una advertencia y hay una alerta roja del gobierno, lo que indica que no puede haber gente en la calle. Y para ello hay patrullaje de parte de la policía. Sobre el tema habló el jefe de policía del departamento, Richard Fernández.
4: Igual que el año pasado, este año el Poder Ejecutivo ha sacado un decreto que el año pasado se llamó frío polar y este año hay una alerta roja. Que en el año pasado empezó allá por cerca del 20 de mayo, pero este año, en virtud de que había una alerta meteorológica que coincidía unos días antes de esa fecha, ya desde el día 7 de mayo a las 17 horas comenzó a regir dicho decreto. Eso nos mandata a nosotros a asistir y recoger las personas que están en situación de calle expuestas a las inclemencias del tiempo y a las temperaturas que de ahora en adelante se vienen como se hizo el año pasado.
5: ¿Así también como las quienes llaman al 911?
4: Nosotros trabajamos de la siguiente manera. Nosotros, obviamente que coordinamos con el Comité de Emergencia, con la Intendencia Departamental y con el MIDES, el trabajo. Se realiza mediante el patrullaje, en este caso, del Ministerio del Interior. Todo nuestro sistema de patrullaje, ya sea los patrulleros propiamente dicho, como los móviles seccionales en todo el departamento, tienen la directiva de proceder a levantar toda persona que esté en situación de calle. Es decir, ya sea acampada en algún lugar, en algún portal de alguna casa e incluso trabajando en la vía pública. Es decir, no es pretexto que estén haciendo alguna otra cosa para que no sea conducido al refugio.
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4: Nuevo centro de operaciones de emergencias sanitarias optimizará niveles de respuesta inmediata. El servicio de emergencia SAME 105, dependiente de la Administración Nacional de los Servicios de Salud del Estado ACE, se integra a la mesa de operaciones del Centro de Comando Unificado del Ministerio del Interior. Con esta medida y la inclusión de inteligencia artificial para discriminar las llamadas en el servicio 911, el Estado mejora la respuesta ante situaciones que requieren atención urgente, dijo el ministro del Interior, Carlos Negro.
5: Se encuentra hoy en una mañana que nos permite anunciar la integración del SAME a la mesa de operaciones del CCU, un cambio evidentemente sustancial en lo que es la respuesta a las llamadas de la gente cuando tiene un problema que atañe también a la salud, lo cual es bastante frecuente en las llamadas que recibe la policía cotidianamente. Estamos consolidando de esta manera también al CCU como un centro de coordinación que ya trasciende lo policial, trasciende incluso la Dirección de Bomberos, la Prefectura Nacional, y ahora también cuenta con el SAME. Esto va a permitir también avanzar en capacitación, en protocolos comunes de actuación para todo lo que es el personal de salud pública y de la policía para trabajar en forma mancomunada. Esto a su vez posibilita también avanzar en herramientas tecnológicas que nosotros también tenemos ya en desarrollo y que implican, por ejemplo, la incorporación de la inteligencia artificial al servicio 911, lo cual va a permitir discriminar rápidamente todas aquellas llamadas que no son estrictamente de naturaleza policial, derivándolos a las unidades o a las dependencias correspondientes y dejando para la actuación policial y de salud, ahora con el SAME, lo que corresponde estrictamente a la salud, donde esa actuación de la inteligencia policial lo que va a determinar es la rapidez también en la respuesta y el descarte de todas aquellas llamadas que terminan contaminando de alguna forma la respuesta y no son de la estricta importancia policial. Todas estas medidas obviamente también terminan siendo parte del Plan Nacional de Seguridad Pública, porque van también en dirección a la prevención, uno de los ejes prioritarios del Plan Nacional de Seguridad, y también van a la disminución de los homicidios, porque nos va a posibilitar una atención mucho más rápida, en algunos casos inmediata, de algunas situaciones.
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4: Señores, vamos a decirles que en el comienzo de la última fecha del campeonato Apertura del fútbol profesional uruguayo está finalizando el primer tiempo del partido entre Wanderers y Liverpool. Hay empate 0-0 en el Parque Viera. Los partidos restantes que se van a jugar por esta última fecha son Danubio ante Albion mañana a las 15:30, Central Español ante Racing a las 18:30 de mañana, el domingo jugará Defensor Sporting Juventud a las 11 de la mañana, el Torque juega ante Progreso el domingo a las 4 de la tarde, Nacional ante Cerro juega el domingo a las 19:30. Deportivo Maldonado ante Boston River juegan el lunes a las 5 de la tarde. Y Cerro Largo, Peñarol, aquí cerca en El Uvilla, estarán jugando el lunes a las 20:30. Esa es la última fecha del torneo Apertura. Ajusta detalles Huracán de 33 para comenzar la Copa de Interior Clubes Campeones Visional A. Jugará ante el Cerro de Vergara. Partido interesante para ver. Bueno, vamos a ver cómo está Huracán, comienzo de temporada. No ha comenzado la temporada oficial de Primera División A en 33, o sea que no tiene ritmo de juego, salvo algunos partidos amistosos que ha conseguido Huracán. Bueno, veremos. Siempre es más delicado cuando no tenés ritmo de juego, cuando no ha comenzado la temporada, comenzar a jugar esos tipos de campeonatos, más allá que hayas tenido un par de partidos amistosos. Pero bueno, es un buen plantel de Huracán. Con algunas incorporaciones que ya nuestros compañeros en el programa deportivo ya lo han manifestado, un cuadro interesante ha formado el equipo del Globito para un nuevo desafío de esta Copa Adicional A, que siempre es difícil, ante un Cerro que es un equipo, digamos, que también tiene algunas figuras y fundamentalmente equipos aguerridos del interior del departamento, una Liga Vergara que no es una liga chica, es una liga que tiene 10 equipos, se va a incluir otro equipo más. Dentro de poco está un equipo de Cebollatí para incluirse a la Liga Vergarense, pero en este caso tiene 10 equipos, un equipo fuerte, una liga regional, y Cerro es un equipo interesante. Veremos cómo le cae el estadio municipal, porque están más acostumbrados a jugar en el Parque Ventura Robaina y obviamente que el estadio es diferente. Además, mañana el estadio va a estar muy diferente porque quedó con bastante agua el estadio. Vamos a ver si algo de viento, si hubiera algo de sol para poder mitigar, son las que están bastante complicadas. El estadio tiene muy mal drenaje, llovieron más de 100 milímetros, y eso obviamente perjudicó el estado de cancha del estadio municipal. Va a ser perjudicial para los dos. Capaz que al no poder jugar más limpia la pelota o tocar la pelota con más detalles, ese tema de que la cancha no esté en buen estado o vaya quedando en mal estado puede favorecer a Cerro de Vergara. El partido está fijado para mañana, va a transmitir los compañeros de Difusora 33 y todo ese equipo deportivo. Está fijada la B para el domingo, toda una fecha, pero el Parque Colón tenía agua en el arco de abajo, en la zona de abajo, allí en lugar allí donde están los galpones de Ose. Estaba bastante complicado el Parque Colón en esta jornada. Bueno, veremos, que resta el sábado todavía, a ver cómo quedó la cancha del parque, a ver si finalmente se podrá jugar la última fecha de la Divisional B de esta primera rueda. El fútbol femenino estaba fijado para el domingo, pero por lo que ha trascendido, va a ser muy difícil que la Intendencia acepte que juegue, que haya partido en el estadio municipal el día domingo, así que seguramente esa fecha se puede transferir para mediados de semana o fin de semana venidero, todavía eso no se ha resuelto por parte de las autoridades.
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4: 38.50 el dólar a la compra, 41 pesos a la venta, así cerró el día de hoy. El euro 44.26, 49.68, argentino 0.02.020, real 7.45.915, compra y venta respectivamente. 183 es el número del primer premio del sorteo de quiniela vespertina. Del segundo al décimo, 072, 876, 339, 796, 602, 829, 556, 155, 270. Del undécimo al vigésimo, 677, 753, 199, 896, 009, 806, 429, 006, 662 y 790. Reiteramos, primer premio, 183, 183.
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8: Atención, información de la Intendencia Departamental, publicada hace momentos, tránsito interrumpido debido a la creciente que experimenta el río Limar frente a nuestra ciudad. Fue interrumpido el tránsito vehicular sobre el puente Víctor Lima, Puente Viejo. Se continúa monitoreando la situación y se comunicará cuando se restablezca la circulación, dice el comunicado. Señores, fría la noche, 9 grados 7 décimas. Para mañana también estará fría, la madrugada 7 grados de mínima, puede ser inferior incluso. Y la máxima llegaría mañana a 16 grados. De nuestra programación destacamos, a las 21 horas llega Deporte al Día aquí en Difusora 33 con todos los compañeros del equipo deportivo, seguramente para hablar del debut de Huracán mañana en el Estadio Municipal por la Copa de Clubes Campeones del Interior. También la actividad de fútbol sala con fútbol de salón, con la participación de Javi mañana en el Gimnasio Municipal. Todos esos temas esta noche en Deporte al Día, con noticias en la próxima jornada. Hasta mañana.
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7: Es la hora 20, 30 minutos.
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9: El saludo cordial deseando que en todas las familias reine la paz, la dicha y la prosperidad. Luz y entendimiento para quienes conforman tu hogar. Hogar que debe ser comprendido, porque hay varias versiones en su familia, en su hogar, que muchas veces no son la misma. Y es que la madre dice que su hija fue criada con mucho amor, que le limpió todos los pañales, que se comió horas y horas, días, semanas, meses en los hospitales, llevándole por broncoespasmos, por enfermedades, por dolencias, por problemas que tuvo su hijo. La versión del hijo dice, mamá no me quiere, mamá no me da la comida que yo quiero, no se colocan de acuerdo en nada, viven enojados en unos con otros. Hoy en día con el tema de las edades hay un cambio. La versión del marido, que la mujer no le da apoyo, que básicamente se pierden ciertos estímulos familiares que debería ser para unirse. Y efectivamente, todas las versiones son totalmente distintas. ¿Por qué? Porque es nuestra percepción, cómo vemos las cosas, cómo las sentimos y cómo las entendemos. Pero nunca nos ponemos en el lugar del otro. Y ahí está el problema, ahí está el detalle. Si analizáramos las cosas desde otra percepción, desde el cónyuge, familiar, propio o ajeno, vamos a entender la solución, vamos a entender la situación y vamos a lograr salir del conflicto. Efectivamente se puede si se quiere, hay que tener fe, en el optimismo de la vida y sin char, tirar para el mismo lado, que es fundamental. La mala suerte, las energías negativas, los problemas de envidia, las cargas negativas pueden ser causantes de destruir su hogar. Sí, puede pasar. Pero, ¿qué pasa si usted no lo resuelve? Se va a ir todo, básicamente, al carajo. La envidia, la negatividad tienen solución. Consúltenos, podemos ayudarle. Su suerte puede cambiar. Visítenos.
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11: Cuénteme, hermano, y con toda la fe del mundo, ¿alguna vez habías visto una brujería?
12: No, nunca.
11: En todos estos años, usted luchando, perseverando, un hombre de mucha fe, pero poca paciencia. Te ha pasado muchas situaciones malas en la vida. Cuénteme cómo ha visto la curación y qué ha notado.
12: He notado que estoy mucho más liberado, como que estoy más limpio por dentro y me siento muy bien.
11: 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Ahora, las cosas que usted ha liberado, largado, expulsado, la materia, el cuerpo, la suciedad, lo que ha arrojado, ¿alguna vez habías visto cosas así salir de tu propio cuerpo?
12: No, nunca había visto algo y que saliera algo, no. Tampoco era muy creciente, pero con esto, lo que acabo de ver y eso, veo que hay cosas malas, ¿sí?
11: Que las hay.
12: Sí. Y lo malo que largué yo de dentro de mi cuerpo, nunca esperé a que hubiera algo así dentro de mi cuerpo.
11: No, y más en su propia casa, expulsando materia, todo eso, esa pudrición, toda esa magia negra, todas esas cosas que depura y supura, son cosas negativas, pero gracias a la fe se lucha y se consigue lo que se quiere, ¿de acuerdo?
12: Sí.
11: Lo importante es tener fe, hermano. ¿Cuántos años tienes?
12: 47.
11: Dios te bendiga, hermano.
13: En la fe, alcanzamos nuestros propios designios para llegar espiritualmente a un nivel de conciencia avanzado, espiritual y tranquilo. Cuando hemos sido víctima de trabajos de ocultismo, cuando hemos sido víctima de la mirada de la envidia, nuestro ser no está en paz con nosotros mismos ni para con los demás. Debido a ello, hacemos un choque de energías que nos condena.

0: Con mucho gusto. ¿Cuál es la fecha de nacimiento de su mamá?
1: 25 de mayo de 1937.
0: De 1937, ella es de Géminis. Arcan expectaciones en suerte, en problemas, hay complicaciones familiares. Veo que lucha mucho por la unión familiar, pero todo está como vio cuando una familia se desintegra por problemas y conflictos personales. Cuénteme una cosa. Usted que la ha visto a ella en sus estados de preocupación, de angustia, ¿sabía que le hicieron un trabajo?
1: No.
0: ¿Nunca visitaron un curandero, un mentalista, alguien que le ayudara?
1: No, por eso, yo lo que quiero es una consulta, pero que personal con ella.
0: Claro, nosotros le invitamos para una consulta personal.
1: Bárbaro, sí,
0: perfecto, porque le estaba hablando de mucho decaimiento y malestares, agotamiento físico, dolencias, pero hay muchas cosas que tiene.
1: Sí, por todo en general, ¿no?
0: No hay problema, visíteme que con gusto ahí le vamos a ver lo que tiene. Si puede que traiga una muestra de orina.
1: Una muestra de orina, si puede ser. ¿Y cuándo sería para poderla llevar?
0: Cuando guste, me avisa cualquier cosa, si tiene WhatsApp es mejor porque queda el mensajito.
1: Ah, genial, está.
0: Ok, bueno, hasta
1: Bárbaro,
0: luego.
1: Gracias.
0: Que esté bien, hasta
1: Dale.
0: Pronto.
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4: Nos consulta Shirley, 24 años. En casa mi familia no es unida y nunca se llevan bien. Nos va mal y no tenemos suerte. Yo soy bonita, pero nunca me va bien en el amor. Ayuda. Shirley, no somos unidos en la familia. Ahí está la respuesta a su interrogante. La unión es base fundamental para que en el hogar se condensen buenas energías. Y si todos son unos por un lado, otros por el otro, y cuando se proponen hacer algo hasta para un paseo, se terminan peleando porque unos quieren una cosa, otros otra. Ahí hay que turnarse, hay que tratar de que el hogar se una. Verdaderamente debe haber una persona que sea la resolutiva en el ambiente del hogar. Porque si no hay una resolución, una solución sobre el problema, se quedan en el conflicto y nunca van a salir de él. Tienen mala suerte, pero porque ustedes mismos no se ayudan. Y eso genera malas energías en el ambiente, frustraciones, enojos, problemas de suerte y malas energías. Pero no hay un daño, no hay cargas negativas, quédese tranquila. O por otra parte me dices que eres bonita, pero te va mal en el amor. Hoy en día también tiene que haber facultades. Una mujer bonita, pero que de repente no...

0: no ayuda a su parte espiritual, no ayuda a su parte energética, no ayuda a su parte emocional, pues se toma como una mujer un poco vacía. Y no todo es solamente por la belleza, tienes que tener buenas aptitudes, también es importante volverse un poco más inteligente, no digo que no lo sea, pero hay que ayudar la mente, hay que tener otras facultades. Todo conforma parte de un yo, de un propio, de una persona y de un ser. Y si usted evoluciona conscientemente, puede mejorar como persona y te van a ver de otra manera. Recuerde que como te ven, te tratan. Es así en materia de energías y es una aceptación. Lo importante es que se comprenda el problema para darle una solución. ¿No sabes cómo solucionarlo? Visíteme. Para eso estamos nosotros, para guiarte, ayudarte y equilibrar la familia, que es fundamental.
1: Gracias a todas las personas por sus comunicaciones, llamadas, mensajes. Recuerden que no tenemos el tiempo para ingresar a toda la gente, pero conforme siempre los espacios estén saliendo, estaremos dándole la oportunidad a las personas que vayan ingresando a través de una comunicación. Tenemos llamadas.
2: ¿Cuál es la fecha de nacimiento?
3: 1971.
2: ¿Y el día y el mes?
3: Año del 2 de febrero.
2: 2 de febrero del 71. ¿Él es su hijo?
3: Es mi hijo, Néstor Conde.
2: Perfecto, señora. Ahora sí le puedo ver, porque lo que pasa es que no me daba la fecha bien, ¿me entiende? Bueno, aquí sí le marca un estado bastante crítico, pero en recuperación, es lo que me sale a mí. Él fue operado, pero no, va a estar bien, va a estar bien. Quédese tranquila.
3: Él está en el seguro, no sé, tiene un dinero para cobrar, no sé si lo va a cobrar o no.
2: Pero usted lo que quiere saber es la salud o el dinero.
3: Es la salud.
2: Ok, porque aquí lo que marca es que la operación fue complicada. Habían unos como quistes, piedras, algo así. Y eso es lo que le estaban tratando. Pero gracias a Dios eso se ve que salió bien. Quédese tranquila.
3: Está mejorando.
2: Sí, señora, no se preocupe que eso va a mejorar. De todas maneras va a depender mucho de la fortaleza, las defensas. Siempre es importante uno haber gozado de buena salud o por lo menos una buena alimentación. Pero marca que todo está tranquilo, ¿ok?
3: Sí, todo está tratado por el médico. Bueno, muchas gracias, doctor.
2: Me alegra que los médicos hagan bien su labor. Dios la bendiga, señora. Un abrazo.
3: A usted también, bien. Gracias.
2: Adiós. Gracias por llamarnos a la radio.
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0: Estimado, manifiésteme lo que expulsó de su cuerpo en su propia casa después de haber hecho la liberación.
5: Como pelotas de grasa. Grasa,
0: no. ¿Alguna vez usted había alargado algo así solo por su cuenta?
5: No, esas cosas nunca me pasaron.
0: ¿Cómo era el olor, cómo era la consistencia y cómo era el color de eso?
5: Un olor a, como me dijo usted, un olor a podrido. Del estómago, el aliento, que me da hasta vergüenza de lutar porque, o de saludar a una persona de beso, porque me sale mal aliento. Los gases, una cosa, yo lo soporto. Como yo le dije recién, tengo que abrir la ventana, sacudir las cobijas y prender el ventilador para que se vaya el olor.
0: Esa parte sebácea, esas bolas de grasa que usted me cuenta, ¿cómo eran, qué consistencia, qué tamaño y qué tanto largo?
5: Era más o menos como más grande que una bolita. Y la vomité en el water y sentí ese olor y queda ese olor por varias horas en el cuerpo.
0: ¿Dejaste impregnado todo el baño? ¿Quedó todo eso con ese malestar? ¿Se notó que no se iba el olor por mucho tiempo o fue rápido?
5: Tengo desinfectante, pues claro, tiré la cisterna, eché desinfectante y he hecho un desinfectante todo el baño.
6: ¿Pero el olor no perduró?
5: No, un rato sí. Un rato sí, porque después me acosté, porque sentí un alivio fabuloso. Cuando eché todo eso, sentí un alivio que me parece mentira.
6: Como haberse soltado parte del cuerpo de todas esas impregnaciones.
5: Perfectamente.
6: ¿Cuántos años tiene usted, padre?
5: 75.
6: Bueno, y a sus 75 años, ¿usted que conoce su cuerpo, alguna vez había visto largar cosas así de su propio cuerpo?
5: Nunca me pasó eso.
6: Bueno, gracias a Dios, lo importante es seguir adelante y tener fe. Dios te bendiga.
5: La fe es lo que me sobra. La fe es lo que me sobra.
6: Dios te bendiga, hermano.
0: Existen bendiciones del fuego, bendiciones que se hacen a través de energías, donde hacemos que se encienda un velón, un cirio, una vela, un ritual. Y esto es para descargar malas vibras o malas energías. Cuando se hace eso a través del candil del fuego, no solamente estoy prendiendo algo, es un deseo, es una ilusión y es una motivación de que quiero que esto me funcione en fe, optimismo y energía para que me vaya bien y todo surja de una manera que fluya. La manera en que la llama fluye dice mucho. Hay llamas que tiran o desparraman vela para todas partes. Hay llamas que cuando usted las enciende se apagan todo el tiempo y le toca estar encendiéndolas varias veces. No es normal porque son energías que no están bien en el ambiente. Cuando sus energías están opacas, negativas, o eres víctima de un trabajo, suceden ese tipo de cosas con los velones, con las velas, con los cirios, con las energías. Y hay rituales y bendiciones del fuego que se hacen marcas en el piso, se enciende el fuego y se sellan para protección en el hogar, para protección física, para protección mental y para protección espiritual. Porque si no, no duermes bien, no descansas, te sientes enfermo y en tu casa se notan esas malas energías. Es fundamental aprender de ello. Sabemos hacer estos rituales, los hacemos todo el tiempo, curamos lo que otros no pueden curar. Consúltenos personalmente.
1: Tenemos una llamada al aire. La fecha de nacimiento.
7: El 20 de febrero de 1935, profesor.
1: Hermano, está muy embromado. Tiene muchos problemas de salud, mucha negatividad, mucho malestar en su cuerpo. Decaimiento en todo.
7: Sí.
1: Hay que tratarse. Le sale que le hicieron un trabajo. Tiene que tener mucho cuidado con eso, mijo.
7: Sí.
1: ¿Me entiende? Porque sí le hicieron un trabajo. Le confirmo para que sepa que ha sido víctima de mucha envidia. Le han hecho una saladura de hace varios años. Ojo con eso, mi hermano. Hay que tratarse. Sería bueno que me visite para hacer lo posible de curarlo. Yo lo voy a dejar en cadena de oración.
7: Bueno.
1: Llámeme mañana de tarde.
7: ¿Lo llamo yo?
1: Sí.
7: Muy bien, profesor. Muchísimas gracias. Si vienes, yo voy a ir.
1: Un abrazo, rompecostillas, álmico de todo corazón.
7: Contribuyo, profesor. Muchísimas gracias. Ya sabes, no tengo suerte y me curo.
1: A usted, hermano, que tanto busca ayuda. Dios lo bendiga.
7: Gracias, profesor. Gracias. Un abrazo grande.
4: 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constantemente, la preocupación, los nervios, las enfermedades incurables, los malos entendimientos, los enemigos. 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
0: Tenemos un mensaje, la señora Lourdes, de 49 años. No me siento bien ni en mi casa. Llego del trabajo y ya me quiero ir. ¿Qué me pasa? No me hallo. Por favor, ayuda. Madre, señora Lourdes, le encendieron lo que se llama un velón negro, que por lo general son velones gruesos, grandes, que duran un mes. Esos velones no son comunes, son velones que se mandan a hacer para trabajos. Pero esos velones negros suelen tener energías negativas. Le colocan cosas que realmente son malas, cosas que tienen que ver con el cementerio, con trabajos, con residuales de cargas negativas, y que al encenderlos generan estados nerviosos, y se le llama un velón para la desesperación, para que no se halle ni se encuentre en el propio lugar donde usted debería descansar perfectamente, como lo es su casa. Pero siendo este el núcleo de su vida, no hay paz, no hay armonía, no te entiendes con los demás, te sientes tan negativa que quieres salir de tu casa, como quien dice, como pedo de bruja, salir corriendo, no te aguantas en el sitio. Efectivamente, sus energías están apagadas y restadas. Hagamos lo contrario. Prendamos un velón para protección. Prendamos un cirio para liberarla de ataduras. Encendamos un ritual para liberarla de ataduras. Y téngalo por seguro que su energía va a cambiar. Nosotros le guiamos espiritualmente. Consúltenos, que su problema tiene solución.
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0: Amigos de la sintonía, ten compasión, enamórate de la vida, no te quedes en el karma, porque generarías aún más tristeza. Que lo bueno, lo bonito y lo mejor del universo siempre les suceda.
1: Y bueno, a toda la gran audiencia le estamos avisando que ya está finalizando nuestro espacio. Siempre hemos de pedir que aliste un vasito con agua para hacer la oración bendita. Con esta oración, al terminar, tómese el vasito con agua y el residuo que quede en el final de agua, páseselo por donde sienta un dolor, una molestia física o en la frente, para aclarar sus pensamientos en forma positiva. Escuchemos la oración de fe.
9: Te purifico, criatura de agua, en el nombre de Dios Padre Omnipotente, en el nombre de Jesucristo, su Hijo, Señor nuestro, y por virtud del Espíritu Santo, a fin de que te conviertas en agua bendecida para ahuyentar, expulsar a el mismo enemigo por sus ángeles apóstoles. Por virtud del mismo Señor nuestro Jesucristo, que ha de venir a juzgar a los vivos y a los muertos. Dios, que para salud del género humano pusiste la mayor parte de tu sacramento en las sustancias de las aguas, atiende propicios nuestras invocaciones y a este elemento preparado con diversas purificaciones, infunda la virtud de su bendición, al fin de que tu criatura, sirviendo a tus misterios, reciba el afecto de tu divina gracia para arrojar los demonios y quitar las enfermedades, para que en cuanto a las cosas o los lugares de los fieles esta agua rociase, perezca toda inmundicia y se libre de todo mal. No resida allí el espíritu de la peste ni el alma corrupta. se aparten todas las acechanzas del enemigo oculto, y si nada hubiese que amenazase la voluntad o el sosiego de sus moradores, huya y se aleje por la absorción de esta agua, para que la salubridad pedida por medio de la invocación tu santo nombre se vea libre de toda impugnación. Amén.
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22: Es la hora 21, un minuto.